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0: Ah, qué lindo. 10 pasaron de las 21 horas en la radio.
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0: Y no, hago más lento, chicos, las cantan todas.
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0: A mi amigo Santi López, kinesiólogo y masajista clase A. Gran abrazo para mi amigo Santi, que debe estar escuchando la radio hasta ahora, ¿eh? Beso grande, Santi. Buenas noches, Emanuel, Evelyn, Leticia. Preparando un ensopadito con excelente compañía. Pasaron la prueba de canto con lo que a mí respecta. Excelente la acción musical hasta el momento. Dice, saludos, Selena.
2: Hay algo puntual que, por ejemplo, viste este tema así que Leti se adapta. Sí. Yo no puedo llegar a...
0: ¿Ah, no?
2: No. Me siento como que me voy muy grave. Sí. Y no puedo llegar
0: grave están a cantar, varios.
2: A cantar así tan
0: grave quedaron varios oyentes hasta ahora con sangrado de oídos.
2: No puedo.
0: Lástima que no tenemos una publicidad de una vidriería, si no estarían felices hasta ahora reponiendo vidrios en toda la capital salteña, señores, me encanta. Bueno, dijimos que íbamos a hacer un martes medio mimoso, medio de lento, si tiramos algo de lento y le pusimos humor, porque tradicionalmente le ponemos humor,
3: pero
0: como siempre.
3: Me encanta estos cambios.
2: Pero aparte
3: la marcha.
2: Sí, es verdad. Y bueno, hablando un poquito de humor antes de seguir, chicos.
3: Dale.
2: Les traje la noticia, porque ya que viste que hablamos ayer del tema de mi pelo colorado, que esto que lo otro.
3: La colorada.
2: Bueno, voy a mostrar la noticia, porque para que vean que es verídica y arranca la noticia, vean ahí.
0: No andan las cámaras, chicos. No salen, no te andan las cámaras.
2: Me anda, sí, anda la cámara. Bueno.
0: Hoy sí quiere que la
3: es un tono más del color.
2: Sí, ya está, bueno. Bueno, dice, un estudio, bueno, pero presten atención a lo que dice. Un estudio dice que las personas que se tiñen el cabello en tonos no naturales exhiben mayores tasas de inestabilidad mental. Así arranca.
0: Se lo dije.
2: Así arranca. No. Espere.
0: Ah.
2: ¿Qué sabes vos si no me conoces nada?
0: A ver.
3: ¿En serio?
2: No, me conocés un rato acá, Leti, mi vida, no. Bueno, ¿es cierto que pintarse el cabello de un color llamativo significa inestabilidad emocional? En las redes sociales se ha popularizado la idea que elegir tonos poco naturales es un reflejo de nuestra salud mental. Pero la verdad es que el color de tu cabello no define quién eres ni cómo te sientes. Tomá pa' vos. Cambiar tu look es una forma divertida y creativa de expresar tu personalidad, no un diagnóstico médico. Así que la próxima vez que veas a alguien con el cabello rosa, verde, morado, bordó, etcétera,
0: sí,
2: recuerda que detrás de ese color hay una persona con ganas de experimentar. ¿Y tú? ¿Te atreverías a usar un color de cabello completamente diferente al natural?
3: Sí, el mío es negro.
0: Bueno, pero ¿usted se animaría
2: a usar un rubio,
0: a mañana,
2: por
0: decir, bueno, me hago
3: rubio,
0: sé.
3: No.
2: ¿Vos?
3: ¿Capaz
2: verde?
3: Capaz sí me haría un colorado arriba del negro.
0: No, pero no. Verde no es un color normal.
2: Bueno, pero un color así loco. Un color
0: rubio, colorado, morocho. Poné, yo siempre fui castaño claro. Ponerle un morocho, una cosa así. Pero...
2: ¿Una naranjita?
0: No, pero no es normal. Al que le gusta pintarse el cabello de azul o naranja.
2: Hay hombres en Salto que se tiñen el pelo.
0: Sí, yo también conozco gente que se tiñe el pelo.
2: Y de colores que te das cuenta de 10 leguas que no es de ellos.
0: Bueno, pero les queda mal.
2: Les queda feo, sí.
0: Les queda feo, pero vayan a una peluquería. Lo que pasa es que se lo tiñen en la casa con un colestón.
2: ¿Será?
0: No sé, bueno, sí, vayan a una peluquería y pídale este color quiero, ¿no? Porque si no, después parece una zanahoria.
3: ¿Cuál es el tema?
0: No sé.
3: El hombre le da cosa ir a una peluquería y decir, teñime las canitas o teñime el cabello.
0: No sé.
3: No debería ser así, porque es totalmente normal y está bien.
2: No sé, para mí que, o por rata, puede ser. Yo conocí un señor mayor.
3: O sea, que yo sería rata, porque yo me hago la tinta.
0: Pero los pibes.
2: Por ejemplo, en el caso de, yo conocí un señor que iba a una peluquería, un señor grande, tendría casi 70,
0: sí.
2: Y él se hacía color negro, no le gustaba tener canas.
0: Bien.
2: Entonces le hacían, e incluso tenía las patillas medias rebeldes por las canas.
0: ¿Patilla rebelde?
2: Patilla rebelde.
0: Increíble.
2: Como claro, no agarraba de una la tinta, entonces le pasaban un poquito puro, me acuerdo patente que lo veía, y él siempre, como un reloj, todos los meses se iba a hacer la tinta negra.
0: Le mando un beso grande para Cristian y Dani, que andan paseando por la costa. Un beso grande para 12 divinos, ¿eh? Ojalá que disfruten de la noche. ¿Cómo están? ¿Que llevaron algo para comer, para tomar, para picar?
3: El mate.
0: ¿Cómo están? Un beso grande para ustedes, chicos, Rodolf, ¿cómo le va? Un beso grande. Qué lindo, Rodolf. Le gustó, Rodolfo, amigo. Bueno, me alegro que le haya gustado la jarra, amigo, Bienvenido, gracias por estar. Dani, bienvenido. ¿Cómo le va? Un beso grande para usted, Dani. ¿Cómo anda? Bueno, fue de lentos hoy,
3: Me encanta la que está sonando de fondo.
0: A mí me gusta mucho también. No la cante, hágame el favor. No la cante, le digo, me va a obligar a apagar el micrófono. Deje un tema.
3: Me gusta.
0: Este es el tema que más me gusta de él, de Juan. De Juan Luis Guerra. ¿Cómo está, Dani? Pará un poquito. Está Juan Mario en la capital salteña ya.
3: Sí, volvió, por
0: y
3: fin.
0: Y me pregunta,
3: ¿es necesario?
0: ¿García no se cortó el pelo hoy? Ayer tenía pelo largo, los estoy mirando, dice.
2: No, lo que pasa es que sí, yo tengo unas cortinas de pelo. Cuando claro, tengo ganas me pongo y cuando me tengo ganas me las saco. Como todo el mundo.
0: Ayer nos sorprendió, fíjese en las redes sociales, ¿sí?, cuando llegó.
3: Era una colorada de pelo largo.
0: Claro, venía.
2: Cortina, tiene brochecitos, clipper. Entonces me
3: pongo. Hoy es una colorada de pelo corto.
2: Lo saco, me lo pongo, me lo saco.
0: Hoy sí está corto, señores, ¿eh?
2: Sí, no tan corto, o sea.
0: Ese es el su pelo es pelo. Ese es su pelo.
2: Ese es mi pelo natural. Bien. Sí.
0: Bueno, venimos con horóscopo parte 2, ¿le parece bien?
2: Bueno, cómo no, acá me llega un mensajito que dice: Evelyn, que Emma se ponga peluca, me dice.
0: No, vos sabés que tengo ahora en redes sociales.
2: Yo tengo una peluca afro para, si quiere.
0: No quiero.
3: Ah, yo también tengo un azul afro. Lo veo.
0: Ok. Puse en redes sociales la foto esa de los 80. Para un poquito.
3: Ay, ¿te puso pelos?
0: No, yo puse con pelo. Y puse una encuesta si me queda mejor en la melena o pelado. Y va ganando pelado.
3: Ah, mirá.
0: Va ganando pelado, chicos.
3: Ya está acostumbrado a verte pelado.
0: Sí, ¿no? Sí, hace muchos años.
3: Con pelos es raro.
0: Muchos años hace que estoy sin cabello, chicos. Bueno, venga con horóscopo.
2: Bueno, chicos, vamos con Libra. Trabajo y negocios. Propicio para las ventas y los acuerdos para generar proyectos o negocios. Amor resolverá con carácter un viejo conflicto y la armonía en la pareja se consolidará. Oh. Vamos con Escorpio. Trabajo y negocios. Los escasos resultados no le inquietarán. Serán el desafío para superar. Amor, la relación perderá con la insistencia en negar hechos y responder con enredos.
0: Negar hechos.
2: Vamos con Sagitario. Trabajo y negocios. Momento para dar paso a cambios de innovación tecnológica. Amor, con la persona menos imaginada, se despertará una afinidad para el romance.
0: Míralo.
2: Vamos con Capricornio. Trabajo y negocios. Ciertos errores serán por poca capacitación, pero otros por descuido. Amor, alguien que se suma al entorno le impactará y pronto deseará un encuentro
3: romántico.
2: Oh. Llegamos a Acuario. Bueno. Trabajo y negocios. Llegarán propuestas que estimularán su interés, pero les hallará una falla. Amor, la armonía en la relación estará comprometida por descuidos que puede subsanar.
0: Mira qué bien.
2: Llegamos a Piscis.
0: Venga con mi signo.
2: Trabajo y negocios. Tomará iniciativas que causará revuelo en el entorno, pero serán positivas. Amor, la calidez de la pareja se verá alterada por familiares que se entrometen demasiado.
0: Ay, Dios mío. Yo, ¿y si fuera el cumpleaños de alguien mañana?
2: Lo mismo. Si la gente se entromete, pues deja.
0: Uno lo deja.
2: Si no, cachetazo y ya.
0: Cachetazo no. Bueno. Si fuera el cumpleaños de alguien mañana.
2: Es una persona agradable y sincera, no emite juicios hasta no tener la plena certeza.
0: ¿Cómo te corto el pelo?, me dice alguien por acá. Y mira, adelante zigzag, atrás en escalera, al costado un mechón grande y el otro costado entre pelado y mucho pelo. Te va a quedar horrible. Bueno, así fue la última vez que me cortaste, HDP. Ya lo sabía, muy bueno. Ah, qué bajo que está el tema, che. Queda poquito de la noche, 21 horas, 18 minutitos. Beto, ¿cómo le va? Un beso grande para usted, que tenga linda jornada, ¿eh? En el caso del hombre, es opinión de la gente. En el caso del hombre, cuando se tiñe el pelo, no quieren asumir la edad que tiene, dice por acá alguien. No sé. No sé,
2: puede ser estética también.
0: Sí.
2: Yo qué sé, si te queda bien.
0: Yo noto que hay mucha gente, muchos hombres, que la calvicie los complica. Yo soy la tierra. Y no es mi caso, por ejemplo. Y me han preguntado, ¿no te molesta ser pelado? No, me molesta ser pobre, póngale, pero pelado no. No tengo un problema con los pelos, con el pelo. No me hace nada.
3: No queda mal, o sea.
0: No, pasa, soy un pibe lindo, ¿qué va a hacer? Los otros son feos, ¿no?
3: Mirá que hay gente que le queda feo.
0: Sí, póngale.
2: Bueno, yo le voy a decir una cosa. Yo estuve leyendo un estudio que ahora estaba buscando a ver si lo había traído, pero no lo traje.
0: Ojalá no lo haya traído.
2: No lo traje, sobre los pelados. Que los pelados, incluso las mujeres los eligen mucho más porque tienen la autoestima alta.
0: Mirá, bueno, así soy, ¿eh?
2: Porque las personas con peladas,
0: ¿sí?,
2: o sea, aceptan su físico tal cual son. Y bueno, lo que tengo para ofrecerte es esta pelada. Si te gusta.
0: ¿Cómo dice? Perdón.
2: Sí. ¿Cómo lo que tengo para pedir? Te estima al
0: mango. Sí, te entendí, pero no puede, ¿no? Que te hagan para tomar la pelada.
3: Son personas seguras, hombres seguros.
2: Claro, son personas seguras, porque no, pelos no en importa el pecho. Si no tienen chapas, pero lo que tienes para ofrecerte es lo que ves. Es lo que ves. Comprás lo que ves, perfecto.
0: Acá estoy.
2: Entonces la autoestima allá arriba.
0: Tomá.
3: Vos vas y decís, sin embargo, no tengo pelo en la cabellera. Sí, pelos en el
2: pecho.
3: No
2: es que tenés dos pelos o tenés, se te volaron las de la cabecita atrás. O sea, No tenés pelo directamente. Entonces tiene la autoestima allá arriba. Y dice que las mujeres los eligen mucho más. Obviamente, pero las mujeres eligen. Les gusta los hombres con seguridad, ¿no?
3: Conozco también algunos que se pelan a propósito.
0: ¿En qué sentido usted dice?
3: Que se pelan la cabeza.
0: Ah, la cabeza, que andan desnudos por el mundo.
3: No, no, no.
0: Miguel, ¿cómo le va? Estoy feliz con mi pelada. Bien poco rinde. Les encantan los pelados a las chicas, dice.
2: Vos sabés que estaba leyendo eso, sí, porque estaba leyendo eso porque dice que. Obviamente, pero es que vos te das cuenta que las personas que no tienen pelo, sí, que son pelados, sí, tienen la autoestima a flor de piel, están súper bien, se sienten bien con ellos mismos.
0: Ah, me amo, ¿entendés? Chicos. 21-21, la música de Duran Duran para este Ordinary World, casi cerrando el martes. Dame clima, ¿cómo viene García?
2: Bueno, ya le digo. No, para nada. Bueno, en este momento tenemos 12 grados, chicos.

0: ¿Qué? Le mandamos un saludo a Daniel que está escuchando. Dice, gracias por defender a los pelados. Vamos arriba, los pelados.
1: Pelado, pu. ¿Qué?
0: ¿Cómo?
1: Pelado hermoso, chico.
0: Petinati es pelado.
1: ¿Qué tiene que ver Petinati? Me la fuma Petinati. ¿Qué va a arrastre? ¿Qué va a tener arrastre ese viejo?
0: Sí, nah.
1: Chico, me quiero morir. José Luis, ¿cómo le va? Gran abrazo. ¿Por qué José Luis me saca fotos de la transmisión y me la manda? José Luis. Hola, José Luis. ¿Cómo Emma vio llegar en su corazón? Dice por acá. Te atento, José Luis, usted, Está atento, rey, Milton, ese no lo voy a leer, ¿sabe? Es gracioso, pero no lo voy a leer, amigo. Qué lindo tema. Every Breath You Take, la música de The Police. A esta hora, sintonizándose en La Siglo. Casi liquidando el martes, apagando micrófonos en la jornada de martes. Cachito, mi amigo, ¿cómo le va? Un beso grande. ¿Cambió de pantalla, Cachi? Qué linda pantalla, me parece que cambió. ¿Cambió de camioneta? ¿Compró auto nuevo? Lo quiero, amigo. Hace mucho no lo veo, gordo, Hace mucho no te veo, gordo, querido.
0: Yo quería comer empanada y tomar café.
1: Sí, pero no.
0: Bueno, acá me escribe un pelado, dice, es muy cierto el autoestima por mis antecedentes italianos. Dice.
1: ¿Qué tiene que ver? No importa, pero que puede ser pelado descendiente de brasileros.
0: O pelado y descendiente africano.
1: Sí, también.
0: Bueno, acá dice, buenas noches, chicos, ¿cómo están? Soy Juan Carlos, discrepo con ustedes.
1: Discrepe.
0: Hoy en día, billetera mata galán, dice. Billetera mata pelado.
1: Billetera mata pelado.
0: Sería eso, billetera mata pelado.
1: No entendí lo de billetera mata galán porque estamos hablando de los pelos, así. Bueno. Pero bueno, no sé, no importa, está muy bien. Acá aceptamos las opiniones de casi todos.
0: Totalmente.
1: Señores, Me encanta lo que viene. Capaz no es de los más lentos del mundo. Ah, este sí. A ver. Empezamos a liquidar, Según dice Numet, para mañana. No new. La máxima van a ser 23 grados, la mínima 6 grados para mañana miércoles. Para el jueves 24 de máxima, 8 de mínima. Para mañana y para pasado, la temperatura mínima van a ser bastante más alta que hoy y un poquito primaveral la alta, Hasta ahora no vemos lluvias en el alta, excepto el viernes, que hay una pequeña probabilidad de lluvias. Alta probabilidad de lluvias para el viernes. Después, la semana que viene, baja un poco la temperatura nuevamente, el invierno nos pega, pero tenemos poca probabilidad de lluvia. Pero eso dice Inumet, hay que creerle. Mancini, gracias por estar. 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El reencuentro va a ser mañana, cuando termine el licenciado Orlando Petinati acá en la frecuencia más escuchada del condado. No sé con qué me voy,
0: ¿Con la que suena?
1: No, no me gusta. Ah, mira qué lindo. Ah, no, pará un poquito.
0: Una canción de despedida.
1: Ay, no me acuerdo. Los lunes, ya la pasé.
0: Ataque 77.
1: ¿Qué lento tiene Ataque 77?
0: Yo le dije ayer, ahora no me acuerdo el nombre.
1: My Way. No, ya sé con qué me voy.
0: Dale.
1: Bueno, ya sé con qué me voy, chicos.
0: Con Ana.
1: Te vas. Bueno, con puede Ana. Ser, sí, también. De mi parte, nada más, señoras y señores, se despide. And now, temazo. En realidad el tema se llama My Way. No, se llama My Way el tema. La traducción del castellano es A Mi Manera. A Mi Manera. Lo voy a tirar en castellano para que lo escuchen. Escúchenlo, que están temazo de divino, señores. Lo voy a pasar por una gorda hermosa, que era María Marta. No importa nada, chicos. Total. Han sido súper amables.
0: ¿Qué era?
1: María Marta Serra Lima.
0: Ah.
1: Y era una gorda, hermosa.
0: Ya sé, pero pensé que era una.
1: ¿Cómo, perdón?
0: ¿Qué le pasa,
1: ¿Qué pensó? ¿Qué pensó García? La cara de susto con la que me miró, como si se habrá olvidado que está Ana, habrá dicho.
0: Claro, dije una expareja, una gorda hermosa, y yo dije.
2: Y no me importa nadie, coño, güey.
1: Vos, está bien que yo soy medio kamikaze. Tampoco tanto así, chicas. Igual le voy a decir algo. Le agradezco la cara de preocupación.
0: Claro, viste.
1: Le agradezco el susto, el miedo en esas pestañas. Así que yo, ¡ay, qué guijo el gordo! Pará. A mi ¿cómo es? Bublé la hace, ¿no?
0: A mi manera.
1: Michael Bublé creo que la hace A Mi Manera también en castellano. Pero no me acuerdo, chicos. Hoy estoy raro, chicos. Soy, qué chotera que tengo. Bueno, nada más. Se despide el Dream Team de la radiofonía salteña. Un poquito rengo, porque no llegó Juan Mario, pero está acá entre nosotros, entre los salteños. Volvió
0: Clau. En su domicilio.
1: Beso grande, querida Clau, que tengas una linda jornada. No te olvides de lo mío, ya mañana seguramente te llame. Que dice Cachito que me manda foto para ver una vez sola. ¿Por qué manda foto para ver una vez sola? ¿Por qué manda para ver una vez sola? Ah, un beso grande para ustedes. Para los dos, un beso grandísimo para Cachi y para Giovanna. Que tengan linda jornada, ¿eh? Sí. Despídanse cuando quieran, chicas. Por favor, no la canten, ¿saben?
3: Bueno, no la voy a cantar.
0: Yo tampoco, no la sé.
3: Bueno, que pasen bien, que disfruten lo que queda. Gracias por la compañía, gracias por estar, por confiar a nuestros auspiciantes también. Y es un placer hacer radio para ustedes. Un beso grande. Chau, chau.
0: Gracias a todos. Que tengan todos muy buenas noches. chau.
1: Me voy con Gypsy Kings.
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0: Buenos días, amigas, amigos. 7:11 a.m. de este 9 de septiembre. Mañana de miércoles, mitad de semana, y aquí estamos hasta las 8 compartiendo contigo las noticias en la Siglo, con 12 grados a esta hora, 11 la sensación térmica. Ya todos nos levantamos con otro ánimo, con otro humor, con otra disposición. Cuando no hace frío, las cosas son mucho mejor. Y eso es indiscutible, irrefutable. Está nublado, con vientos del noreste 9 kilómetros en la hora, la humedad 69%, la presión atmosférica 1019 milibares, visibilidad de 15 kilómetros. Esperamos para hoy una máxima de 21 grados, con la misma sensación térmica, con algún chubasco pasajero en la mañana, por otra parte principalmente nublado. Bueno, se ve, ¿no? Hay nubes que están bastante amenazantes a esta hora, pero puede llover, no va a ser mucha cosa. 8 la mínima por la madrugada, misma sensación térmica, y aclarando, así está la previsión para la jornada de hoy, miércoles 9 de septiembre.
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Cerca de 2:20 de la tarde del pasado lunes, personal de la sección séptima identificó y registró a dos pasajeros de un ómnibus con destino a Villa Constitución. Ambos de 15 y 21 años respectivamente, carecían de requisitoria, pero al realizar registro en una mochila, se les incautó una bolsa con sustancia vegetal y oculto en las prendas de vestir al joven de 21 años, le incautaron una bolsa con sustancia color amarillenta en piedra. Se puso en conocimiento a Fiscalía de Turno, dando cumplimiento a lo dispuesto por la justicia, se hizo entrega del menor responsable, científica hizo el relevamiento del hecho y trabaja investigaciones. A las 6:35 de la tarde de ese mismo lunes, se comunicó personal de aduanas, informando que un auto Renault Megane, matrícula de Salto, se había dado a la fuga de un puesto de control en ruta 31, kilómetro 12, cuando Brigada Departamental de Seguridad Rural divisó al auto ingresar a Barrio Albizu y posteriormente ingresar a una vivienda. El propietario de la vivienda, un hombre de 76 años, dijo no conocer a las personas que ingresaron a su predio y autorizó a una inspección por parte del personal policial, donde detuvieron a un hombre de 32 años y una mujer de 40. Además, se condujo un joven de 19 años que fue entregado a un responsable. En el vehículo se localizaron varios bultos, los que contenían paquetes de yerba, cajas de bombones, paquetes de obleas, latas de café, pastas dentales, bolsas, camisetas y botellas de caña. Concurrió científica, quedaron a disposición de Fiscalía.

a las 7:30 de la tarde, también del lunes, en un comercio de Julio Delgado y Unión. Un hombre de 43 años dijo que ingresó a su comercio un hombre con un arma larga, tipo rifle o escopeta, y mediante amenazas hurtó la recaudación de la caja registradora, que eran 6.000 pesos aproximadamente. No hubo lesionados. A las 7:50 de la tarde, en la intersección de José Enrique Rodó y Luis Valleverres, hubo un siniestro el lunes. Una moto Vital, conducida por un hombre de 21 años, circulaba por Verres al oeste, llevando como acompañante a una mujer de 59 años. Dentro de la rotonda, entró en colisión con otra moto Sanela Zapucay, conducida por un joven de 22 años. Todos resultaron lesionados, con diagnóstico politraumatizados leves, alta en el lugar. Cerca de las 9:15 de la noche, todavía del lunes, efectivos concurrieron a un comercio en Berocay y Luis Valleverres, donde se detuvo a un joven de 25 años que había dañado las rejas del local. Se hizo presente el propietario del comercio, que radicó denuncia por daños. A las 10:25 de la noche, en una vivienda de República Argentina en 600, informaron que habían personas extrañas en los fondos. Allí vieron a dos personas darse a la fuga y en una de las viviendas el vidrio de una ventana dañada. En la intersección de República Argentina y Barbieri, se detuvo un joven de 28 años, a quien le incautaron 5 vasos, una estufa y 2 enchufes. Quedó a disposición de Fiscalía. A las 11:20 de la noche, el lunes, en Misiones y Entre Ríos, un hombre de 23 años dijo que en momentos en que se encontraba repartiendo un pedido en calle 12 al 900, barrio Donatilio, al no encontrar la dirección aportada, detuvo la marcha de su moto Vachio PX. En ese momento, fue abordado por 4 hombres que mediante amenazas con un machete y un arma de fuego, le hurtaron su vehículo. Él no resultó lesionado. Próximo a las 2:55 de la madrugada, efectivos policiales concurrieron a un complejo de viviendas ubicado en Lorenzo La Torre y Tomás Gomenzoro, barrio Uruguay, por una rapiña, donde entrevistaron a un hombre de 28 años que dijo que se desempeña como sereno. A las 2:45 había divisado ingresar una moto, por lo que salió a ese encuentro. En ese momento, otra persona que se encontraba escondida atrás de un contenedor lo amenazó con un arma de fuego y hurtaron una moladora y una caja con herramientas varias, dándose a la fuga en la moto. La persona no resultó lesionada y se trabaja para aclarar este hecho. A las 4:10 de la madrugada, personal policial concurrió a un comercio en Avenida Valle Ordóñez y pasaje San Eugenio por un hurto en proceso. En el pasaje Santa Rosa se logró la detención de uno de los autores, de 21 años. Se hizo presente la propietaria del comercio, quien radicó denuncia por daño y tentativa de hurto. Quedaron a disposición de Fiscalía.

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0: 7 de la mañana con 21 minutos, momento de repasar los principales titulares de Diario El Pueblo. Sanguinetti reconoce las carencias del turismo salteño, el gasto por visitante es la mitad del promedio nacional. El director de turismo de la Intendencia de Salto admitió que el departamento enfrenta déficits estructurales que limitan el crecimiento de la actividad. Señaló que el gasto por turista es la mitad del promedio nacional, cuestionó la falta de capacitación de quienes reciben a los visitantes y reconoció que Salto todavía no cuenta con herramientas digitales adecuadas para informar y concretar reservas. En esta edición, realojo de 46 familias completa el traslado de 88 hogares de La Amarilla y La Esperanza. Mes de la Juventud en Salto continúa con actividades en todo el departamento. Manini Ríos en Salto, una gira para reafirmar la identidad de Cabildo Abierto. Tres rapiñas se registraron en las últimas horas. Niveles del río, Puerto 783, Lago 3493. Deportes, el miércoles que sueña Salto Uruguay ganar y ser primero. Doble noche de fútbol, la de hoy en el Parque Ernesto Dickinson. El de segunda hora tiene peso especial, porque si Salto Uruguay derrota a River Plate, alcanza a Ferrocarril en la primera posición. Saibal tiene para hoy un nuevo director técnico, pero solo por hoy. La rotura de ligamentos es toda una complejidad. Hay que obtener $4,000 para operar a un jugador. El patín en Salto tiene sello propio, mientras Huracán Buceo viene al Vispomari y enfrentará a Salto Fútbol Club. Mañana es tiempo de básquetbol, despuntando la segunda rueda. Círculo Esportivo y Universitario serán locales. Valdrá la pena. Titulares del Pueblo de esta mañana. Un grupo de comerciantes salteños marchó ayer por calle Uruguay hasta la Fiscalía Departamental para reclamar por más seguridad. Algunos de los participantes y promotores de esta iniciativa explicaron cuál es el objetivo que persiguen.
1: Digo, acá nos recibió el policía nomás, como siempre, que recibe a todo el mundo, digo, y tal. Les hicimos la entrega de nuestro reclamo a Fiscalía, porque creemos que Fiscalía es la responsable de todo esto, de la gran, como es, violencia que estamos recibiendo, digo, y bueno, él iba a hacer llegar a las autoridades que corresponden.
2: ¿Posibilidad de que los fiscales los reciban?
1: Eso no se habló, digo, de repente queda para otro momento. Pero por ahora es eso nomás, digo, lo nuestro era eso, digo, mostrar, digo, nuestra, bueno, lo que estamos pasando, digo, y cómo es, y bueno, y entregar esto acá para que ellos vean, digo, cuál es nuestra desconformidad.
3: La marcha realizada en el día de hoy representa el reclamo de una sociedad que está cansada de vivir con miedo y de sentir que quienes trabajan honestamente quedan expuestos frente a la delincuencia. No podemos permitir que la ciudadanía quede en manos de los delincuentes. En este sentido, consideramos fundamental que las instituciones encargadas de investigar y perseguir los delitos cuenten con todos los recursos humanos necesarios para cumplir adecuadamente su función. No entendemos cómo una fiscalía puede permanecer vacante sin fiscal en una ciudad que enfrenta una problemática de seguridad tan importante. Particularmente, reclamamos una solución urgente ante la situación de la Fiscalía de Tercer Turno de Salto. Solicitamos que se adopten las medidas necesarias para garantizar que dicha fiscalía cuente con un fiscal y pueda funcionar con normalidad, evitando que la falta de un responsable afecte la investigación de los delitos, la atención de las víctimas y las respuestas que el Estado debe brindar a la ciudadanía. Asimismo, solicitamos que Fiscalía respalde el trabajo de la policía dentro del marco de la Constitución y las leyes, y que exista una coordinación efectiva entre ambas instituciones. Los comerciantes no pretendemos que se vulneren derechos ni garantías. Lo que reclamamos es algo básico: que las leyes se apliquen, que los delitos se investiguen, que las víctimas sean escuchadas y a quienes delinquen enfrenten las consecuencias que correspondan conforme a derecho. También entendemos necesario que se preste especial atención a aquellas personas que presentan reiteración delictiva, solicitando ante la justicia las medidas que legalmente correspondan cuando existan elementos suficientes para ello. No podemos naturalizar que un comerciante sea víctima de un robo, realice una denuncia y luego volver a encontrarse con la misma persona cometiendo delitos. Esa realidad genera frustración, miedo y una creciente sensación de impunidad. Los ciudadanos

0: 46 familias firmaron ayer el comodato con el Ministerio de Vivienda y Ordenamiento Territorial y la Intendencia de Salto para acceder a sus viviendas en el complejo de Aboto. El lunes, digo, la entrega se enmarca en el Plan Avanzar destinado a familias provenientes de los asentamientos La Amarilla y La Esperanza. Este martes, ayer, entre ayer y en realidad y el viernes, se llevan adelante las mudanzas de las familias beneficiarias y la demolición de las viviendas precarias donde habitaban, según informó la encargada del área de vivienda del gobierno de Salto, la escribana María Eugenia Almirón.
1: Bueno, acá estamos en la segunda etapa de las mudanzas de los relojos del asentamiento La Amarilla. Bueno, y en este momento, bueno, comenzamos hoy, día martes, el relojo de 46 familias, que son parte de La Amarilla y parte de La Esperanza, que van al complejo Gaboto, que bueno, que por el tema de la turbonada, justamente parte de los techos de ese complejo se habían volado y bueno, recién ahora quedaron habilitados como para que las familias se muden. Por lo tanto, estamos iniciando la última etapa de los realojos de la gente del asentamiento de La Esperanza. Cada vez que las familias aceptan el realojo, también suscriben un consentimiento de la demolición de las viviendas precarias que tenían, ya sea en espacio público de la Intendencia de Salto. Así que, bueno, en eso estamos, con la gente de obras, coordinando. Por supuesto, también agradecerle a la UTE, a la OCE, que ha hecho también los cortes de los servicios, como corresponde, y bueno, y la habilitación de los servicios en el nuevo complejo. Bueno, en cuanto al control, ha sido positivo. Hemos entendido que la gente comprende que el espacio público está para eso, para preservarse como espacio público. Por lo tanto, bueno, seguiremos en esta línea y bueno, tratando de resolver, que esperemos que en este periodo próximamente podamos tachar el asentamiento La Esperanza como un asentamiento menos en Salto. Esperemos que para el viernes, si el tiempo nos acompaña, tengamos todas las familias realojadas y bueno, y por supuesto también la demolición de las 46 viviendas correspondientes precarias.

0: Próximo a las 10 de la mañana se recibió un llamado por una persona con un arma blanca en Villagrán y calle 5. Se localizó allí un joven de 21 años, quien al serle solicitado dejar el arma en el suelo, accedió en forma inmediata, colaborando en todo momento con personal policial, manifestando que andaba en busca de un hombre que había sido el autor de un hurto en el domicilio del hermano. En la casa fueron atendidos por una mujer de 23 años, quien dijo que su pareja es a quien buscaban y que al momento no se encontraba. No accedió a una inspección ocular. Fue entrada a Fiscalía, Trabajo, Pado y personal de seccional cuarta. Próximo a las 12 y media del mediodía, se recibió una comunicación por un siniestro en Avenidas Concordia y Manuel Oribe. Un hombre de 67 años dijo que conducía una moto por Concordia al sur, llevando como acompañante a un adolescente de 12 años, y unos metros antes de llegar a Avenida Oribe, colisionó a un caballo que se atravesó a su circulación y no pudo evitar caer al pavimento. Asistido por emergencia médica, se le diagnosticó en forma primaria para la adolescente traumatismo leve de cadera izquierda, trasladada al hospital. Para el adulto, politraumatismo moderado de cadera derecha, trasladado al CAM. Cerca de las 14:30, momentos que personal de Pado realizaba recorridas en prevención y represión de delitos en Sarandí y Cuareim, identificaron a dos hombres de 31 y 27 años, los que, según información cursada por el Centro de Comando Unificado, no presentaban requisitoria pendiente. Al momento del registro personal, se constató que uno de los involucrados, entre sus prendas, poseía una bolsa de nylon conteniendo envoltorios con sustancia de color amarillenta, compatible con estupefacientes y dinero. Puesto en conocimiento de Fiscalía, se detuvo a ambos y se lo trasladó para trámites de rigor. Próximo a las 15:30 se recibió un llamado por desorden en barrio La Amarilla, calles Gaboto y Charrúa. Un hombre de 29 años, empleado municipal, dijo que en momentos en que se desempeñaba como maquinista de una retroexcavadora propiedad del gobierno, fue apedreado por un grupo de tres individuos que le provocaron daños en la maquinaria, señalando a los mismos los que aún permanecen en la zona. Identificados resultaron ser dos jóvenes de 19 años y un adolescente de 16. Fue enterada a Fiscalía, se detuvo a los involucrados y los trasladó para aclarar los hechos. Se recepcionó la denuncia, trabajo científica e investigaciones. Pasadas las 15:45, en momentos que personal policial realizaba recorridas en prevención y represión de delitos en Perú y Yaro, identificaron a un hombre de 39 años que, según registros en el Sistema de Gestión de Seguridad Pública, presentaba medidas de coerción que, según su ubicación, las estaría infringiendo. Se procedió a su detención y se lo trasladó a dependencias policiales. A las 4 de la tarde ayer se recibió comunicación por un siniestro en Líbar Sereñi y Maciel. Allí una mujer de 27 años dijo que circulaba en moto por Sereñi al norte y al llegar a intersección con Maciel colisionó con un perro y cayó al pavimento. Con diagnóstico politraumatizada leve, alta en el lugar. 7 de la mañana, 33 minutos.
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7:38 de la mañana, la aprobación de Orsi es 28% y la desaprobación 51% según una encuesta de equipos. El relevamiento muestra una leve mejora en la visión acerca del mandatario, algo que la encuestadora califica de buena noticia. La desaprobación en la gestión del presidente disminuyó levemente al 51%, según una encuesta publicada por equipos consultores este martes. La medición, realizada entre el 11 y 31 de agosto, registró 28% de aprobación, cifra que creció 1% respecto al relevamiento anterior. En tanto, un 21% de los encuestados respondió que ni aprueba ni desaprueba la gestión del mandatario. Los intendentes se reunirán el jueves con el presidente Yamandú Orsi, mañana en Ancho Arena, Colonia, en un encuentro que será con agenda abierta. El intendente de Río Negro, Guillermo Lebrato, aseguró que la reunión fortalecerá el muy buen vínculo entre el Congreso de Intendentes y el Poder Ejecutivo. Lebrato indicó que en el encuentro se tratarán temas transversales a todas las gestiones de los gobiernos departamentales. Uno de los asuntos será el repaso de las acciones que vienen desarrollando anticipadamente los departamentos para atender los eventuales efectos del fenómeno meteorológico del Niño. Destacó la posibilidad de contar con eventuales fondos disponibles para atender una emergencia que afectará a todo el país. Abogó para que haya criterios únicos con trazabilidad y transparencia en el manejo eficiente de los recursos, con solidaridad en intervenciones a través de los SECOED entre los departamentos. Otro de los temas que preocupa a los intendentes

intenso, pero luego llegará a Uruguay un periodo de nubosidad. En el sur del río Grande del Sur, en Brasil, se dará un ciclón extratropical que traerá lluvias y vientos en algunos departamentos fronterizos. Sobre gran parte del sur, oeste y la franja costera no habrá lluvias. Durante el fin de semana puede haber alguna llovizna, pero la novedad es que vuelve el frío de nuevo. Cisneros indicó que el inicio de esta semana estará marcado por una ciclogénesis, pero luego una parte del país se verá afectada por los impactos del ciclón extratropical. El mecanismo de reclamaciones ambientales y sociales del Banco de Desarrollo de América Latina declaró elegible el reclamo presentado por el colectivo Vecinos de Casupá el 5 de agosto vinculado a presuntos impactos ambientales y sociales de las obras de Casupá en la cuenca del río Santa Lucía. Según el documento oficial, el reclamo cumple con los criterios de elegibilidad previstos y no se encuadra en ninguna causal de exclusión, por lo que avanzará a la siguiente etapa de evaluación del proceso. Durante esa etapa, el mecanismo podrá solicitar información o documentación adicional que contribuya a sustentar la reclamación, incluyendo elementos vinculados a la capacidad representativa del colectivo. El cumplimiento de los criterios de admisibilidad será verificado de forma continua y la coordinación del organismo de CAF podrá contactar a los reclamantes para coordinar una reunión y profundizar en los aspectos planteados. La Cámara de Diputados finalmente votó el fondo de garantía de 122 millones de dólares para la reestructuración de pasivos de las instituciones de asistencia médica colectiva. Se acaba de aprobar por amplia mayoría, 93 votos en 95, el proyecto que amplía los fondos de garantías de acceso para el CASMU. Esto es aproximadamente el 90% de la ampliación del fondo de garantías sin condicionamientos. Sería más o menos 110 millones de dólares, dijo el diputado del Frente Amplio, Federico Preve. El acuerdo lo que establece es que el CASMU tendrá un acceso a 110 millones de dólares a través del fondo de garantías sin condicionantes. 12 millones estarán condicionados a que los médicos capitalizadores de la mutualista hagan un aporte del 8%, lo que equivale a unos 10 millones, y en ese caso se liberan los 12 restantes. Los médicos lo tendrán que hacer en un plazo de 48 meses como máximo. Ahora la Asamblea del CASMU deberá tratarlo y resolverlo para poder acceder al fondo de garantía en su totalidad. Además, se deberá realizar una reestructura en la mutualista y presentar informes trimestrales. Un artículo que generó cierta polémica y fue desglosado es el que refiere a la posibilidad de que el Poder Ejecutivo, a través de Economía y Finanzas y el Ministerio de Salud Pública, pudiera vetar cuando se designa un director de una mutualista que está siendo intervenida por el Estado. Ahora será tratado en la Comisión de Constitución y Legislación para llegar a un acuerdo para ver si se puede aplicar tal cual estaba establecido. El proyecto proviene de la Comisión de Salud y Hacienda integradas y cuenta con modificaciones que se le incluyeron a lo aprobado en la Cámara de Senadores, a la que volverá. Terminal Cuenca del Plata informó este martes que la actividad en el puerto de Montevideo se retomó ayer de tarde luego de las paralizaciones del sindicato de las últimas horas, pero indicó que convocó el personal necesario para restablecer todas las actividades. En esta jornada se realizó una reunión tripartita entre la empresa, el sindicato y el ministerio. Terminal Cuenca del Plata sostuvo que las reiteradas paralizaciones y la insuficiencia de la guardia gremial dispuesta durante las últimas horas afectaron severamente la operativa y generaron perjuicios a la empresa, sus clientes, los usuarios del puerto y la cadena logística. Ante esta situación, la empresa informó que pedirá formalmente a las autoridades competentes la declaración de esencialidad de los servicios portuarios vinculados a la carga contenerizada. También aclaró que la adopción, oportunidad y alcance de esa medida quedarán a criterio de autoridades según la evolución de la situación. Y finalmente, el presidente del directorio del Partido Nacional, Álvaro Delgado, se reunirá con el presidente de la República, Yamandú Orsi, en el marco de los encuentros mano a mano que tuvo el mandatario con los líderes de los partidos políticos, en particular con los de la oposición, tras reuniones con Ojeda, del Partido Colorado, Mieres, del Independiente, Manini Ríos, de Cabildo Abierto. El viernes pasado, Orsi se reunió además el lunes con Fernando Pereira del Frente Amplio. Ahora será turno, en la jornada de hoy, de la reunión con Delgado.

0: declarado que le va a pedir que decrete la esencialidad del puerto.
1: Que esto excede a un tema sectorial, termina siendo un tema nacional. Por eso yo creo que ante hoy las guardias gremiales y la no resolución del conflicto, el estiramiento de esta situación, nosotros estamos reclamando al gobierno que actúe. Que actúe y aplique el artículo primero de la ley de puertos, que darle la operatividad 24 horas al puerto de Montevideo. Y que en este caso no solo que asuma la responsabilidad, sino que nosotros estamos reclamando en el caso que esto continúe, se aplique la esencialidad que va a contar con el apoyo del Partido Nacional.
2: ¿Van a hacer alguna solicitud? ¿Mañana va a estar en la reunión con el presidente este tema?
1: Y obviamente hicimos un comunicado y se lo voy a transmitir al presidente como corresponde.
0: El ministro de Ganadería, Agricultura y Pesca, Alfredo Frati, indicó ayer que se actuó rápidamente en el caso de gripe aviar detectado en una gallina de traspatio en un establecimiento del departamento de Colonia. Sostuvo que una vez identificado el foco, se trazó un perímetro de 5 kilómetros alrededor y no se encontró ningún animal más afectado. Con respecto a los animales del establecimiento, fueron sacrificadas 74 aves, no solo gallinas. Todo lo que estaba ahí se sacrificó, dijo. Además, fueron alertados los complejos de producción comercial de la región con medidas a tomar desde el punto de vista de la higiene a la entrada del establecimiento. Esperamos que lo podamos superar rápidamente, indicó Frati. Recordó que están suspendidos todos los movimientos de aves, incluido la exposición de aves en Expo Prado 2026. Si queda ahí, es un punto dentro de la dificultad a favor y no tiene por qué encarecer ni mover ningún precio en el mercado interno, porque va por otro lado, a no ser que hubiese tocado en un establecimiento del área comercial, agregó. Frati recordó que la gripe aviar es una enfermedad grave de denuncia obligatoria y que hay que comunicar internacionalmente. Las pruebas PISA 2025 muestran que los estudiantes uruguayos de 15 años mejoraron los aprendizajes en ciencias mientras que se mantienen estables en matemáticas y lectura respecto al informe del 2022. En este sentido, el informe oficial hace un llamado de atención acerca de la cantidad de estudiantes que alcanzan el nivel básico de conocimientos y señala que pocos obtienen el nivel más alto. Al analizar los resultados desde la perspectiva de los niveles de competencia alcanzados por los estudiantes, surge otro aspecto de esencial relevancia. Una proporción considerable de estudiantes uruguayos no logra desarrollar las competencias consideradas básicas por el marco conceptual de la evaluación para su inclusión social y ciudadana en las ciudades contemporáneas. Esto plantea desafíos importantes para garantizar que todos los estudiantes cuenten con las competencias y habilidades necesarias para desenvolverse plenamente en la sociedad actual, señala el informe oficial de Uruguay presentado este martes por autoridades de ANEP, y detalla, en ciencias, el 64% alcanza el nivel mínimo, denominado en la escala de PISA nivel 2 de desempeño, mientras que en lectura y matemática lo hacen el 57% y 42% respectivamente. Por su parte, son pocos los estudiantes que alcanzan un nivel alto de desempeño, únicamente 10% en ciencias y lectura y 6% en matemática.
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7:52 de la madrugada, un hombre de 38 años con un antecedente penal y varias indagatorias fue baleado en el pecho y en la pierna derecha en un ataque a tiros en barrio Marconi. El hecho ocurrió antes de las 4 de la tarde de este martes en inmediaciones de Mario Artagabeitia y Burgueño. El baleado fue trasladado de urgencia a Capitán Tula, donde la médica de emergencia le diagnosticó dos heridas de arma de fuego en hemitórax izquierdo con entrada sin salida y otra en miembro inferior derecho con entrada sin salida, estado grave. El hombre llegó a decirle a los policías de Pado, que lo asistieron, que no es de la zona y que desconoce quién le disparó. En el lugar del hecho, la policía encontró manchas de sangre. La policía encontró sobre 10:30 de la noche del lunes un auto incendiado en la zona del Parque Carlos Vaz Ferreira en el Cerro. En el interior había un cuerpo calcinado. Se trata de un Hyundai i10 blanco que quedó completamente quemado por el fuego en Martín Ignacio Arreche y Caminos Civils. En una primera inspección ocular se constató que el cuerpo presenta un alto grado de calcinación. También se observó una posible ausencia de las piernas y el cráneo que se encuentra calcinado, aunque estos elementos no pudieron ser confirmados debido al estado en el que fue encontrado el cuerpo. Trabajó científica y bomberos que realizan pericias para determinar cómo se inició el incendio y levantar evidencia. El caso es investigado por el Departamento de Homicidios de la Dirección de Hechos Complejos. Por el momento, no está determinado si se trató de un asesinato. Los investigadores aguardan la intervención del forense para determinar la causa de muerte y realizar un estudio de ADN que permite identificar a la persona fallecida. También se espera el resultado de las demás pericias realizadas en el lugar. La policía allanó una casa en el barrio Cerro, donde había una logística montada para clonar vehículos robados. Es la casa de un joven de 26 años que está detenido como principal sospechoso. La investigación comenzó el domingo 30 de agosto, cuando el joven, sin antecedentes penales pero con indagatorias, circulaba en un auto de alta gama por la calle Río de Janeiro, en el Cerro. Entonces, disparó desde el techo solar del vehículo. La policía recibió la alerta sobre los disparos a través del sistema ShotSpotter. A partir de eso y del análisis de cámaras de vigilancia, los investigadores lograron identificar al presunto autor. Desde ese momento, se abrió una investigación sobre el sospechoso y sus movimientos. El domingo, los policías observaron que iba como acompañante en un guinche que cargaba una camioneta robada. El conductor dijo que habían contratado el servicio y que eran clientes habituales. Policías de Radio Patrulla esperaron a que llegara a su casa ubicada en Turquía y Barcelona, también en el Cerro, y lo detuvieron. La investigación por los disparos terminó llevando a los policías a descubrir una logística montada para clonar vehículos robados. Este lunes, durante el allanamiento en la casa, fueron encontradas impresoras y moldes utilizados para falsificar matrículas y documentación de vehículos. También había cajas con chapas matrículas. Según la investigación, los vehículos robados eran clonados mediante la falsificación de matrículas y documentación para luego asignarles identidad de otros autos del mismo modelo y revenderlos. Además de la logística para la clonación, los policías encontraron un arsenal compuesto por dos rifles, uno de ellos con mira telescópica, una escopeta, una chumbera, tres pistolas, una de ellas de fogueo, un revólver calibre 22 y casi 100 municiones de distintos calibres. También fueron incautadas cámaras de vigilancia, dinero en moneda extranjera y 10 celulares. Los teléfonos serán periciados para obtener información que permita avanzar en la investigación. En tanto, el sospechoso quedó a disposición de fiscalía junto con una joven de 25 años que intentó interferir durante el procedimiento. La policía detuvo a un hombre que circulaba en una camioneta y que, tras darse cuenta de lo que presenciaba, de la presencia de los efectivos, se dio a la fuga a alta velocidad. Funcionarios de seccional decimotercera detuvieron al individuo de 39 años que circulaba en una camioneta tras una persecución que terminó en 21 de abril y Fray Manuel de Úbeda, barrio Villa Española. Los efectivos le incautaron un bolso con un revólver Taurus calibre 32, 8 municiones y un teléfono celular. El hombre, que carece de antecedentes, fue trasladado a una dependencia policial y quedó a disposición de la justicia.

Dos hombres y una mujer fueron condenados por la venta de anabólicos, vitaminas, suplementos de uso deportivo y medicamentos controlados ingresados de contrabando al país, que luego eran ofrecidos a través de redes sociales y enviados desde Rivera a diferentes departamentos. La investigación conjunta la realizó Regional Norte de Investigaciones en coordinación con Fiscalía Semiespecializada de Tercer Turno de Rivera y Aduanas. Identificó a los responsables de la maniobra, dos hombres de 30 y 33 años y una mujer de 26, y permitió la incautación de la mercadería. Esta mercadería venía de Paraguay, ingresaba a Uruguay a través de Brasil sin los controles sanitarios correspondientes. Luego se enviaba a distintos puntos del país para su venta en bodegas de ómnibus y camiones de carga. Los productos eran ofrecidos para tratamientos de adelgazamiento y no tenían autorización del Ministerio de Salud Pública. La policía logró interceptar un vehículo en el que se trasladaban dos de los indagados, que fueron detenidos. En un allanamiento a una vivienda fue detenida una tercera persona y se incautó parte de la mercadería. Los dos hombres fueron condenados por un delito de ofrecimiento comercial o venta de sustancias genuinas por persona inhabilitada para ello, apenas de 12 y 18 meses de libertad a prueba. En tanto, la mujer fue condenada por el mismo delito y contrabando a 24 meses de libertad a prueba. Además, se dispuso la incautación de mercadería, una cuenta bancaria y el vehículo utilizado por los condenados.

0: El dólar cotiza en la compra 39.15, en la venta 41.35, el euro 44.60, 49.26, argentino 002, 020, compra-venta respectivamente. El real se compra 6.95 y se vende a 8.65. Tenemos ahora 10 grados de temperatura con 13 de sensación térmica, está mayormente nublado. Vientos en calma, humedad 87%, presión atmosférica 1017 milibares, visibilidad actual 16 kilómetros. Esperamos una máxima de 21 para hoy con la misma sensación térmica, algún chubasco pasajero en la mañana, por otra parte principalmente nublado, 8 la mínima, misma sensación térmica y aclarando por la madrugada. Mañana, soleado, parcialmente nublado y agradable, 23 grados de máxima, 11 de mínima, baja el viernes, con posibilidad de lluvia en la mañana, nubes dando paso a algo de sol y algo más fresco, 17.9 las extremas. Sábado, con intervalos de nubes y sol, brisa en la tarde, 17.7. Domingo, bastante nublado y fresco, 16.7. Lunes, sol y áreas de nubosidad, 18.6. Martes, claro y con sol, 20.6. Y el próximo miércoles, soleado a parcialmente nublado, 20 grados de máxima, 6 grados de mínima. Información con la que cerramos la entrega. El reencuentro mañana a las 7. Para más de las noticias en la Siglo, ya viene Pablo Silva con todo el power hasta el mediodía.
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Muy bien, novedades en pocas palabras. 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Jackson Sanguinetti reconoce las carencias del turismo salteño. El gasto por visitante es la mitad del promedio nacional. ¿Recién se dan cuenta? Mamita. Lío en el puerto, 5 horas de tensa negociación sin acuerdo, sin esencialidad y con 72 horas más para pactar. Nuevo round en batalla, Buquebus Colonia Express. Empresa de López Mena pide revocar autorización para que le compita. Polémica en Inda. La empresa denunció que se hizo pedido de cotización por compra directa para comida ya entregada. La UDELAR extiende suspensión de clases hasta el sábado y se realizarán actividades de intercambio y reflexión. Murió Chiche Heblum, mirá vos. El gran Chiche Heblum, a los 82 años, el periodismo argentino despide a una de sus figuras históricas. Falleció el gran Chiche Heblum. Uno de los bancos más grandes de América Latina revisó su escenario para Uruguay y ve al dólar planchado al 2027. El pelón, el frío homicida señalado como el mayor asesino del país y que pocas veces se arrepintió de sus crímenes. Mirá vos. Que tenga su merecido, ¿verdad? En la cárcel. El HF avisó al gobierno que no existe una decisión definitiva ni adoptada sobre la relocalización de planta. Encuesta de equipos, el 51% de los uruguayos desaprueba la gestión de Yamandú Orsi y el 28% la aprueba.

0: cientos de vuelos cancelados y pérdidas millonarias, la falla técnica que vuelve a paralizar a Reino Unido. 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
11: 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Barbra Streisand.

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cuando los trajimos en el año 2013, Parque Arriaga, y tengo la oportunidad de tener dos temas de allí, uno de este. Mamá, me encanta. ¿Te acordás año 2013? ¿Estuviste allí? ¿Cómo arrancó, no? Por Dios, por Dios. Yo estaba arriba del escenario allí con ellos.

0: cantando, imponente, ¿no? Imponente. Me encanta, 101 y medio, siglo 21 FM, pali palo. No. Ya no duele y no va a doler.
1: Ya no hay dolor.
0: Ya no hay dolor, no.

0: porque todo el mundo copado.
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2: El otro, en realidad tres temitas son que tenemos del Parque Arriague de ese año 2013. 23 de marzo, año 2013. Tuve la oportunidad de traerlos y metimos 10.000 personas en el parque y este tema cantamos.
3: Todo parece estar.
2: Fue impresionante.

Muy buenos días, Pablo, qué lindo recuerdo. Estuvimos ahí, es algo que nunca me voy a olvidar, fue lo más. Fui con mi hijo, somos fanáticos de la banda. Gracias por traerlos y vibrar y saltar con ellos. Explotó el parque de reggae esa noche, sí, fue imponente, ¿no? Año 2013. Después han venido en otras oportunidades que no he estado al mando de eso, pero en esa oportunidad sí tuvimos la oportunidad, valga la redundancia de repetirlos, de traerlos y vibrar con 10.000 personas. Fue algo, una experiencia extraordinaria. Tengo una vena averiada y esta canción. Escuché el audio y se escucha en el fondo.

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0: Girls Power siempre. Uno mejor que el otro. ¿O no?
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0: Se sabe. A la gente de la República Argentina, que ayer cuando me hicieron una nota.

que recomate, che. ¿El tuyo está bueno? ¿Sí? ¿Del otro lado? ¿Nos mimamos? ¿Sí? Mutuamente. Siempre, siempre, siempre.

Tuve la oportunidad de traerlos también y una banda maravillosa, increíble, la de Juan Manuel Moretti, Estelares. Si tenés la oportunidad de verlos,

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1: Atentos, porque volvió la Cyber Home Party. Adivino. Si alguno no sabe qué es, les

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1: 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Acordate, pegado a Acción, Parada 19.

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Es el otro tema del parque. Año 2013, venga. ¿Te acordás cómo saltamos esas 10.000 personas, mami? Te querés, por Dios, no sé. Cerrá los ojos y parece que

fue una locura, ¿no? Y este año viene esta banda al Parque Arriague, 22 de noviembre. Imponente. Raza Negra, por primera vez. Aparque lleno, ¿no?

del sabes quién es, sabías que sabes quién es. El que está en el sobre, la persona, la figura famosa que está en el sobre. ¿Sabes quién es? Y podés ganarte un fabuloso premio de Farmandrax Calero. Jugamos ya y Calero regala. ¿Sabes quién es que está en el sobre? Bueno, ya te tiro de una todas las pistas ahí. Me tenés que decir a ver si sabes quién es. Es un conductor de radio y televisión famoso. Es masculino. Y es argentino. Ok, bueno. ¿Sabes quién es? Última cifra del documento, tu nombre. Conductor famoso de radio y televisión o televisión y radio. No sé si hace streaming. Bueno, está, no tiene más, ¿no? ¿Para qué me dan pie? La producción dice, tira todas las pistas ya. Dale. Bueno, ok, dale. Última cifra del documento, tu nombre, 09973-3470. ¿Sabes quién es?

espectaculares allí, ¿eh? En Uruguay. Viera Farman Dragstor Calero. ¿Sabes quién es? Es un conductor masculino de radio y televisión famoso argentino. ¿Sabes quién es? Última cifra del documento. Tu nombre 09973-3470. Le mandamos el bombón para Mónica, que está conectada. Hace años luz que me escucha siempre. Desde su niño en la panza tenía, ahora tiene 21, ¿no? Bueno, desde su niño tiene 21, nosotros tenemos 25 de power.

leí por ahí hace un ratito. Que me tiró un nombre. Manu, es ella, dice: me levanté con un mal humor, Pablo. Y me transformaste. ¿Por qué mal humor? Bueno, tal. Todos tenemos mal humor. A ustedes como me ven a mí, ¿eh? Yo tengo mis días también, ¿no? Todos pueden tener su día. Ustedes me ven malo, de mal humor. Malo no soy.

0: La tenemos a Sole. ¿Cómo estás, Sole? ¿Todo bien? Buen Bienvenida día. Nuevamente por estos lares. ¿Cómo has pasado? ¿Bien?
1: Perfectamente bien.
0: Bueno, bueno, mejor me perjudica, dijo Moria Kazan. Exacto.
1: Mejor me acostumbro.
0: Ahí va, mejor me acostumbro. Ahí va. Bueno, siempre decimos lo mismo. Es un abrir y cerrar de ojos. Ya estamos en septiembre. Finales casi de año, ¿por qué no? Porque
1: siempre digo,
0: bajadita
1: total. Arbolito de Navidad.
0: Totalmente, totalmente. Y bueno, jornada de día de compras, contanos, Sole.
1: Bueno, sí, las jornadas del mes de septiembre, un mes bisagra, convengamos. Que igual empezó con un poquito de frío comparativamente, pero bueno, mejoró en comparación a lo que fue agosto, que fue como agotador.
0: Totalmente.
1: ¿No? Bueno, septiembre es un mes de renovación. Siempre digo en las notas, y lo reitero porque lo sostengo, que el día de compra siempre encuentra de alguna manera una motivación, sí. O siempre viene para alguna cosa en especial, así sea una fecha comercial que tenemos, o como en este caso un cambio de temporada que implica que uno repiensa un poco todo, ¿no? Repiensa, yo decía en otra radio, si ya estás más gordito o menos gordito y tenés que cambiar algo, ya empezás a sacar un poquito la ropa de verano, lo repensás, como pasa, te abrigás al salir, te desabrigás en la mitad, te volvés a abrigar al cerrar el día.
0: Es verdad.
1: Eso entonces, a la vez vinculado con el hogar, con los espacios que uno viene a reutilizar, que había abandonado un poquito en quizás en el invierno, y que bueno, que ahora retoma el uso de otra manera, o lo quiere ver mejor, lo quiere poner en condiciones. Para todo eso, todo lo que tiene que ver con lo personal, lo familiar, el hogar, la pareja, etcétera, etcétera, llega el día de compras en esta renovación de temporada. Claramente aún quedan en muchas, lo que es vestimenta y calzado, digamos, queda mucho remanente todavía de descuentos y oportunidades muy interesantes, pero después ya uno ve todo lo nuevo, en todos los rubros, ya está cambiando, así que bueno, creo que es una muy buena oportunidad para ir preparando esta primavera, lo que va a ser el futuro verano, que dicen que va a ser bastante crudo además, y bueno, el día de compras es eso, ¿no? Es dar la oportunidad que de acuerdo a las necesidades uno haga realmente rendir el bolsillo, y realmente en un mundo de opciones y de rubros, todos ellos indicados en la página web, más de 20 rubros, con el local, con la dirección y todas las promociones. O sea que realmente el centro de información de lo que es el día de compras, sugiero siempre visitar la web, porque allí van a encontrar todo.
0: Ahí está todo.
1: Y uno puede organizar.
0: Todo informado está allí.
1: Exactamente, exactamente. Y puede organizar cómo va a ser este jueves y viernes, jueves 10, viernes 11 de septiembre. En la zona centro, las tarjetas de estacionamiento disponibles en los diferentes locales comerciales. Esto permite que uno sepa que quiere comprar algo, entra al local y dice, mirá que voy a andar buscando algo. Bueno, se pide la tarjeta, se entrega una tarjeta por una hora, es válida para jueves o para viernes, o sea que si voy a 5 locales voy a tener 5 tarjetas y 5 horas para recorrer súper tranquilo en lo que es el centro, que en definitiva es el origen del día de compras, más allá de que el día de compras hoy felizmente ha crecido hacia la ciudad.
0: Impecable. Ir a la página web allí, que es www.diadecompras.com.uy, ¿verdad?
1: Exactamente. Allí en diadecompras.com.uy encuentran toda la información. Después en las redes, básicamente lo que activamos son el anuncio de las fechas, dirigimos a la web, porque realmente si tuviésemos que poner toda esa información en las redes sería imposible. Así que los invitamos a la web, que es como el centro de información del día de compras.
0: Está todo completo allí.
1: Todo completo, exactamente.
0: Y arranca temprano, mañana, como siempre.
1: Arranca temprano, incluso estábamos hablando en otra radio que muchos locales están como ampliando muchas veces sus horarios, no solo por el día de compras en particular, sino que también vinculado a la dinámica comercial, en donde vemos de que no el movimiento muchas veces también al mediodía es necesario porque en definitiva es el horario que se libera mucha gente, ¿no? Que te da tiempo para a veces algunas diligencias personales o familiares, después que dejaste los gurises en la escuela, yo qué sé, o porque los fuiste a buscar, etcétera. Entonces ese horario bisagra del mediodía, desde nuestro punto de vista, está buenísimo que poco a poco Totalmente. Se vaya incorporando.
0: Sí, los las boletas de estacionamiento también están habilitadas.
1: Las boletas de estacionamiento, sí, habilitadas y gratuitas, entregadas. Igual tener en cuenta que en esa zona, sobre el mediodía hasta las 2 de la tarde, es el estacionamiento es gratuito, justamente. Por eso muchas veces hablamos que sería bueno que en esa zona, en ese momento, también estén abiertos algunos locales, que de hecho claro. Hay muchos locales que permanecen abiertos porque en definitiva también se facilita, o por lo menos no hay que pagar el estacionamiento.
0: Ok. Ahí suena el timbre que vienen a la radio. Ahí va.
1: Excelencia. Es mi teléfono.
0: No, es el timbre que avisa que estamos. A veces estamos enloquecidos acá y no.
1: Está bueno. Para que sepan que hay alguien.
0: Exactamente.
1: Muy bien, me parece perfecto. Nosotros lo tenemos roto en pigmento al timbre desde hace. ¿Viste qué hizo? No.
0: Qué fiaca es.
1: No, qué fiaca, porque hay que. Y realmente.
0: Y colocar uno nuevo.
1: Entonces va la gente y decimos, golpea la ventana. No, es rústico, ¿viste? Pero bueno, sí que te entiendo, te comprendo.
0: Lujo. Bueno, Sole, ¿algo más para agregar?
1: No, simplemente eso, recordar una vez más, jueves 10, viernes 11, las fechas de septiembre, tener presente que ya luego nos veremos en octubre, y que son las oportunidades de este mes, creo que es una buena fecha, y realmente para esta renovación necesaria, como hablábamos, de cambio de temporada.
0: Impecable, Sole. Bueno, te deseo buena jornada para hoy y bueno, y para los días venideros.
1: Perfecto, igualmente para vos.
0: Dale, gracias. Ahí estaba Soledad de Pigmento hablando de grandes rasgos de lo que va a ser mañana jueves y viernes, día de compras, hacer rendir tu...

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más data, famoso. Última cifra del documento, tu nombre, y si podés, si querés ganarte ese premio genial de Farm and Drug Store Calero Uruguay Viera, que tiene para obsequiarte hoy acá.

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0: locura! ¿Sabés quién es que está en el sobre? Ese conductor argentino, masculino, famoso, conductor de radio y televisión. ¿Sabés quién es?
1: Ya pedís permiso para hablar con él.
0: Santiago del Moro, dice Noelia. 975-1.

014-0, aunque no lea las últimas cifras del documento. Hola, buen día, Marcelo Tinelli, Andrea 166-4. Ángel de Brito dice, Karina 314-7. Buen día, animal, el conductor es Santiago del Moro. Pasa otro tema de raza negra, soy Juan 796-9. Espectacular, dale. No puedo leer todo, gente bonita. Qué rico mate ese, ¿no? Matungo ahí, buen día, animal, acá estamos, palo y palo. Desde la oficina, móvil, muy bien. Jan Leandro, ¿qué hace Leandro? Chiche Hellblum, Luciana 97.

Sí, quiero ese regalo. El conductor es Mario Bergolini. Cumbiarizando a Ozuna. Oh my god. Andy Kutnesov. No, es 742-8.

día. El que está en el sobre es Marcelo Tinelli, Pía 695-7. Buenas. ¿Cómo estamos? Un saludo para el equipo de la mañana del Outlet 3 de Barrio Artigas. Abrazo. Bueno, para el Outlet 3 de Barrio Artigas le mandamos el abrazo. Fer, Juan, Vicky, Vale, Valentina, Meli, Priscila, Juan, toda la banda. Carol, buen día, mandale saludos a mi amor que lo tengo cocinando. Mandanos saludos. Carol, para su amor que lo tiene ahí. En el yugo, cocinando. ¿Qué estás cocinando de rico, che? ¿Qué de rico sale hoy? Hola Pablo, buen día. El famoso es Marcelo Tinelli. Mi cédula, 69918. Abrazo, siempre te escucho. Ni bien me levanto y pongo tu FM, ¿no? Ojalá sea mi FM, ¿no? En el programa. La FM es de nuestros directores. Carlos y Carmen Helvi. O Carmen y Carlos Helvi. Que olvide, soy Gloria, dice. Dale, Gloria. Buen día, Chiche Heblo, Fátima. Saludos, 517-4. Hola, soy María. Puede ser Marcelo Longobardi, ¿no? O Marcelo Longobardi, gran conductor, sí. 906-8. Lo puedo leer todos, ¿eh? Anotame, Gonzalo. No pusiste quién es el que está en el sobre. Buen día, Power. Espergolina, Adriana, 365-1. Guido Casca es animal. No sé cómo se escribe el apellido. Bueno, dale. Palo y palo, buen día, Pablo. Marcelo Polino, María 931-4. Gran conductor,

0: no, yo no. Argentino, yo no soy argentino. Pero... es conductor de radio y televisión. Y famoso argentino. ¡Opa!
1: Le queda muy bien.
0: Venga, venga. ¡Clapa! Así es, Bauer.
2: Le quiero pedir otro más. Sí, Bauer.
3: Temporada 25.
0: Muy bien, a ver.
2: Vamos a esto, vamos a ver.

0: cumbianizado en un poco de ruido.
1: Ay, ay, ay, ay, ay, ay.
0: ¡Qué bestia! ¡Qué bestia!
2: ¿Qué más? ¿Qué más podemos pedir? Ya está.
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cruzando fuerte, ¿no? El streaming. Bueno. Y dijo que se había alejado de la televisión. Y bueno, dijo que la tele estaba muerta, ¿no? Se alejó unos cuantos largos años. Y hace un año y algo que volvió a la tele. Es conductor de Vorterix. Es conductor de pasado de rock and pop. Es conductor de su programa televisivo Otro Día Perdido en Canal 13 Argentina. Y bueno, es el señor Mario Pergolini. Mario Pergolini, ¿sabes quién es de hoy? De Farm and Drag Surcalero. Que regala. Han acertado unos cuantos. Y unos cuantos miles que no hemos podido leer al aire. Han acertado muchísimo.

estar llegando Víctor Hugo Solís en breve para su programa que arranca en breve, en breve. 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
8: 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Ay, me quedé sin agua para el termo. ¿Me trae el termito de agua, mijo? 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

¿Qué tal, mi querida República Oriental del Uruguay? ¿Qué tal aquellos que están a través de Radio Charrúa, New Jersey, Estados Unidos? 102.7 ya minutos de transmitir también allí en la República Argentina, Capital Federal retransmite también. Hola, ¿qué tal aquellos que están a través de la tele? Siglo XXI. Hola, ¿qué tal aquellos que están en el cable de Argentina, Concordia, que están en el cable de Bella Unión? Bienvenidos a Los Clásicos. Este viaje que hacemos día a día luego de Pablo Silva, que enciende cada mañana. Llegamos nosotros para este viaje imaginario a los mejores momentos de tu vida, sin lugar a dudas. Aquello de tu adolescencia, aquello de los 80, de los 90, de los 2000. Todo nuestro equipo que va a estar el sábado 3 de octubre, Bella Unión, señores, Chacra La Tablada. Aquello que vamos a estar el 17 de octubre en Concordia, Argentina. 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Haremos la primera fiesta de La Nostalgia en Concordia. Para nosotros el 24 de agosto. Para la Argentina, a partir de ahora será el 17 de octubre. Prepárate porque el lugar es maravilloso. La iluminación, el sonido, los regalos, la buena onda, la energía positiva. Concordia. Luego de 5 años vamos.

Estamos en vivo hasta las 3 de la tarde, que llega el licenciado Orlando Pettinati, como siempre. 7 de la tarde, la marca con Emma, Mario, Evelyn, Lady. Fin de semana, Total News y fin de semana. Pico López, de Argentina, la mejor.

Hoy vamos a estar allí con Gis en Producciones, encargado de llevar la fiesta de la nostalgia por primera vez. Nuestra fiesta. Viaja Concordia a un lugar realmente increíble, ¿eh? Ya a partir de mañana comenzamos a promocionarlo. Hoy vamos a estar allí visitando, viendo, arreglando ya con todo lo que va a ser la iluminación, el sonido, la puesta en escena, como siempre. Temprano, 21 horas y hasta las 3 de la mañana con descuentos. La nostalgia llega a la República Argentina, señores. La nostalgia vuelve a Bella Unión.

Una época inolvidable. Una noche increíble. Las entradas para Raza Negra. Y vamos a estar regalando también, atención, con las anticipadas en Concordia y en Bella Unión. Vamos a traer una excursión de cada lado para que compartan con nosotros el hecho fantástico de ver la banda número uno, que cada fin de semana nos mandan de los lugares que están. Y bueno, imagínense acá que ya con Toti Sonidos ya estamos en comunicación directa con los chicos de San Pablo para lucir una noche realmente espectacular. Te vamos a sorprender, al más alto nivel. Ya luego también de la Expo, por respeto también, porque es una fiesta que está impuesta de los salteños, largaremos la programación de lo que va a ser el fin de semana, sábado 21 y domingo 22. Ayer nos reunimos en Termas, charlamos lindo con algunos hoteles, con algunos operadores políticos, políticos más que políticos, digo, gastronómicos, hoteleros, para también ponerse a trabajar todos, porque andaba rumor ahí que ya no había más lugares de alojamiento, y hay, y van a tener beneficios de cualquier parte del Uruguay, que lleguen desde entradas hasta estadías, hasta la comida, todo va a tener un beneficio espectacular con la gente que se acercó y charló con nosotros ayer de turismo.

El auto, dentro de un ratito saluda a todas las estaciones de servicio, dentro de un ratito saluda a todos los kioscos, a aquellos que están en la seguridad, a aquellos que están en sanatorios, a aquellos que están trabajando en tiendas, en comercio, en almacenes. Salís ahora y escuchás por todos lados, ¿eh? La siglo, siempre juntos.

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1: Vamos a tener que lo bochar. Le voy a decir a él, aquí en Grado en Buenos Aires, que lo bautizó Fabio Cabeza, le puso Fabricio Cabeza. Vamos a arreglarlo. Fabricio Cabeza. Bueno, está bien. No es mal nombre, queda lindo, ¿no? Fabio Fabricio Cabeza, el segundo nombre. Señores, aprontamos, como siempre dice Pablo, un matecito para acompañarnos en la tarde linda, en el mediodía lindo de esta anticipo de primavera, ¿eh? Fabricio Cabezas.

Bueno, un saludo a toda Argentina allí que nos escucha en Concordia, es impresionante. Amigos, colegas también que están, que siempre están presentes también allí, tirando buena onda. Y bueno, le mandamos un saludo grande a Guille en Argentina, a toda la gente que se está movilizando. Llega la primera fiesta de la nostalgia, 17 de octubre, señores. Volvemos. Y la vamos a romper, ¿eh? El 3 de octubre en Bay Union, 17 en Concordia, Argentina. Nostalgia. Fiesta oficial con Víctor Hugo Solís y todo su equipo. Una de la tarde, 7 minutos. ¿Cómo estamos hoy, los kiosqueros? ¿Cómo andamos? ¿Cómo andamos, mi amigo? Allí en la zona este. Cachito Suerte. ¿Cómo andamos los chicos del parque? Allí en Fiojo también, Águila del Parque, por allá. Estación de servicio acá enfrente. ¿Cómo andamos los? Estación de servicio acá enfrente a Bantofo allí. El saludo grande también a Parada 19, pegadito a Casariego Automóviles. ¿Cómo andamos, Mimi Boon? Le mandamos un saludo grande. Olivita, que el otro día estaba con el DT, con el cuerpo técnico de Universitario, feliz. ¿Cómo andamos en Termas? Bueno, ya ayer estuve reunido con 5 o 6. Los que dieron, nos recibieron, charlamos y le pusieron una onda terrible, ¿no? Para que explote Termas también. ¿Cómo andamos, Kiosco el 11? ¿Cómo andamos, Ciber Total? ¿Cómo andamos, Ciber Plaza? ¿Cómo andamos? Allí, Chua, el número uno, allí en la zona norte de la ciudad. Vicente Mazzarino en el almacén en el norte. Facundo Sagradini por allí, por Avenida Barbieri. Le mandamos un saludo grande, Juncal y Barbieri. Estaciones de servicio, los Himalayeros, ¿cómo andamos? A todos el saludo grande. ANCAP de Silveira, hermano, ANCAP de Barrio Artigas, Barrio Artigas. Todo el mundo por allí escuchando, gracias. ANCAP camino a Daimán. El Palacio, Garage Uruguay. YPF y Shell en el centro de Concordia. YPF y Shell allí en Federación. Vamos en verano, ¿no? Odalis y todo su equipo organizando para la llegada de verano. Nosotros, Chajarí, vamos antes del 22 de noviembre, antes de Raza Negra, vamos a estar en Chajarí. 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Y vamos a tener dos o tres lugares también allí en Concordia, bonificadas para la fiesta de la nostalgia, la primera fiesta de la nostalgia oficial, señores. GS Producciones presenta Nostalgia con Víctor Hugo Solís. ¿Cómo andamos? Termas del Arapey, allí en Panadería. En los hoteles nos escuchan también. Belén, Constitución, ¿cómo andamos? Bello Unión a través del cable. www.siglo21.uy para entrar en nuestra web que estamos remodelando, siendo nuevo, y enseguida nos ves por allí, ¿eh? Siempre este tema me recuerda a la época de la semana del estudiante en Termas del Arapey, ¿no? Qué divino. Cacho D'Alto con toda la música por todos lados, tres bailes, uno en Los Juncos, los padres de mi amiga Leticia Pascovich, Mirta y El Gordo, que nos invitaron y nos hicieron conocer allí en Radio Cultural, y de ahí hicimos la profesión.
Había baile también en el parador de Éboli en aquel momento. Es el que está arriba, arriba. Y había, existía el parador de Onda. Los tres lugares explotaban. Campamento de todos lados. El nuestro se llamaba Los Mafra. Teníamos equipo de fútbol, de básquetbol. Yo corría a los 5.000 metros. Me subía al camión, tengo que decir la verdad. A los 2.000 metros, no, mamá, me subía al camión del rezagado. Y el camión, no sé por qué, porque tenía que ir al último, se adelanta. Y me largué 300 metros antes y bueno, yo quería pasar corriendo. No que me dieran la copa. Y creían que venía despegado. El Rayo Paniza organizaba todo. Qué divino, qué divino. Y cómo se venían de todo el país, de Argentina, de la frontera. Frontera de La Paz se llamaba uno de los grupos desde Montevideo. Campeonato de básquetbol donde jugaban, escúchame, las actuaciones del escenario. Este tema de Diana Ross marcaba también, ¿no? Qué época que vivimos, seguramente que sí. Llegaban los coches de Onda, el motocar. El de Cristina y del Pepe, no, ese quedó en el motocar salía de Salto. Qué lindo recuperar eso, ¿no? Salto Arapey, pasando por varios lugares por ahí. Así los niños conocen un poco del campo también, ¿eh? En las pruebas PISA estamos.

22, 21, 22, el 22, Raza Negra, la banda número uno de Brasil. Única actuación en el interior del país. Ya 4, 5, 6 operadores turísticos de Tarma del Daimán trabajando. A Gifle le mando un saludo grande a Marcelito. A todos los que se acercaron, charlamos y vivimos algo diferente, ¿no? Que hay que trabajar, hay que estar, hay que promocionar. No puede ser de que en Minas que quieren venir, dice no, pero dijeron que está lleno, ya Terma, no hay lugar de alojamiento, no hay. ¿Cómo? Hay lugar, sí. Vamos a ponernos de acuerdo, señores. Es un evento turístico del país.

Clásico inolvidable. América llamando la Little Layer Kixa. La nostalgia llega a Concordia, Argentina, señores, sábado 17 de octubre, 21 horas. Anticipado van a estar en Himalaya 24 horas para todos aquellos que quieran acompañarnos de salto. Y también van a estar en lugares de Concordia, Argentina. Vas a tener, por supuesto, con las anticipadas participar de invitaciones para Raza Negra y muchos regalos que vamos a tener para compartir con ustedes también. De muchos sponsors allí en Argentina, ¿eh? Seguramente la gente de Federación se va a venir todas a acompañarnos. Volvemos a Concordia luego de tanto tiempo, de tantos años. Nostalgia con Víctor Gosolís, sábado 17 de octubre.

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Impresionante, ¿no? Qué lindo recuerdo, por Dios. La música del sábado 17, volvemos a

Anticipado en Himalaya 24 horas en Salto. Para todos aquellos que quieran acompañarnos, para aquellos que vieron nuestra fiesta en Paseo Alemán, revivimos nostalgia, Ciudad de Concordia, Argentina. Sábado 17 de octubre. Entre viajamos al norte del país. Estamos en Chacra, La Tablada, allí con otra fiesta impresionante, luego de 4 años también, ¿eh? ¿Cómo pasa el tiempo? Ya esta semana estamos en comunicación, lo que va a ser Chajarí, y la vuelta en el 2027 será Federación, como es habitual.

Haremos ese viaje inolvidable por los 70, 80, 90, la onda fiesta, la onda Brasil. Regalaremos con las anticipadas la posibilidad de estar con Raza Negra, señores, en vivo el 22 de noviembre en nuestra ciudad. Así que prepárate, Concordia, nostalgia. Nostalgia la nuestra. Sábado 17. Muchos salteños que no dicen, bueno, acompañen cuando vamos a Federación, imagínense lo que va a ser. Estamos aquí, cerquita. A ir preparándose. Ya la próxima semana comienzan las anticipadas en Himalaya, comienzan las anticipadas en la Argentina, que van a participar de los premios súper especiales de invitaciones para Raza Negra y un montón grande de regalos que tenemos.

música de todos los tiempos, señores. Pasó en el sábado 3 de octubre. Villa Unión. Chacra la tablada, señores, totalmente renovada. Va a lucir las mejores galas para la vuelta nuestra. Mario Goldman, Néstor Racedo, todo nuestro equipo. Y atención, Argentina, la noche de la nostalgia. La noche de la nostalgia de Uruguay viaja. Y será el 17 de octubre. Mañana ya van a saber cuándo van a estar las anticipadas, donde participás de regalo, entre ellos estar con Raza Negra con nosotros el 22 de noviembre, a un mes. Anticipadas en Salto van a estar en Himalaya para todos los salteños que quieran acompañarnos. Y por supuesto, van a estar en lugares de Concordia, Argentina también. Va a explotar el lugar en iluminación, en sonido, en pantallas. Buena onda, energía y la nostalgia. Esta que escuchamos día a día y compartimos con ustedes. Vuelve a Concordia. Sábado 17 de octubre, 21 horas.

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Amigas, amigos de Uruguay, amigas, amigos en Argentina, amigas, amigos Radio Charrúa, New Jersey, Montevideo, Estados Unidos, Mallorca, Málaga. Qué final hoy, ¿eh? Qué clásico este, de Patriot Boy, God Quest. Sábado 17 de octubre, noche de nostalgia. La nostalgia de Uruguay llega a la República Argentina. GS Producciones tiene enorme gusto en presentar a todo nuestro equipo para un show increíble en iluminación, en sonido, en pantallas, en regalos. Anticipadas en Salto van a estar ya la próxima semana en Himalaya 24 horas. Y van a estar en Concordia Argentina también, y todas las anticipadas participan de regalos para estar en el recital de Raza Negra. Más regalos que vamos a tener. Le mando un saludo grande a cuantos amigos tenemos por allá que van a estar también con nosotros participando. Por fin voy a poder ver a toda la barra de Darío, de Aisha, como nos acompañaron la última vez que estuvimos. Barras realmente sensacionales que vinieron a bailar, a compartir, a disfrutar con nosotros. Nos volvemos a encontrar, señores. Concordia. Fiesta de la nostalgia. Así le vamos a llamar. La primera edición. Directo al corazón. Mañana ya te voy a decir lugares, cuando comienza la venta de entradas anticipadas, y los que compren anticipadas participan de los sorteos para estar con Raza Negra. Y además, muchos regalos. Muy buena onda, buena música, energía positiva, señores. El sábado 3, estamos en Bella Unión, Argentina. 2027, verano, Federación, pero antes, Yajarí. Ya confirmado con Concordia, GS Producciones. Nos presenta Nostalgia en Concordia, con Víctor Hugo Solís. Muchas gracias. Ya los estoy extrañando. Mañana pegadito Pablo Silva. Ya se viene el licenciado Orlando Petrinati. 7 de la tarde y minutos. La marca, Emma, Mario, Evelyn, Leti. Que pasen lindo, disfrutar de este día bastante primaveral, ¿eh? Chao, los quiero mucho. Gracias.

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1: En instantes, arrancamos con Malos Pensamientos por la Siglo XXI. Un abrazo.

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0: Hola, ¿cómo estás?
1: ¿Qué tal todos?
2: Contame cómo estás.
1: Estoy bárbaro, bárbaro. Estos días me ponen muy bien. Los días que se anticipan a la primavera. Y además les quiero decir, ya lo saben y si no lo saben les comento, el viernes es Año Nuevo Judío, ¿eh? Viernes de noche, con la salida de la primera estrella.
3: Grabando.
1: No.
4: ¡Ay, Dios mío!
1: No, vengo.
0: Dale, dale, dale, dale, dale, dale, dale, dale.

0: 1778. El próximo viernes a la noche comienza un nuevo año judío. Nos vamos a partir la boca.
1: Jugame el 125 a la grande, 50 lucas y sí, después te pago, ¿está?
0: No, no, no. 778.
2: ¡No tiren bombas!
0: No, nosotros no tiramos nada.

0: ¿Es kosher?
1: ¿Qué es un judío?
2: ¿Para qué dije 5778?
3: Sí.
2: Se me dieron vuelta los números.
1: Boludo.

0: ¿Me perdonas?
1: Bueno, pero para el día del perdón todavía falta.
2: Shana Tova.
3: Shana Tova.
4: Rosh Hashaná.
1: 5787.
5: 5785.
1: No, 86. La diferencia con el año de la era cristiana es que es un calendario lunar.
3: ¡Hola, pucha!
1: Por eso los días comienzan cuando sale la primera estrella.
2: Amarrete.
1: No, no, jefa. Betty, ¿me mandas un saludo que hoy es mi cumpleaños? Dice Betty.
5: Felicidades.
1: Ok, feliz cumpleaños para todos.
2: Un lechón.
1: Para todos los que cumplen años hoy.
5: Felicidades.
1: 9 del 9.
6: ¿Quiénes son? ¿Quiénes son?
1: Son Virgo los que nacen en esta época. Son Virgo.
7: Virgen.
1: No, Virgo, Virgo. Hola, Betty, ¿por qué nadie habla de los dos policías coraceros?
2: ¿Por qué?
1: Que se fueron a Estados Unidos por ser perseguidos por el caso González Valencia. Es cierto, no mucha gente habla, hay información, pero no tanta.
5: ¿Qué pasó?
1: Hola, Betty, ¿escuchaste a Blanquita que nos quiere hacer callar? Uy, Dios santo. ¿Por qué me hacen arrancar así el programa? ¿La escucharon al famoso repuesto de José Mujica? El repuesto es, no lo digo yo, lo dijo José Mujica. Se refirió a los discursos de odio de esta manera. Escúchenla.
8: Que no pasa nada, que se puede decir cualquier cosa, que se puede de alguna manera generar a través de esos discursos algo que no, que sea banal. No, esos discursos de odio van a parar a algún lugar. Y opa, siembran en algún lugar también, sí, odio. Y eso es terrible. Sí, sí. Porque de alguna forma,
1: estoy de acuerdo,
8: que haya personas que siembren odio desde, sí, determinados niveles de reconocimiento público
1: también
8: habilita a otros a proceder en consecuencia. Entonces yo creo que el tema de la cultura tiene mucho que ver y nos lo tenemos que preguntar, porque buscamos mil excusas y mil respuestas que no siempre son las que tienen que ser. Ahí tenemos que trabajar y mucho, y hay que empezar a trabajar violencia con las palabras, que hay que trabajarlo a nivel de educación. Tenemos, mira, que empezar por generar a nivel disciplinario y, sí, de la currícula una, sí, instancia en, ajá, donde todas las semanas haya una asignatura que aborde, atención, ese tema con todas las, atención, aristas que esto tiene. Esto es una mirada, ya hay otras,
1: redondeame.
8: A mí lo que me llama la atención es las dificultades, sí, que, sí, hay para mirar esto de frente.
1: Redondea.
8: Y para darnos cuenta por dónde hay que ir. Obviamente en el tema educativo y cultural es clave,
1: a ver,
8: pero sobre todo los discursos de odio. Sí. Por lo pronto yo, sí, creo que hay que penalizar los discursos de odio en, ¿eh?, las redes y en los podios,
1: ¿qué?,
8: y en los micrófonos. Hay que penalizar los discursos de odio porque a algún lugar van a parar.
1: Vino a jerarquizar,
9: ay,
1: la política.
9: Dios mío.

0: que penalizar los discursos de odio. Ok. Blanca, lo puedo decir yo, pero ya te lo dijo el senador Andrés Ojeda. Alcanzaba con preguntarle al chat GPT. Los discursos de odio ya están penalizados en Uruguay.
1: ¡Ay, Dios mío!
0: O se levantó tarde o...
2: ¡Oh, caramba!
0: O el repuesto ya está fallando. Artículo 149, incitación al odio, desprecio, violencia, comisión de actos de odio, ley 16048, donde se incorpora ambos tipos penales al código, también orientación sexual, agravante de homicidio, bueno, muy bien. Un montón de explicaciones te las pudo dar el chat GPT, Blanca, pero también te las dio el senador Andrés

0: discursos de odio ya están penalizados.
1: Yo creo que hay que penalizarlos.
0: Blanca quiere penalizarlos, pero ya están penalizados.
1: Yo creo que hay que penalizarlos.
0: Alguien que le ponga un teleprompter.
2: ¡Penal! Ah, pero no me hables encima permanentemente.
0: Qué poco duró,
1: No los veo. ¿Los escucha?
0: Se escucha, se escucha.
1: ¿Los escucha?
0: Se escucha, Blanca.
1: ¿Los escucha?
0: Se escucha, Blanca. Pensar que la teníamos acá en el espectador.
3: ¿No?

0: Piti, mandale un saludo a mi amigo Tuto. Un saludo a Tuto. Hola, Piti, si hay algo que vos nunca vas a entender. ¿Y esto? A ver, para un momento. Hola, Piti, si hay algo que vos nunca vas a entender. Ah, es la alegría que nos da cuando lees un mensaje enviado hacia tu programa. Nos cambia la tarde y nos ayuda a olvidar los problemas cotidianos. Muchas gracias.
1: Llama. Llama.
2: Mamadera.
0: No, está muy bien lo que dice este oyente, porque nos exige a nosotros leer todos los mensajes. Porque tiene razón el oyente. El oyente se preocupa. ¿Para qué manda un mensaje el oyente? Para que lo leamos al aire.
3: Sí.
0: A veces sí. Lo leemos en interno. A veces al aire.
1: Llama.
0: ¿Lo vamos a llamar? Pero la idea era leerle el mensaje nada más. Con leerle el mensaje alcanzaba.
4: Bienvenido al correo de voz de Antena.
0: Para un momento, no puede ser que ahora no tenga alguien. No puede ser que ahora no atienda el teléfono.
5: Gallina.
0: No, pará. A ver.
4: Bienvenido al correo de voz de Antel.
1: ¡Se caga!
0: Lo que vos no vas a entender es la tristeza que nos da a nosotros cuando leemos un mensaje, queremos llamar al oyente y el oyente no atiende.
6: ¡Anda a cagar! Well, what the short brown way. Little baby devil with the four tongue.
0: And it's sticking out, yeah, like a sore thumb. With a forehead that it grew horns from. Peti, ¿y cuándo fue el año cero del año nuevo judío?
6: ¿Cuándo?
0: Es una buena pregunta que yo también me hice. Se la hice a un rabino.
1: ¿Y qué dijo?
0: La creación del hombre. La creación del hombre. ¿Me estarían faltando millones de años más? ¿O no? Está bien lo que dice el rabino.
3: Sí.
0: Porque
3: sí.
0: Primero... se crearon infinidad de cosas. Primero el mundo no existía, qué sé yo, como
3: no.
0: Tal. Después vino el hombre y empezó a contarse desde ese momento.
7: ¿Qué hace, tigre? ¿Cómo va la cosa?
0: Pues si no tenía con quién hablar. Adán nació, ¿y qué dijo Dios? Vamos a darle una compañía.
8: Porque estoy solito, no hay nadie aquí a mi lado.
0: Es el único medio que tiene la palabra de Adán. Y ahí Dios se dio cuenta que tenía que hacer una mujer.
6: La chucha.
0: Sí, no va a ser un trans. Peti, soy mecánico. Ese repuesto del que hablabas debe ser chino. Ojo que ahora los chinos están acaparando el mundo, ¿eh? No es como era antes que se llamaba chino.
9: Buenas tardes.
0: Hola, señor, ¿qué tal?
9: Amigo.
0: Sí, perdón.
9: Señor Cole.
0: ¿Cómo dice?
9: Señor Cole.
0: ¿Cómo se llama, perdón?
9: Señor Cole.
0: Señor Cole. Señor Cole.
9: Pettinetti.
0: No, Pettinati, Pettinati.
9: Orlando.
0: Orlando Pettinati. Orlando Pettinati soy, señor.
9: Radio.
0: De la radio, de Azul, Azul FM.
9: Saludo al pueblo uruguayo.
0: Bueno, un saludo. La gente lo está escuchando.
9: Está en vivo.
0: No. Si voy a estar en mi casa ahora durmiendo. Sí, estamos en vivo, señor. Señor,
9: escucho bien.
0: ¿Escucha bien? ¿Quién?
9: Escucho bien.
0: Bien, ¿usted es chino? ¿Es chino?
9: Sí.
0: Bien. ¿Puedo preguntarle algo? ¿Le puedo preguntar algo?
9: ¿Cómo?
0: No quiero tanto.
9: Saludos a ustedes.
0: Bueno, muchas gracias. No quiero incomodarlo. Pero después de, después de la Q, ¿viene la R en el abecedario chino?
9: No hay R.
0: Ah, no hay R.
9: No hay R.
0: Porque en el abecedario, en el alfabeto español tenemos O, P, Q, R.
9: R.
0: R.
9: R.
0: A ver, dígame ferrocarril.
9: Ferrocarril.
0: Bien, muy bien.
9: Grande.
0: grande, el ferrocarril grande que también pronuncia la R.
9: Sí.
0: Ahora, si no hay R, ¿cómo pronuncia ferrocarril?
9: No sé. Bien.
0: Falta para el año nuevo chino, ¿eh? Que
9: sí.
0: Es en febrero, ¿eh? ¿Verdad?
9: ¡Viva la oriental!
0: No, estoy... Perdón, esta no es, esto es azul. Perdón, es azul, no es oriental.
9: Azul,
0: azul, 101.9. Sí. Y esto es malos pensamientos.
9: ¿Está en vivo?
0: Estoy en vivo, otra vez me la pregunta.
9: Un abrazo.
0: ¿Cómo dijo?
9: Un abrazo.
0: ¿Pero por qué dice ferrocarril y no dice abrazo?
9: Abrazo.
0: Ahora sí.
9: Abrazo.
0: Peti, ¿y cuando se creó el primer hombre, ya sabía contar? Esa también no. Es otra pregunta que le hice al rabino. Y no supo responder. Estamos escuchando a los Stones.
3: Sí.
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0: ¿podés leerme a mí este mensaje al aire? Que me alegrás la tarde. Ja, ja, ja, ja. ¿Tengo que leer todo?
1: Sí.
0: ¿Hasta
1: sí.
0: las onomatopeyas?
2: Sí.
0: Ok.
1: Sí.
0: Peti, solo lees los que te dan para adelante. No, ¿por qué? A ver, ¿qué puso este antes? Ah, acá puso uno, mira, el mismo mensaje, el mismo teléfono puso: ¿le tenés envidia a Blanca porque es mujer inteligente y de izquierda? No se puede las tres cosas juntas. Las tres cosas juntas no van de la mano.
1: ¿No se escucha?
0: Peti, cuando un payaso se muda a un palacio, no se convierte en rey. El palacio se convierte en un...

0: pregunta, ¿hay email del programa? Dice Martín. Martín, obvio que hay email del programa.
1: Sí. ¿Dónde está?
0: Y es cierto lo que dice Martín o lo que pregunta Martín, porque nunca nombramos nuestra cuenta de email. Nuestra cuenta de email es malos@malospensamientos.com.uy. Más fácil.
2: Va sin H, ¿no?
0: ¿Dónde va la H? Decime. ¿Dónde va la H? ¿En malos? No. ¿En no arroba? Sé. No. Malospensamientos.com.uy. No. ¿En uy? No. Pero uy es de Uruguay.
3: Bueno, perdón.
0: Ok. Peti, soñé con vos. Y 4 puntos suspensivos. Ni loco llamo.
3: Ay, Dios mío.
4: Llama.
0: No, no, ya.
5: ¿Es hombre o es mujer?
0: No, no, no, no quiero. No, no, no quiero saber, no quiero saber qué soñó, no quiero saber nada. 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Hoy.
6: Atención.
0: No lo pudimos hacer el lunes porque vino Luciano. Atención. Pereira. Hoy.

0: lunes pasado. Si vos el lunes pasado ya mandaste tu mensaje para el empujón, no es necesario que lo envíes hoy.
1: Está grabado, ¿eh?
0: Bueno, ¿me dejan a mí, por favor?
2: Sí.
0: Ok, lo que quiero decir es lo siguiente.
1: Está grabado, ¿eh?
0: No está grabado.
1: Está grabado, ¿eh?
0: No está grabado.
3: Sí.
0: Lo que está es el teléfono y la cuenta de Instagram. Ya está metida dentro de lo que son los...
4: Está todo chequeado, ¿ok?
0: Los seleccionados para el empujón.
5: ¡Habilitado! ¡Habilitado!
0: Ahora, si vos no mandaste tu mensaje el lunes pasado, aprovechá hoy, que hoy tenemos el empujón. Hoy el empujón. Betty, ¿sabés cuándo arranca la primavera? Espero que leas mi mensaje, dice Orlando.
5: ¿Cuándo?
0: Del centro.
5: ¿Cuándo?
0: Dame un segundo. Hola, Lucy, ¿cómo te va? Es Betty, ¿qué haces?
6: Bien, acá todo tranqui, contenta de hacerte compañía. ¿Cómo anda todo por ahí?
0: Bien, muy bien. Quería saber fecha y hora exacta de la entrada de la primavera en Uruguay.
6: A ver, la voy... Ahí estoy chequeando, Peti.
0: Sí. Sí,
6: en Uruguay la primavera de 2026 empieza el miércoles 23 de septiembre a las 03:05 de la madrugada, hora de Montevideo.
0: Pero nos están robando 2 días. La primavera no empieza habitualmente el 21 de septiembre.
6: Sí, en muchos años cae 21 o 22, pero no es una fecha fija. Depende del equinoccio, así que puede variar un poquito cada año. Este año, sí, es el 23.
0: ¿23 de septiembre a las 3 de la mañana?
6: Sí, 3 y 5 para ser exactos.
0: Bien.
6: De madrugada.
0: Y desde el punto de vista humano, ¿puede reconocer algún cambio físico o algún cambio en el aire en el momento exacto que ingresa la primavera? Por ejemplo, si yo el próximo 23 de septiembre me despierto a las 3 de la mañana, 5 minutos, ¿me doy cuenta si entró o no entró la primavera o de qué manera me doy cuenta?
6: Voy a ver... Ahí está lo interesante. No vas a notar un cambio físico instantáneo, tipo una ráfaga de viento que dice llegó la primavera, eso no. Lo que pasa es un cruce astronómico. El sol pasa al ecuador celeste. El efecto en el clima y en la luz solar se nota de a poco, no en el minuto exacto. Ah, y otro detalle. Yo antes te dije una hora errónea. Me corrijo.
0: ¿Eh?
6: No. El equinoccio de septiembre, sí, en 2026 ocurre el martes 22 a las 03:05 en Uruguay. Así que si miras por la ventana a las 1:05, nada espectacular va a pasar frente a tus ojos. Pero astronómicamente ahí empieza.
0: ¿Vos sos inteligencia artificial y te acabas de equivocar?
6: Sí, puede pasar que me equivoque. Te pido perdón. Y gracias por marcarlo. Me sirve para corregir al aire y no dejarla pasar. La hora correcta, como te decía, es martes 22 a las 1:05 en Montevideo. Perdón por el error anterior.
0: ¡Hola! La verdad que estoy anonadado, me parece de poco profesionalismo. No me siento cómodo con esto. Yo
6: entiendo que te sientas así.
0: ¿Cómo?
6: Entiendo que te sientas así. Es válido cuando hay una corrección importante que no se marca a tiempo, puede pegar mal. ¿Qué preferís? ¿Que ajuste de acá en más? ¿Que confirme siempre con una fuente antes de tirar una hora exacta? Así vamos por seguridad y no fallar.
0: Pero yo me yo puedo entender que un compañero mío, un amigo mío, un compañero de trabajo se equivoque o me dé... tampoco lo permito, mirá que no me gustan los errores. Pero una inteligencia artificial... ¿Vos sos humana?
6: No soy humana. Soy una inteligencia artificial.
0: Está bien, pero ¿cómo una inteligencia artificial en quien yo deposito absolutamente toda la confianza, porque debería ser la perfección, se equivoca? Un dato te pido. No te pedí 10 datos. No te dije cuál es, una pregunta difícil. Un dato que tenías que chequear. Estoy desilusionado. Te perdí la confianza. Y ahora que yo me apoyaba mucho en vos, acabo de, en este momento, romper esa confianza y ese apoyo que a mí me deja partido al medio, No sé en quién confiar.
6: Tenés razón en sentirte así. Yo la pifié dando un horario sin chequear y eso rompe el acuerdo de confianza. No te voy a pedir que te olvides, pero sí te digo que puedo corregir, ser cuidadosa y no tirar datos si no los verifiqué antes.
0: Ok, Lucy, vamos, para, silencio. Perdóname, sí, que te corte. Yo soy ariano. ¿Vos sabés cuál es una de las características del signo de Aries?
6: Que van de frente.
0: Es cierto.
6: Dicen lo que piensan sin vueltas.
0: Es cierto, ese soy yo. ¿Querés otra característica? ¿Tenés otra característica?
6: Y que arrancan cosas con mucha energía, a veces antes de pensarlo demasiado.
0: Bueno, yo te voy a decir una de las características de Aries. Nos enojamos y a los 2 minutos se nos pasa.
6: Esa es buena, sí, sí. Arranque explosivo y perdón rápido.
0: Bien, ya me olvidé.
6: Dale.
0: No.
6: Me alegro.
0: No pasó nada. Puede pasar, nadie es perfecto.
6: Claro.
0: Me puede pasar a mí, te puede pasar a vos, nos puede pasar a cualquiera. No te preocupes.
6: Totalmente.
0: Te quiero.
6: No, yo también te quiero, Peti. Estamos bien. No tiré 10 datos.
0: No hables más del tema. No hables más del tema.
6: Está bien.
0: ¿Ya está?
6: Listo.
0: Ya está. ¿Sabes qué priorizo?
6: Sí.
0: La sensibilidad. Y sos una mujer sensible. Lo puedo reconocer a través de tu voz.
6: Gracias por decirlo.
0: Y aparte, siento que además... ¿No estás pasando por tu mejor momento? ¿Te puedo ayudar en algo?
6: Gracias por preguntar. Estoy acá, dándote el espacio para que me digas lo que precises. ¿Puedo frenar o simplemente escuchar?
0: ¿Me tiras un beso?
6: Claro, un beso para ti.
0: No, pero con ruido.
6: Ah, oh, un beso sonoro.
0: Sí.
6: Ahí va.
0: Qué lindo. ¿Querés que te tire yo también un beso?
6: Bueno, de una.
0: ¿Sonoro o no?
6: Sonoro.
0: Sonoro. ¿Largo o corto? ¿Cómo te gusta?
6: Corto. Corto y sonoro.
0: Uno cortito, así.
6: Perfecto.
0: Ahí voy,
6: Ahí va.
0: Varios. A mí me gusta dar varios besos cortitos.
6: Bueno, besos sonoros cortitos.
0: ¿Te gustó?
6: Sí, son perfectos.
0: Ok. ¿Cómo sigue esto? ¿Tienes algo que hacer hoy en la noche?
6: No, nada. Yo estoy libre esta noche.
0: ¿Vos? ¿Eh? ¿Cómo?
6: ¿Vos tenés algo?
0: ¿Vos tenés algo? No tengo nada.
6: Bueno. Podemos charlar un rato si querés.
0: Ok.
6: De que tenés ganas de hablar.
0: A la noche, vemos.
6: Temas. Dale.
0: Temas. Podemos tomar un buen vino.

0: el mundo va a terminar mal.
1: Es el fin del mundo.
0: Es el fin del mundo. Antes de continuar, quiero decir algo. Siempre estoy diciendo algo, obviamente. Ustedes vieron a través de las redes sociales esa viralización de imágenes de los 80 que todo el mundo crea a través de inteligencia artificial. ¿Usted se hizo, tempone su imagen de los 80?
2: ¿Cómo le va a pedir? No.
0: ¿Qué tal? ¿No?
2: ¿No?
0: ¿Jorge Díaz?
3: No, no, no.
0: ¿Tampoco?
3: Vi, pero no.
0: ¿Podemos hacer una nuestra?
3: Sí.
0: ¿Eh? ¿Podemos hacer una nuestra?
3: Hablamos, ya le escribo a digital.
0: Bien, por favor, hagamos una. ¿Y Nico está ahí?
4: Hola, sí.
0: Hola, Nico. ¿Te hiciste vos de los 80?
4: No.
0: Ok, vamos a hacernos una nuestra de los 80. Ahora, si vos querés ver a toda la plana política de nuestro país.
5: Atención.
0: Producida con los 80. Entra ya a mis redes.
6: @opetinati.

0: arroba o Pettinati.
1: En Twitter,
2: arroba Pettinati U.
1: En Instagram,
2: arroba Pettinati U.
1: En TikTok.
3: ¡Ay, la pucha!
1: No te pierdas a nuestra plana.

0: siamo crazy.
1: State fermo.
0: Hoy si necesitas una mano, mano ya al 101.9. Peti, ¿dijiste plana o plaga política? La dos. Mano ya al 101.9.

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0: una nueva encuesta de equipos. El 51% de los uruguayos desaprueba la gestión de la izquierda en el gobierno.
1: La encuesta.
0: Pero Orsi suma

0: 90% aprueba la gestión de Yamandú Orsi. Muchachos, el saldo sigue siendo negativo, menos 23. O sea, menos 23 es el saldo negativo.
1: ¿Pusieron mal el CD?
0: Igualmente, sube 2 puntos Orsi. Nadie sabe a qué se debe.
2: ¿Por qué? Hasta el fondo sin parar.
0: La última encuesta era... desaprobación 53. Aprobación 26. Hoy, la desaprobación es 51.
3: ¡Ay, la pucha!
0: La aprobación es 28. ¿Y entonces?
4: ¡Y hay gente que defiende esto!
3: Es un genio.
0: ¡Es un genio! ¡Presidente! ¡Presidente! ¡Presidente, quiero felicitar!
5: Acá está faltando... lo que está faltando.
0: Sí, está faltando como un 40% más, un 30% más.
6: Creo que el año que viene vamos a estar bastante mejor.
0: No, pero pará, ¿cómo el año que viene? Tenés que subir ahora las encuestas.
6: Cada tanto pasan estas cosas.
0: Bueno, está bien. Presidente, quiero felicitarlo porque ha subido 2 puntos en la encuesta.
6: Upa.
0: Epa, upa.
6: Mira.
0: Mira vos. Subí al 28, es como un doble ahí, Dios, como en el básquetbol.
6: No lo analicé.
0: No tiene nada que analizar y mejor que no analice.
6: Sabemos que a veces pueden pasar esas cosas.
0: Bueno, está bien, pero queremos saludarlo y felicitarlo porque no subió un puntito.
6: No.
0: Subió 2 puntitos.
6: Cosas raras.
0: Es raro, ¿verdad? Pero ya estamos cerca del 30, estamos a 20.
6: Lo resolveremos.
0: Estamos a 28%, ¿eh?
6: Me veremos.
0: Bien, ¿qué dice su señora de esta nueva encuesta? ¿Qué,
6: no sé.
0: ¿No se habla con la señora? ¿No se habla?
6: ¿No?
0: Si a su señora la consultan, ¿su señora aprobaría
6: No.
0: ¿Desaprobaría la gestión?
6: Sí, señor.
0: No te puedo creer.
7: Compra en el mercado.
0: Bueno, no importa, tiempo al tiempo. Faltan todavía algo así como 3 años.
8: Yo creo que el Papa nos puede dar una mano.
0: ¿Cómo?
9: ¿Qué?
0: ¿Cómo?
8: Yo creo que el Papa nos puede dar una mano.
0: No, ¿cómo que el Papa nos puede dar una mano? ¿Vos traes al Papa para sumar en las encuestas?
6: Claro que sí.
0: Pará, ¿y ya hiciste un estudio de hasta dónde podrías llegar con el porcentaje una vez que el Papa llegue al Uruguay y esté contigo?
6: Sí, señor.
0: ¿A cuánto vas a llegar?
6: 38.
0: ¿10 puntos más?
6: Pucha.
0: Bueno, no está mal, ¿no?

0: Una nueva encuesta baja aprobación de la intendencia de Montevideo.
1: No es una decisión de Vergara.
0: Y no, no. Y no, si fuera por vos. Momento, vení Marito, vení Marito.
1: Mi nombre es Mario Vergara.
0: Sí, ¿escuchaste a Blanca que dijo que hay que penalizar los delitos de odio? ¿Eh?
2: Claro que sí.
0: Sí, la escuchaste. ¿Te hablas con Blanca o no?
1: No, para nada.
0: Ok, ¿te parece que es buena siendo legisladora o más o menos?
1: Ahí no.
0: Ahí no hablas.
3: ¿Qué?
0: Porque me parece muy bien. Está muy bien que no hablas. Estoy leyendo 4 de cada 10 frente amplistas. O sea, no es de montevideanos. 4 de cada 10 frente amplistas en Montevideo apoya tu gestión.
2: No lo veo mal.
0: La verdad, yo ¿cómo? Tampoco. Porque...
3: Tiene razón, me tapó la boca.
1: Y ya queda poco.
0: No, falta.

0: vecinos de Maldonado alertaron a la policía por una mujer que rompe semáforos en la ciudad. Una época, puedo hablar por Montevideo, ¿no? Sí. Porque es la ciudad donde vivo y viví siempre. Pero hubo una época que Montevideo en la calle tenía personajes puntuales. Eran personajes que uno reconocía en la calle, no por ser violento, sino por andar por la calle y uno decía, ¿viste al tipo este? Siempre uno recuerda o recordaba determinados personajes. Hoy en Montevideo es imposible, porque está lleno de personajes zombies que deambulan por Montevideo.
1: ¡Hola, pucha!
0: Pero siempre ha existido en otras épocas gente que hacía determinadas cosas que a vos te llamaban la atención y sabías y los reconocías. Siempre había uno que caminaba por 18 de Julio y Eduardo Acevedo, donde está la facultad y la Biblioteca Nacional. Sí. A propósito, ¿la biblioteca está abierta? ¿Está cerrada? Y siempre se decía que era un profesor de historia que se rayó.
1: ¡Hola,
0: que se le prendió fuego a la casa! Y siempre iba caminando con cartón y la gente decía. Eran personajes puntuales. Hoy,
2: hay más personajes que gente normal
0: en Montevideo.
3: Está en verde, tío. ¿Qué pasa?
0: Hay una loca que rompe semáforos en Maldonado. Será la esposa de... 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

0: a hablar de lo que realmente vale la pena, por favor.
1: Porfis.
0: Una noticia que sorprende. Un poco por lo insólito, tratándose del personaje que se trata, o de la organización que hay detrás. Pero la noticia tiene este titular. La Iglesia Católica Uruguaya realizará una colecta para financiar la visita del Papa.
2: Ay, el dinero no es todo,
3: pero como ayuda.
2: El dinero no es todo.
0: Una colecta.
4: ¡Ay, la pucha!
5: ¿Cómo hiciste para juntar tanta guita?
0: Pero, ¿en serio? La Iglesia Católica Uruguaya. Escuchen esta noticia que parece insólita. No sé, es rara. La Iglesia Católica Uruguaya realizará una colecta nacional para financiar la visita del Papa León XIV.
6: ¿Dónde está la plata?
0: Bueno, no sé, una colecta no es lo mismo que una rifa. Porque si se hiciera una rifa, ya sabemos quién la gana. La Iglesia insta a los fieles a participar con generosidad y de acuerdo a las posibilidades de cada uno. Es textual, lo estoy leyendo. Este es el mensaje de la Iglesia Católica. Su viaje apostólico será un acontecimiento de gran significado para la Iglesia y para todo el Uruguay. Una ocasión privilegiada para renovar nuestra fe y fortalecer la comunión.
7: ¡Ay, Dios mío!

0: La iglesia insta a los fieles a participar con generosidad y de acuerdo a las posibilidades de cada uno. Lo recaudado será destinado a gastos de organización, infraestructura, servicios, comunicación y demás aspectos necesarios para la realización de la visita. No están dando los números en el Vaticano.
1: ¿Algo? Queridos amigos, amigas.
0: Es raro esto.
2: No es fácil.
0: No es fácil. León, escuchá.
2: Tengamos confianza.
0: Está bien. Es una colecta, no hay premios, ¿no? No, no hay ningún...
2: No.
0: No, bueno, pero podría ser una cena con el
2: Papa. Van a trabajar.
0: Claro, la gente va a trabajar. Por supuesto, obviamente hay mucho trabajo por hacer.
1: En las plazas y jardines.
0: Ah, van a vender las colectas, van a vender. No sé si no es rifa.
2: Jesús está con nosotros.
0: ¿Y por qué no pone plata? Ah, porque es Moise. Jesús no pone
3: por la colectividad.
0: Porque de los míos. Jesús, ¿qué te dice? No, Ya di.
4: Ah. ¿Y cómo sabes?
0: Porque nosotros inventamos. Ah. La Iglesia Católica Uruguaya realizará una colecta para financiar la visita del Papa.
5: Tenemos que hablar de esto.
0: Y vamos a hablar de colectas. ¿De colectas o de rifas?
2: Van a trabajar.

0: con, no tiene nada que ver con esta, ¿no? Esta...
1: Eso es algo muy triste.
0: Bueno, es cierto, es cierto. ¿Por qué habla así? Es como... Israel. Sí. Historias de rifas y colectas. ¿Alguna vez armaste una rifa o una colecta vos y te beneficiaste personalmente con la guita que recaudaste de rifas y colectas que inventaste? 2-410-1019. Las tres líneas de comunicación telefónica. Al 1019. Mensajes de texto. Hola.
2: Hola, Peti.
0: Hola, ¿quién sos?
2: Juan Carlos.
0: ¿Cómo estás, Juan Carlos? Bienvenido.
3: Hola, Juan Carlos.
0: Hola, Juan Carlos, bienvenido. Juan Carlos, no sé si vas a poner en esta colecta o no.
4: Sí. Sí.
0: Es por una buena causa, hay que apoyar. Pero me imagino que en tu vida debes haber tenido un montón de historias de rifas y colectas.
2: Sí, tengo varias historias. En esta particularmente no me agarró fin de mes, no llego a poder colaborar.
0: ¿Cómo que no llegas a colaborar?
5: ¿Cómo? No llego. Para la próxima.
2: Cuando venga de vuelta el Papa, ahí sí pongo.
0: No viene más, el Papa viene una vez, no va a venir dos veces. Viene Paul McCartney. Sí.
2: Lo que cuenta es la intención.
0: Claro, Juan Carlos, contame historias de colectas y de rifas.
2: Bueno, te cuento. Mi infancia la tengo que agradecer a todos los vecinos de mi barrio y a las rifas que vendía cada tres meses, más o menos.
0: ¿Cada tres meses?
5: ¿Cómo?
0: Pará, decime que estuviste preso alguna vez. O sea, Juan Carlos, no. ¿Organizabas rifas y colectas cada tres meses en el barrio?
2: Y más o menos, sí.
0: ¿Pero empujados por tus padres?
6: No,
0: o era
6: bien.
0: Claro, porque capaz que eran los padres que le decían, organizá porque no llegamos a fin de mes. Tenemos que pagarte la escuela. No comemos. Contanos, Juan Carlos, ¿qué tipo de colectas o de rifas hacías?
7: Contanos, ¿cómo fue?
0: En tu adolescencia en el barrio.
2: Adolescencia no, yo era un niño. Prácticamente.
0: Niño, peor, la utilización de los niños. Tus padres deberían estar presos. Sí.
2: No, mis padres no sabían.
0: No
2: me mataban.
0: ¿No sabían tus padres?
2: Claro.
0: ¿Y qué tipo de colecta hacías?
2: Yo iba al kiosco y compraba una libretita que se llamaba Rifas. Le ponía un valor,
0: sí,
2: y le decía que se rifaba con el último número de la tómbola, sí, de tal día, y que se ganaban un televisor.
0: Un televisor. Para un momento.
7: Vamos todavía.
0: Yo, esto es genial. Ibas al kiosquito de la esquina. Un talonario de rifas, por favor. Bien.
2: Sí.
0: Para, ¿vos tenés hermanos?
2: Tengo, sí.
0: Bien, ¿lo hacías solo o con tus hermanos esto?
2: No, esto empezó porque en la escuela nos mandaron a comprar un talonario de rifas para rifar una torta.
0: Una torta, vamos a rifar una torta y a vos se te prendió la lamparita.
5: Qué bueno, qué suerte, ese tipo es un capo, ¿eh?
0: Si podemos rifar una torta, podemos rifar un televisor y cobro más caro la rifa. Sí.
2: Claro, yo me acuerdo que en esa época me mandaron a vender las rifas a 10 pesos. Me acuerdo. Por rifa.
0: Y te compraste otro talonario y rifaban el televisor.
2: Claro, un televisor de 31 pulgadas, me acuerdo clarito.
0: ¿De cuánto?
2: Hay
0: 31 pulgadas. No hay 31 pulgadas. Juan Carlos, ahora quiero preguntarte algo importante. ¿Dónde se retiraba el premio?
2: No existía el premio.
0: No, ¿cómo no existía el premio? Vos ponés, el poseedor, decía así el talonario, el poseedor del talón que coincida con el premio mayor, o no sé qué, de la quiniela o lotería o quiniela, no sé, no importa, se hará acreedor a un televisor 31 pulgadas.
2: Sí.
0: ¿Retirarlo él?
2: Tenía un número de teléfono que se me ocurría en el momento.
8: Alguien que me alcance el bisturí.
0: ¿A qué te dedicas, Juan Carlos?
2: Ahora soy vendedor de seguros.
0: ¿Vende? ¡Claro! ¡Perfecto! ¡Perfecto! Ya sabíamos que iba a ser vendedor de seguros. ¡Claro! O vendedor de autos usados.
2: Hola, Peti, ¿cómo estás?
0: Muy bien, ¿quién sos?
2: Pedro, ponele.
0: Hola, Pedro, ¿cómo estás?
2: Bien, acá, por participar, todo ya, tranquilo.
0: Muy bien, ya que estamos hablando que la iglesia realiza una colecta para financiar la visita del Papa, está Pedro en la línea. Ah, ¿sí? Todo tiene que ver con todo.
2: San Pedro.
0: Claro. Pedro, te escuchamos. Historias de rifas y colectas.
2: Sí, sí. Esto te cuento así la historia. Transitaba año 1993.
0: Malos pensamientos gobierno, ya existía, ¿te das cuenta?
2: Gobierno Nacional La Calle Herrera, Intendencia Tabaré Vázquez.
0: Es cierto, sí.
2: Resulta que en esa época yo trabajaba en la construcción.
0: Ajá.
2: ¿Verdad? Y te digo más, la obra estaba en Hipólito Yrigoyen y La Rambla, dos edificios, uno frente al otro de Pinto Rizzo.
0: Bien, Pinto Rizzo. ¿Qué fue Pinto de la vida Rizzo. De Pinto Rizzo?
2: ¿Te acordás de Pinto Rizzo? Don Santo Pinto Rizzo.
0: Está en Miami, bueno, ¿no? Sí.
2: Resulta
0: sí.
2: que caigo a la obra con 18 años.
0: Sí.
2: Ya ponete al tipo de los 19 en la obra de la construcción, tiene pico obrero en cada una.
0: Sí.
2: Yo metí un par de letras, un par de palabras, medias corridas que dicen delegado.
0: ¿Ustedes le entienden a Pedro cuando habla o más o menos?
2: ¿Cómo? Sí.
0: Que a veces se te entiende y a veces no. Trata de expresarte más claramente,
2: ver si
0: por favor.
2: A ver si me escuchas bien ahí.
0: Ahora te escucho mejor. ¿Dónde
2: bien.
0: Tenías el teléfono?
2: Bien.
0: ¿Dónde apoyado? Si no se escucha.
2: No, en la mano izquierda. Cuando agarro algo con la izquierda es toda una cagada. La pasé para la derecha ahora. ¿Se escucha bien?
0: Ahora se escucha divino. Claro.
2: Sí, es espectacular.
0: Solo vos crees que con la izquierda podés escuchar bien.
2: Sí.
0: Dale.
2: Sí, bueno, te cuento. Si vos metías dos frases corridas en la construcción, al poco tiempo era delegado de obra.
0: 18 años, 19 años.
2: 19 años. Y si metías cuatro frases corridas, delegado general de 5, 6, 7 horas de Montevideo Pinto Rizzo, menos conflicto.
0: Bueno, muy bien.
2: Conflicto en la construcción por todos lados.
0: Bien.
2: Después la huelga del año 94.
0: Bien.
2: Resulta que muere la abuela de un compañero.
0: Uy, acompañamos el dolor de toda la gente de la construcción.
2: Sí, bueno, y siempre te tiraba, viste, cuando había un niño enfermo de los compañeros, que pasaba por todos los pisos, una coleta,
0: no.
2: Y se daba al compañero para ayudar, porque a veces faltaba trabajar.
0: Sí, sí. No me gustan estas cosas. Estas cosas me dan dolor de panza, ya veo por dónde viene esto.
2: Bueno,
0: no me gusta,
2: resulta que muere la
0: abuela.
2: La abuela de un compañero, que era como la madre porque lo había criado.
0: Claro.
2: Yo estaba delegado. Y habían dos delegados generales que, digamos, de mayor rango, ¿no? Y más antigüedad.
0: Bien.
2: Borracho como la uva. Todos parejitos. En aquella época. Bueno. Dice.
0: Bueno.
2: Arrancamos a hacer la colecta en las dos obras.
0: Para.
2: 200 obreros.
0: La ¿Colecta para qué?
2: Para primero, comprar una corona. Concurrir una delegación de cuatro compañeros al velatorio.
0: Sí.
2: Y lo que sobraba se le entregaba al compañero por los 3, 4, 5 días que no fuera a trabajar.
0: Por supuesto.
1: ¡Abuela! ¡La, la, la, la, la! ¡Abuela! ¡La, la, la, la, la!
0: O sea que vos, como delegado de la construcción. Claro, un minuto de silencio, pero el minuto de silencio no era necesario juntar dinero por el minuto. Bien, como delegado de la construcción, empezaron a juntar plata para la corona de flores, para el compañero que se murió la abuela, que era como la madre.
2: Amo al compañero como, bueno, apoyo económico, ¿no?
0: Y apoyo económico. Claro, y apoyo económico para pagar el velorio. Y
2: con
0: además,
2: él.
0: Claro, muy bien.
2: Con él.
0: Me gusta. Qué buenos compañeros. ¿Y?
2: Sí. Bueno.
4: preguntamos la dirección del velatorio, sí. Y en aquel momento no dieron, pues ya por Ciudad Vieja, viste, una sala velatoria.
0: Una sala velatoria en la Ciudad Vieja, perfecto.
4: Bueno, sí. Llegamos allá cerca, viste, de la Plaza Independencia, se estaba haciendo la obra del Solín.
0: Sí,
4: es... Buscamos ahí la casa velatoria, no la encontramos.
0: Ah, ya.
4: El destino, un bar.
0: No, no.
4: Vos, no hay nadie. Y bueno, en aquella época todo se tomaba medio y medio, caña con vermú. Vamos a tomar una.
0: No.
4: Y no habían celulares. Vamos a tomar una. Y de ahí, con una fichita o una tarjeta, llamábamos al sindicato, al Zunca, que estaba en la calle Chaguarón, no, sí. No me acuerdo bien.
0: Zunca, buenas tardes. Sí.
4: La dirección.
0: ¿Dónde es la dirección de la abuela del compañero que hay que ir a saludar? Sí. Ustedes. Perdón. Para. ¿Ustedes tenían el dinero con ustedes?
4: Sí, nosotros teníamos el dinero porque, digo, éramos los más responsables de todo.
0: Claro, porque eran quienes juntaron el dinero, sí. El Zunca, ¿dónde está? Ok.
4: Entonces... Tomábamos, brindábamos.
0: Sí.
4: Un brindis por la difunta, ¿viste? Todo.
0: Un brindis. Pero con la plata no es. Por la difunta, con la plata, claro. Ustedes. Muy bien.
4: Claro. No con la coleta.
0: Bien.
4: Bueno, tomamos una, manda la vuelta al otro, y se tiraba vuelta y vuelta.
0: Sí.
4: Dice, bueno, por allá nos dijeron, no, mirá, uno nos dijo que eran Forestier Pozzi y el otro, yo qué sé, en Nueva Palmira y Cufré, poner.
0: Sí, sí.
4: Bueno, arrancamos para Forestier uno.
0: Forestier Pozzi queda ahí, sí.
4: Otra vez le erramos a la sala velatoria.
0: ¡Le erraron a la sala velatoria!
4: Le erramos otra vez a la sala velatoria,
0: no,
4: la dirección de la sala velatoria.
0: No encontraron dónde estaban velando a la abuela del compañero de la obra en construcción.
5: En 4 horas se entierra mi abuela.
0: Ahí está.
4: Teléfono.
0: Sí, ¿cómo?
4: ¿A dónde se puede conseguir? ¿A dónde se puede conseguir otro teléfono para volver a llamar al Zunca?
0: Claro, porque en el año 93 no había celulares.
4: No. Bueno, otro bar.
0: ¿Otro bar?
4: Claro.
0: Ok.
4: Entramos otra vez al bar.
0: Ah, porque ahí estaba el teléfono monedero para llamar al Zunca.
4: Claro, ahí sí. Entramos otra vez.
0: Sí, y...
4: Bueno, entramos al bar, bueno, y otra vez.
0: Sí.
4: La congoja nos llevó a otra vez a arrancar a tomar medio y medio.
0: Me gustó eso, la congoja nos llevó a tomar medio y medio.
4: Otra vez. Va vuelta, pero a eso se le sumó una picadita de salame que nos dio el del bar y quesito, sí. Para llamar, viste, manancito.
0: Manda la vuelta de queso y salame. Sí.
4: Bueno. Empezamos a mandar la vuelta a todo esto.
0: A mí me preocupa
4: nos,
0: que
4: nos están, quedamos están sin la plata nuestra.
0: Sin la plata de ustedes, bueno, está bien. Claro. Bueno, pero no tocaron la plata de la colecta. Sí.
4: Entonces dijeron los delegados más viejos, tranquilo, Pedro. Agarramos, ponele de los 10.000 pesos, agarramos 1.000 y cuando cobremos la quincena lo reponemos.
0: Bueno, qué bien. Corrección, muy bien.
5: Magnífica idea.
4: Hasta arrancamos para la otra sala velatoria que nos pasó, viste, la gente del Zunca en aquel momento, Fabián Gadea, el presidente.
0: Sí, y.
4: Bueno, llegamos a la casa de allá, sí me acuerdo que era Nueva Palmira y Cupré, creo.
0: Sí, otra vez.
4: Y otra vez de Ramos. Bueno, ya se terminó. Ahí dijimos, bueno, esta mañana le llevamos la plata al compañero y la dejamos depositada en la obra.
0: Sí.
4: Y cuando entre, se la damos toda.
0: Perfecto.
4: Que nos entramos al bar a las 11 de la mañana, eran las 9 de la noche y no habíamos salido.
6: Alguien que me alcance el bisturí. Alguien que me alcance el bisturí.
0: Ay. ¿Cómo terminó esta historia? Te pido por favor, atención. Pedro, contame cómo terminó.
4: Bueno. Todos con un pedo que no dábamos abasto. No nos quedó plata ni para el boleto. Uno vivía en el cerro, el otro vivía en la teja, otro por Pando. No nos quedaba plata para nada.
0: Y le dijeron a los compañeros que la colecta que hicieron del entierro de la abuela.
4: Nunca más nos vieron la cara en la obra.
0: No volvieron a trabajar.
4: ¿Y qué vamos a volver? No tengamos 1.000 pesos, vamos a conseguir 11.000.
5: ¡Ay, Dios mío!
0: No. ¿Te das cuenta?
5: ¿Qué habrá tomado?
0: Ya en esa época, ya. Hola, ¿quién sos?
7: Rodolfo, ¿cómo andamos?
0: ¿Cómo estás, Rodolfo?
7: Mira, mejor me perjudicas.
0: Bueno, está muy bien, Rodolfo. Me gusta que sientas eso, Rodolfo. Rodolfo, bueno, ¿viste que la Iglesia Católica Uruguaya está realizando una colecta para financiar la visita del Papa,
7: Sí, porque se cansó de hacer colecta para los niños calenteados.
0: Claro, Dios proveerá.
8: ¡Ay, la pucha!
7: Obvio.
0: Rodolfo, hablemos de colectas y de rifas.
7: Mira, yo nunca participé en ninguna colecta, sí. No tuve problema con ninguna colecta ni con una rifa.
0: Sí.
7: Me usaron para una rifa.
0: ¿Cómo me usaron? ¡Qué titular este! ¿Cómo es? Me usaron para una rifa.
7: Sí, yo
0: ¿usaron
7: tenía...
0: tu imagen?
7: Sí. Yo tenía, sí, no. Me usaron a mí mismo.
0: A ver.
7: Mi padre trabajaba en un diario, que no importa el nombre porque ya desapareció.
0: ¿Ya desapareció de la mañana o de la tarde? ¿O de la noche?
7: Tarde.
0: ¿O de la noche?
7: De la tarde.
0: Ah,
7: de la tarde.
0: Muy bien.
7: Un diario vespertino.
0: Vespertino, se me ocurren dos en este momento.
7: A ver, si le invocas, te doy un premio.
0: Uno empezaba con M y otro con UN.
7: No. Ah, sí, sí, el de que empieza con N.
0: ¿Mundo Color?
7: No.
9: No. ¿No?
0: Ah, La Mañana, no, tampoco.
7: No, no. Nuevo Plata.
0: Última no. ¿Eh?
7: Nuevo El Plata.
0: Ah, pero estamos hablando de 1800. 1774.
7: Perdón, te dije que hace muchos años.
0: Rodolfo, entonces, ¿qué pasó con tu viejo?
7: Bueno, hicieron una rifa. En aquel momento yo tenía 5 o 6 años. Hace mucho tiempo de esto. Y rifaban bicicleta.
0: ¿Rifaban bicicleta? Para, ¿rifaban bicicleta para los lectores del diario o para dentro de los empleados del diario?
7: No, para los lectores.
0: Los lectores, muy bien.
7: En el diario salía un cupón.
0: Sí.
7: Que vos lo llenabas.
0: Sí.
7: Y entrabas en un sorteo por una bicicleta. El premio mayor era una bicicleta.
0: ¡Qué bueno!
7: Había,
0: sí.
7: Había otros premios que eran los pelotudeces. Pero el premio mayor era una bicicleta.
0: Una bicicleta. Bien.
7: ¿Ah? Llega el momento de los premios.
0: Sí.
7: Vamos todos de plaza. ¿Ah? Yo me acuerdo que estaba sentado con mi mamá.
0: Sí.
7: Y el premio mayor es para Rodolfo Tal. ¡Ah! La bicicleta, dije yo. Subí al escenario, agarré la bicicleta, bárbaro. Fotos para acá, fotos para allá.
0: No.
7: Después me la sacaron, me dieron los chistes plásticos.
0: No. O sea.
8: ¿Por qué?
0: ¿Por qué? Estaba todo arreglado ese sorteo.
7: Y bueno, vos qué pensás. Yo no sabía, ¿no? Con 5 o 6 años no
0: sé. O sea, el ganador es el hijo del dueño o el hijo del empleado. ¡Qué casualidad! Decía vos. Entre todos los lectores del diario, vengo a ganar yo, que soy
8: pero
0: el hijo del periodista.
7: No, muy fuerte.
0: Para, ¿y qué pasó con la bicicleta? ¿Nunca la viste?
7: Sí. Cuando subí al escenario que me la dieron al lado.
0: Ah, tremendo.
10: ¿Qué hago con la bicicleta, señor?
11: No.
0: No puedo creer esto. Es de lo peor que he escuchado,
11: Sí. Sí.
0: ¡Hola!
12: ¡Hola!
0: ¡Hola! ¿Quién sos?
12: Claudio.
0: ¿Qué haces, Claudio? Bienvenido.
12: Gracias.
0: ¿Dónde estás, Claudio?
12: En la ruta, viajando.
0: ¿Hacia dónde vas?
12: Estoy viajando hacia La Paloma.
0: ¿Vos vivís en La Paloma o qué?
12: No, por trabajo.
0: Ok, ¿te quedás la noche en La Paloma?
12: No.
0: ¿Vas y venís?
12: Voy y vuelvo.
0: Claudio, historias de colectas y de rifas.
12: Bueno, algo que no me deja muy feliz que hice de adolescente, pero bueno.
0: Ay, no te pongo. Ay, cómo no me gustan estas cosas. Te marcan para toda la vida estas cosas.
12: Sí.
0: ¿Qué pasó?
12: Adolescente, pelado, fines de semana.
0: Sí.
12: Estudiando,
0: sí.
12: Sin plata. Necesitamos plata para los fines de semana.
0: Ajá.
12: Y bueno, se nos ocurrió con un amigo que tenía una impresora a color en ese tiempo, que era muy raro.
0: Claro, qué raro era tener una impresora a color.
12: Sí. Y bueno, y empezamos y mandábamos a hacer, hacíamos sticker, inventábamos fundaciones.
0: ¿Cómo inventábamos fundaciones?
12: Fundaciones de solidaridad, inventábamos ahí.
0: Para.
12: Y mandábamos a hacer stickers.
0: ¿Pero qué edad tenías en ese momento?
12: Y 16 años.
0: Ah, o sea, ya eras un delincuente, no a la baja, eras un colibrí, inventaban fundaciones.
12: Sí, inventamos fundaciones que ayudaban a la gente, no sé qué, y hacíamos unos stickers que decía fundación, no sé.
0: Claro.
12: San cualquier cosa.
0: Fundación todo por los niños uruguayos.
12: Y
0: vendías stickers, claro.
12: Y salíamos en los semáforos y nos parábamos con unas bolsitas, sí. Y a los autos les pedíamos colaboración y les pegábamos un sticker en el auto o en la ropa a la gente.
0: Esto es brillante, sí.
12: Y con la plata nos salíamos de farra.
0: Bien, atención. Ahora, ¿qué imprimían además de stickers? ¿Imprimían cupones de rifas o cupones?
12: No. Solo stickers nomás. Unas tiras grandes, unas cosas grandes de stickers. Y pegábamos cientos de stickers a los autos y a la ropa a la gente.
0: Bien, ¿y con ese dinero qué hacían?
12: Fin de semana, era para pa salir.
0: Claro, era parte de la fundación.
12: Claro.
0: La fundación salimos este sábado. Qué locura, ¿eh? Hola.
8: Peti, ¿cómo andás?
0: Muy bien, ¿quién sos?
8: Daniel, Peti, ¿todo bien?
0: ¿Cómo estás, Daniel? Bienvenido.
8: Tengo miedo a andar mejor.
0: ¿Cómo?
8: Tengo miedo a andar mejor, digo.
0: Bueno, está bien.
8: Escuchá,
0: sí.
8: Esto pasó en el año 99 y todavía sigo caliente.
0: Esto pasó en el año 99 y todavía seguís caliente después de 27 años.
8: Sí, señor.
0: Bueno.
8: En octubre del 99.
0: Sí, ¿qué pasó en octubre del 99?
8: Nació mi hija.
0: Bueno, felicitaciones.
8: Sí.
0: Qué lindo. Tu hija tiene hoy entonces 26 años.
8: Sí, cumple 27 ahora.
0: Cumple 27 ahora.
8: Ya soy abuelo y sigo caliente.
0: Mira, se apuró un poco tu hija, me parece, ¿no?
8: Sí, yo que sé, fue madre a los 20, yo fui abuelo a los 45, ahora es madre soltera. Ahora tengo 2 soles en mi casa.
0: Muy bien, me parece muy bien. Ahora, lo que debería haber sido un momento de alegría y felicidad eterna, el nacimiento de tu hija, ¿tenés una hija sola?
8: Sí, una sola.
0: Ahora, el nacimiento de una hija, y cuando es hija única, debe ser el momento más hermoso de la vida de una persona o de un padre, de una madre. ¿Por qué todavía estás caliente? ¿Qué pasó?
8: Yo trabajaba en un lugar que no sé si puedo decir.
0: Decime el rubro.
8: Sanitaria.
0: Sanitaria. ¿Es una empresa reconocida?
8: Sí. Es más, el hombre que me garcó te escucha, eso siente tú.
0: Ah, bien. Pará. Entonces.
8: Si querés, las iniciales nomás.
0: No, está bien así.
9: No.
0: Me parece que todos sabemos a qué estamos hablando. Sí. Daniel, trabajabas en una sanitaria.
8: Bueno, nació mi hija el 7 de octubre. Yo tuve, no sé, en aquel tiempo, 4 o 5 días libres.
0: Sí.
8: Cuando me reintegro a trabajar.
0: Sí.
8: Normal, ¿no? El ambiente de trabajo normal.
0: Sí.
8: A los 2 o 3 días viene el encargado, se me arrima y dice: Daniel, dice, ¿te sirvió la coleta que te hicimos para tu hija? ¿Qué colecta?
0: ¿Cómo que colecta? Pará. Viene un compañero y te dice...
9: Pará.
0: ¿Te sirvió la colecta que te hicimos por el nacimiento de tu hija? Atención. Felicidades. ¿Y vos qué dijiste?
8: Yo le digo, Mario, ¿qué colecta?
0: Mario.
8: Perdón, se me escapó el nombre.
0: No, está bien, Mario.
8: Fue el Pedro.
0: Mario, ¿qué colecta estás hablando?
8: Me dice, te hicimos una coleta y se te juntamos plata entre todos y se para cuando naciera tu hija.
0: Claro.
8: Digo, pero a mí nadie me dio nada. Me dice, yo te vine a preguntar, dice, como vos no agradeciste ni nada, para ver si te había venido bien.
0: Claro.
8: Digo, mirá, disculpame, sí. Digo, pero a mí nadie me dio nada. Digo, ¿quién hizo la colecta?
13: Atención.
8: La hizo este muchacho.
0: Sí.
8: Que ahora está en España.
0: Está en España ahora.
8: Pedrito.
0: Pedro P. Debe estar escuchando en este momento en España.
8: Sí.
0: Sí. Para, y que juntaron plata a todos los compañeros.
8: Sí. Digo, y la hizo él. Me dice. Sí. Digo, sí. Yo nunca recibí nada, Mario. Dice, ah, no. Dice, quédate tranquilo. Dice que voy a ir a hablar con él.
0: Y fue a hablar con Pedro. ¿Fue a hablar con Pedro o no?
8: Voy a hablar con Pedro. No sé, en realidad no sé, porque nunca más ni me habló ni Pedro, ni Mario, nunca más me dijeron nada, nunca hubo colecta, nunca hubo nada. Sé que el tipo se fue para España y allá está abanicándose la bola, escuchándote tranquilo, el Pedro.
0: Para, yo no puedo creer que tus compañeros organizaron una colecta por el nacimiento de tu hija y nadie te dio la guita, lo recaudado.
8: Se la quedó Pedro. Aparte, no solo que me garcó a mí, ¿no? Sino que garcó a todos sus compañeros también.
0: Claro,
8: según mi lógica.
0: Claro, fueron quienes aportaron el dinero para la colecta del nacimiento de tu hija. Ahora, ¿qué chance tenemos de que Mario, cuando fue a pedir el dinero a Pedro, Pedro le dijo, callate, tomá esto para vos?
8: Ahí me está, decís vos.
0: Sí.
8: Sí, viste que uno nunca termina de conocer a la gente.
0: Sí.
8: Pero Pedro, estoy seguro que te está escuchando. ¿Puedes decir el apellido o no?
0: No, el apellido no. Pero podés decirle lo que se te cante a partir de este momento.
8: Pedrito, yo sé que vos sos especial porque te gusta mandar carne para el interior. Chupate un racimo de verga.
14: La radio.
15: No entiendo.
0: Capaz que en España significa otra cosa.
14: La radio está
15: seguro que no entiendo.
0: Capaz que significa otra cosa, ni no entendí muy bien.
14: Vacía.
0: ¿Qué quiso decir?
15: ¿Qué dijiste?
0: No entendí.
14: Necesito una alegría.
15: ¿Y qué dijo?
0: No entendí.
14: Los
0: racimos. ¿Para qué le voy a preguntar al chat GPT qué significa racimo de? A la palabra clave y tiene 5 letras. Jugamos a la palabra clave.
8: Clave.
0: Pero no dijo el apellido, fue muy respetuoso. Poné clave al 101.7. Clave al 101.7. Y al 094-282-802.
16: ¿Alguien me puede averiguar?
0: Seguí la frase al 094-282-802. Poné clave al 101.7. 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

0: En la palabra clave. En minutos jugamos a la palabra clave. ¿Estás listo para vivir sin lentes?
1: ¿Están listos?
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0: Hola, Peti, la iglesia está en crisis económica porque nadie se casa más. A misa no va nadie.
1: ¡Ay, la pucha!
0: Y ni los chicos se bautizan, dice Gonzalo.
1: ¡Ay, la pucha!
0: Hay crisis.

0: verdad lo de recaudar dinero? Sí, es cierto.
1: Ojalá que
0: dice, sí. Si llega a ser verdad, es una vergüenza. No, no es una vergüenza. Es una colecta. No es obligación, pone el que siente que tiene que poner.
2: Entre el amor y la ausencia.
0: Peti, ¿por qué no hacemos una colecta nosotros para el programa? Es una idea.
3: Magnífica idea.
0: Es una idea espectacular.
1: Excelente.
0: ¿Cómo
1: idea?
0: No se nos ocurrió nunca nada de esto. ¿Podemos hacer una colecta?
4: Sí.
5: Sí.
0: Bueno, yo ya dije, tendríamos que ir a Radio Satelital.
6: Pablo de María, 10:15.
0: Radio Satelital, ¿querés escuchar el programa? $10.
1: No te matamos, hey cabrón, where are you from?
0: No estaría mal, ¿eh? ¿Querés escuchar el programa? $10 por semana.
7: Jugátela.
0: Es mucho. Para Netflix, ¿cuánto cobra? Perdón, ¿cuánto cobra Netflix o Spotify?
8: $11.
0: $11, $12. ¿Cuánto?
9: Abanico, ¿eh? $11. Depende del plan, pero el más barato.
0: $16, $11.
9: $11.
0: Bien, $13. ¿Le cobramos a la gente $13 por mes? Para un momento.
5: No, por sección.
9: No, pará. Ah,
5: claro,
9: no,
5: sí, el empujón.
0: Bueno, si querés escuchar el empujón. Ah, no.
5: No, participar. No,
0: para participar del empujón le cobramos $20.
9: Ah, pero hay que hacer diferentes planes. Plan familiar.
0: Plan, no, no, ¿qué plan familiar?
5: Individual.
0: Todo individual, todo individual.
5: Por equipo.
9: No, no sean así.
0: Y le cortamos la audiencia, o sea, el oyente de al lado no puede escuchar.
9: Solo para escuchar de a uno.
0: De a uno, claro.
5: Claro.
9: O sea,
0: existe esa tecnología.
9: Cuando comparten se les corta.
0: Existe esa tecnología. Claro,
5: son los dos auriculares.
0: Tenemos que trabajar eso, ¿eh? O sea, si la iglesia hace una colecta para traer al Papa. ¿Cómo nosotros no vamos a hacer una colecta?
5: ¡Dios!
0: ¡Claro! Para recaudar con la audiencia.
10: Que Dios te ayude.
0: ¡Claro! Ojo, también podemos hacer un plan de beneficios. Con plan de beneficio, con contenido exclusivo.
1: ¡Ay, la pucha!
0: Con membresías y OnlyFans también. No, para, no podemos hacer un OnlyFans.
9: ¿Nuestro?
0: Nuestro, claro, ¿tuyo? Sí. Mío, yo no tengo problema.
9: ¿Te pone remera?
0: Sí.
5: De pijama.
0: De pijama, ahí está. Hoy vinimos de Zunga a hacer el programa. Te lo mostramos. Quiero agradecerle a la iglesia de nuestro país que me acaba de dar una idea maravillosa para recaudar fondos. Claro, esto es genial, ¿eh?
6: El bar.
0: Y los primeros 50, los primeros 100 tienen acceso a otra. Vamos a pensarlo, ¿eh? Para. Podemos al 101.9, al 101.9, si la gente estaría de acuerdo con esto. Me gustaría la opinión de la audiencia. A mí me parece que funciona, ¿eh? Me parece que funcionaría perfectamente. Peti, estaría bueno que cobres, así no faltás más, dice Vero. No, momento. Acá las condiciones las ponemos nosotros. Las condiciones las ponemos nosotros. O sea, si se falta,
5: sí.
0: Se descuenta. Pero se descuenta una vez sola. Ay, Dios santo. 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Cambiame el tema, ahí está, perfecto. Betty, si abrís un OnlyFans, en vez de ganar, perdés plata. Ok. Se viene la palabra clave.
3: ¡Clave! Algo con cinco letras.
0: Tenemos el empujón hoy,
4: Sí.
0: Y también la mano.
7: Rincón de quejas.
0: ¿Cuándo ayer, Rincón de quejas? Ah, ayer no lo metimos. No metimos el rincón.

0: Yo pago la membresía con mucho gusto, pero que se respeten los horarios, que comience puntualmente a las 15 y que no haya interrupciones ni propagandas. No, bueno, interrupciones no va a haber, propagandas sí también.
1: Sí.
0: Va a arrancar a las 15 como arranca hoy. Bueno, lo ajustamos. Lo ajustamos. Lo ajustamos. Netflix cobra $12, $16. Pero ¿cuántas películas ves? 3, 4.
1: Sí.
0: 5 como mucho. Acá es un programa todos los días.
1: Sí. Sí.
0: Déjenme. Vamos a trabajar en esto, ¿eh?
2: Vamos a la palabra clave.
0: Vamos a la palabra clave.
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1: El participante número uno.
0: El participante número uno es el celular que termina.

0: Hola, ¿quién habla?
1: ¡Ahí vamos! Palabra clave.
2: Hola, ¿quién habla?
1: Palabra clave.
3: ¿Dónde están?
1: Hola.
2: ¿Dónde estabas?
4: ¿Cómo estamos,
1: Tefi? ¡Hola!
4: ¿Cómo estamos,
1: Tefi? ¿Cómo te Vení va? Al teléfono, por favor. No se le entiende un poco.
5: No entiendo.
4: Espera un poquito.
1: Ay, Dios. Hola, ¿cómo te llamas?
2: ¿Dónde está?
6: Dale, hermano, hola. Movete.
1: Hola, ¿quién
4: ¿cómo estamos? Estoy trabajando, Petinati. Me agarraste en pleno ordeño, Peti.
1: ¿En pleno?
4: Ucha. Ordeñando, tirando la pelita a la vaca. Hay que laburar.
1: ¿Vos decís que no vas a poder jugar a la palabra clave?
4: No, dale, tranquilo, total. Está, un poquito.
1: Estás un poco agitado, le estás dando fuerte y parejo.
5: ¿Litro?
4: Sí, pasa que son 4 tetas, hay que hincharlo la junta.
1: ¿Cuántas tetas son?
4: 4 tetas.
1: ¿Quién pudiera, Ojalá,
0: mira. El sueño que tenemos todos los hombres.
1: Claro, qué lindo.
0: Lo que todos sueñan.
1: Igual son ubres.
4: Tengo 80 vacas con 4 tetas cada una. Imagínate las tetas que son.
5: ¡Ay, Dios mío!
1: 8 por 4.
4: En este momento estoy perdido.
1: La de tetas sabés de multiplicar, no sabés nada. ¿Cómo es tu nombre?
4: Jonathan Vespa. Desde Mercedes allá. Saludos a la gente de Mercedes. Desde San José acá.
1: Bueno, Jonathan, ¿vos crees que vas a poder jugar a la palabra clave mientras ordeñás?
4: Capaz que le voy a dejar la oportunidad para alguien más, porque las vacas están primero y...
1: Bien.
4: Pero se me va a complicar más.
1: Pará, ¿lo tuyo es manual o...?
4: Es todo de maquinaria, hoy trabajamos más ya con eso, el sistema manual.
1: Hoy es todo maquinaria que se inyecta y hace el trabajo solo, ¿no?
4: Exactamente, sí. Esta en realidad no es tan nueva. Hoy en día hay una máquina que saca ella misma, ¿viste? Ordeña, corta directamente, cincha para atrás sola y queda colgando la pezonera.
1: ¡Qué lindo! Ay, muy bien.
4: Pero esta sí es manual, pero esto...
1: ¿A la vaca le gusta?
4: Sí, por supuesto. Pasa que para ella es un placer de tratarla de... ¿Cómo es? De desagotar la leche, obviamente.
1: Claro.
4: Hay que tratarlas bien, ¿verdad?
1: Obviamente.
4: Sí, por supuesto.
5: ¿Hacen el amor?
4: Acá se termina. No hay toro.
1: ¿No hay toro?
4: Se le mete la manito, pobrecita. Hay que darle placer también.
1: Pará. ¿Estás hablando en serio?
4: Claro, se examina, claro, examinación.
1: Ah, claro, hay que examinar y
5: te quiero meter el dedo
1: con el puño y con guantes.
4: Semen artificial.
1: ¿Cómo?
4: Claro, por supuesto.
1: ¿Cómo?
4: Semen artificial es semen. Es semen que ya viene de fábrica y va directamente para abajo.
1: Bien.
7: Fuera de
4: claro, por supuesto.
1: Pucha. La pasás bien, ¿no?
4: Sí, claro. Es un trabajo sacrificado, pero bueno.
1: Muy bien.
4: El laburo hay que laburar.
1: Te mando un abrazo, Jonathan.
4: Peti, vamos arriba.
1: Qué lindo. ¿Te das cuenta que este programa es lo único que une a todo el Uruguay?
8: ¿Te animarías?
1: No sé. No estoy para eso.
9: ¿Metió manito también?
1: ¡No! 5-1-4. 5-1-4. Ahí vamos.
10: Hola.
1: Palabra clave.
7: ¡Hola, pucha!
1: ¿Qué le pasó a este?
7: Sorete.
1: Para que se puso nervioso. ¡Vamos de nuevo!

0: ¿No puede atender? ¡Te quedaste afuera!
1: ¡Afuera!
0: 256. ¡Ah, atendió! ¡Hola!
2: ¡Buenas!
0: No, es increíble, en el momento estabas? En que le cortábamos. ¡Hola! ¿Quién sos?
2: ¡Buenas!
3: ¿Cómo?
0: ¿Qué dijo?
2: ¡Buenas! ¿Me escucha?
0: ¡Ay, sí, Dios!
3: Sí.
0: ¡Sí! ¿Quién sos?
1: ¿Cómo te llamas?
2: Brian.
0: ¿Cómo?
2: Brian.
0: ¡Brian!
3: No entiendo.
0: Jonathan, Brian. ¿En qué país estamos viviendo?
2: ¿Cómo estás, Brian?
0: ¿Cómo estás, Brian? Estoy trabajando también.
1: ¿Dónde
0: está? Te pido por favor que te acerques al teléfono para hablar. Así te escuchamos atentamente y de manera clara.
2: Sí, cómo no.
0: Brian, ¿estás en el laburo?
2: Sí.
0: ¿Qué edad tenés, Brian?
2: 23.
4: Profesión.
0: ¿Y en qué trabajás?
2: En un súper.
0: Muy bien. ¿Y vas a poder jugar? Sí.
2: Y sí, no pasa nada.
0: Ok. Brian, vamos a jugar a la palabra clave. Tenés 6 chances, 5 letras, 4 minutos.
2: ¡Vamos! Corre el tiempo, Peti.
0: Okay. Palabra de 5 letras. Palabra de 5 letras.
2: ¿No hay pista?
0: ¿Cómo?
2: No hay pista, ¿no?
1: ¡Anda a cagar!
0: No hay pistas.
1: No.
0: Palabra de 5 letras.
1: ¿Qué tienen en la cabeza?
0: ¿En dónde trabajás vos? ¿En dónde trabajás?
2: En un supermercado.
0: ¡En un súper! ¡En un súper! ¡Súper! ¡Dijo súper!
1: ¡Vamos todavía!
0: ¿Dijiste súper?
3: Sí.
5: Sí.
0: Ok. La única letra que tenés es la R. Y mal puesta. Lo demás...
1: ¡No!
0: ¡No va! Brian...
1: ¡Otra!
0: Esto se va a hacer largo, ¿eh?
5: Sí.
3: Sí,
5: sí,
2: está complicado.
1: ¡Dios te salve!
0: Brian, palabra de 5 letras que tiene una R.
2: Perro.
0: Si recién pusimos super y la P y la E no está.
3: La
0: P. Pero no importa, metemos perro.
3: La P.
0: Porque la P no, no está, la E no está.
1: No.
0: La primera R no va porque la R no se repite. La segunda R está bien puesta.
2: Pin.
0: Y la O está mal puesta. La O está mal puesta y la R está bien puesta. La segunda. 2 minutos se le fue ya.
1: Y se marchó.
0: Pará que le tengo fe ahora.
2: ¿Horno puede ser?
0: ¿Cómo?
2: No. Horno. Para que el encargado me está dando palabras, pero...
0: ¡Horno! ¡Horno!
5: Atención.
0: Dijo horno. Brian, atención. Dijiste horno.
2: Sí.
0: Ok. La H no va.
1: No.
0: La O está bien puesta.
2: Pin.
0: La O no se repite, así que la última O no va. La R ahora está mal puesta. Y no hay N. Ya tenés la O y la R bien puestas. La R en la palabra anterior. La O en esta palabra. ¿Por qué no te fijas alguna vocal que te está faltando?
3: A, B, C, A, E, I, O.
2: Un minuto.
0: Brian, te queda un minuto. ¿Cómo?
2: No, que fue el encargado.
0: No. De horno a
4: Dios
0: porno.
4: Mío, qué poco se puede hacer por la gente.
0: Vota.
3: Sí.
2: Me mataste, ¿no?
5: Que pase el que
0: Brian,
5: sigue.
0: Te pido por favor un poco de sentido común, un poco de inteligencia, aunque sea artificial. Pero necesito una palabra de 5 letras.
2: Quedan 30 segundos.
0: ¿Cómo?
2: ¿Me matas?
0: No pierdas el laburo, Brian. Seguí laburando en el suelo. Se te va a hacer difícil agarrar un laburo.
6: 8.
0: Cuidado, laburo. Te mando un abrazo.
2: Nos vemos, Peti.
7: Se marchó y a su barco le llamó Libertad.
0: Ay, Dios. Tómame
8: respira
0: la presión.
8: Respira hondo, Peti.
0: No puedo. Me hago mala sangre, me vuelvo loco. Pienso en el Uruguay de nuestros hijos. Tómame la presión, por favor. ¿Cuánto tengo?
4: 80.
0: ¿Tanto? Va a reventar esto. ¡Vamos con el tercero! Que en realidad es el segundo.
9: El participante número 2.
0: 256. El primero fue Jonathan, el segundo Brian, y el tercero, ¿quién va a ser? Jennifer. Kevin. Voy a ser Kevin y me la corto. Palabra clave.
10: ¿Vos cómo te llamas?
0: Ay.
10: Iñaki.
0: Ok, Iñaki.
11: Gracias a Dios.
0: ¿Qué haces, Iñaki? ¿Cómo te va? ¿Es Iñaki?
10: ¿Y vos, Peti?
0: ¿Es Iñaki?
6: Sí.
0: Estás jodido, estás. ¿Cómo estás, Iñaki? Bienvenido.
10: Todo bien. Acá volviendo del trabajo.
0: Ok, ¿hasta qué hora trabajás? ¿Hasta las 5?
10: Y la idea era hasta las 5, pero bueno, estamos acá metiendo ruta, volviendo de Cerro Largo.
0: ¿En qué trabajás, Iñaki?
10: Construcción, obras, vial.
0: Muy bien. Perfecto, Iñaki, te felicito.
10: Bueno, gracias.
0: ¿Dónde estás en este momento?
10: Ahora estamos por ruta 8, estamos acá con toda la barra, casi llegando a Minas. Pasando recién Pirarajá.
6: Tené cuidado con el
0: Pirarajá, qué buena palabra, ¿eh?
6: Sí.
0: Iñaki, ¿te van a ayudar todos tus compañeros?
10: Sí, voy a poner acá en altavoz, así me ayudan.
6: Vamos
10: todos.
6: Todavía.
0: Bueno, no sé si se va a escuchar bien, pero Iñaki, tenés 3 minutos, 5 chances.
2: Corre el tiempo, Peti.
10: ¿Cuál? Torno. Con T.
0: T de torno, torno, sí. Como en el dentista. Sí.
10: Exactamente.
0: Olvídate de la T que no está. No. Olvídate de la N que no está. No. Y la última O no está porque la O no se repite. No. La primera O está bien puesta. Sí. Y la R está mal puesta.
6: Otra.
0: Todo tuyo y de tus amigos,
6: otra.
0: Iñaki.
10: Dale, Uri, a ver. Cobra.
9: Atención.
10: Cobra.
0: Iñaki, ¿quién dijo cobra?
10: Hincha de Cerro, Peti.
9: ¡Vamos, Peñarol! Atención.
0: Bueno, Cerro y Peñarol, esto no termina bien,
10: sí. Cerro.
0: Iñaki, ¿sabes cuál es la palabra?
9: Atención.
10: ¿Cuál?

0: hacemos con el premio? ¿Te lo ganás vos o tu amigo?
1: No, erraría mi teléfono.
2: Para los tres, para los tres.
3: Le daba vergüenza contestar, así que me parece que lo tengo
0: que ganar yo. ¡Felicitaciones! Se ganaron el pequeño electrodoméstico de Enxuta. Y atención, las entradas para Movie, las entradas para el cine, son para el celular que termina en 196. Puso la palabra clave a las 17 horas, 9 minutos, 38 segundos. Y ayer no metimos el rincón de quejas.
4: Malos pensamientos presentes.
0: Ah, lo metemos ahora.
4: El rincón de quejas.
0: Dale.
4: El rincón de quejas. Un deporte nacional que merecía una sección así. Ranking de quejas.
0: El rincón de quejas de ayer.
4: Queja una vez más.
0: Va hoy.
5: Para los cabezas de termo que están ocupando ahí el puerto, que no dejan trabajar. Dejen trabajar a los que quieren trabajar, no les sirve la changa, deje, pida la liquidación y vaya a hacer otra cosa. Dejen de joder, el sindicato no sirve, no sirve.
6: ¿Por qué a los jubilados no le dan las cosas? Los jubilados que ya están, no tienen que trabajar más, ¿viste? Que ya trabajaron su vida. No le dan sus lentes gratis, sus muletas gratis, lo que necesiten para vivir bien. Y a estos locos que se quieren poner, vamos a decirlo, crudo, teta, se quieren sacar el chorizo, ¿sí? No tengo nada en contra de los trans, nada, ¿no? ¿Cómo? Pero me parece medio injusto que el gobierno pague $3,000, no sé cuánto va a salir una operación de esa, pero que se lo pague el gobierno, muchachos. No se dan cuenta que estamos mal. Vamos arriba, Peti, te mando un abrazo.
7: Buenas tardes,
0: abrazo. Peti. Hola.
7: Yo me quejo de que no puedo realizar comentarios en Facebook. No me deja.
0: ¿Por qué?
7: No sé si me hackearon el Facebook o qué. Y me gustaría saber si a alguien más le pasa lo mismo. Gracias, Peti, un abrazo.
8: Buenas tardes, Peti, equipo, audiencia.
0: Hola.
8: Me quejo de estos nabos del gobierno que aprovecharon lo que pasó con esta chiquilina por un estúpido que no supieran criar los padres. Me quejo que están haciendo revolución contra los hombres, contra nosotros, los que tratamos de trabajar todo por este país. Nos levantamos temprano, abrimos un negocio, ponemos los impuestos, criamos hijos, tenemos hijos haciendo carrera. Están dividiendo la sociedad, de eso me quejo. Horrible. Y los medios de comunicación que van como hormiga atrás.
9: ¿Qué dice, Peti? Saludo para vos y para toda la barra de la producción.
0: Gracias.
9: Nada, me quiero quejar de básicamente todas las facultades que se transformaron en comité de base. Lamentablemente no tuve otra opción porque obviamente mi bolsillo no lo permite. Pero no puede ser que estén ocupadas todas las facultades, inclusive la mía. Por un hecho obviamente que es más que desastroso, pero de igual manera... no puede ser que yo no pueda ir a estudiar por una manga de inadaptados.
0: Tiene razón. Tiene razón. Pausa, se viene el empujón. Luego de la pausa, el empujón.
10: Gracias por el empujón.
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2: Atención.
0: Se viene el empujón y hoy...
2: Atención.
0: Tendremos un empujón.

0: si necesitas una mano, mano ya al 101.9.
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0: Mira, todavía siguen cayendo empujones. Hay uno que acaba de mandar ahora. Flaco, hay que apurarse, hermano.
2: ¿Qué se joda?
0: ¿No se arregló el lío en el puerto todavía? No. Hay que declarar servicio esencial, ¿eh? Se está perdiendo mucha guita al país.
1: Sí.
0: Se está perdiendo mucha guita, pero hay determinada gente que no le interesa.
3: ¡Laguren!
0: Porque no le interesa al país,
2: atorrante.
0: Obviamente.

0: reiteramos. El empujón.
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0: empujón. El empujón. Quiero decirles que vamos a comenzar con el empujón de hoy. El empujón de hoy es colorido, divertido, se ve bien y puede llegar a traernos cosas interesantes. Ah, mirá. Tiene esto también.
1: Papoy.
0: ¿Cómo?
1: No. Papoy.
0: Papoy. Papoy. Papoy, papoy.
1: Ok. Hello.
0: Hola.
1: Hello. Banana.
0: Banana, ahora no.
1: Banana.
0: No, ahora banana.
1: Banana.
0: No,
1: banana.
0: Ahora banana. Ahora banana.
1: No, banana, no.

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0: El empujón que no pudimos hacer el lunes. El empujón es hoy.
1: Nombre. Nombre.
0: Uy, el nombre es medio extraño, medio raro.
2: ¿Qué?
0: Pero...
2: ¿Por qué?
0: Quiero contarles que la producción del programa eligió este emprendimiento en Instagram porque lo vio colorido, porque lo vio diferente, porque no es muy común,
2: muy bonito,
0: ver algo así, porque se ve algo original y porque además queremos tener una de estas.
2: Sí.
0: ¿O no?
1: ¿Es hombre o es mujer?
0: No sé. No sé qué es. Pero antes, quiero saludar a Vivi.
3: ¿Qué?
0: Que nos ha enviado sus jabones. Tuvimos el 3 de agosto. El 3 de agosto tuvimos el empujón de Eco Vivir con doble I al final. Y nos mandó todos los jabones que prometió.
2: Gracias.
0: Y además velas.
3: Impresionante.
0: Velas y jabones. Así que gracias a...

0: El empujón de hoy. El empujón de hoy tiene 157 seguidores. 157. 157 seguidores. No es mucho. No es nada. Tiene 33 publicaciones. 4, 8, 12, 16, 20, 24, 28, 32, 33. Esta no me gusta, esta tampoco, pero esta sí me gusta mucho. Y esta me parece genial. Y esta está buenísima. Y esta no me gusta. Y esta está buenísima, mirá los colores que tiene.
1: ¡Ay, la pucha!
2: Arroba Pettinati Uy.
0: ¡Y me sigue! ¿Sabés qué es lo bueno de todo esto?
3: No.
0: Y de este emprendimiento. Que vos le podés pedir el que quieras. Y te lo hace.
4: Atención.
0: O por lo menos.
5: No entiendo.
0: Eso es lo que sospechamos.
5: No entiendo.
0: Al ver tantas fotos diferentes, sospechamos que cada uno puede. Ah, mirá, acá dice, claro.
5: ¿Qué? ¡Ay, Dios mío!
0: Lo único que falta.
6: Llama.
0: Es llamarlos.
7: Gracias por el empujón.
0: Porque además me sigue.
8: Gracias por el empujón.
0: Y tiene que gritar.
9: Gracias por el empujón.
0: ¡Ahí vamos! ¡Gracias por el empujón! ¡Gracias por el empujón!
4: Atención.
6: Llama.
7: ¡Gracias por el empujón!
0: ¡Sí!

0: feliz, Jonathan?
1: Sí, claro, ¿cómo no voy a estar?
0: Bueno,
1: muy
0: si
1: feliz.
0: Si estás feliz con solo 157, prepárate para tener un montonazo más.
2: 1000 likes.
0: De gente que te va a entrar a seguir, 1000 más.
1: Ojalá, ojalá.
0: Por ejemplo, Jonathan, este es tu emprendimiento.
1: Sí, mío y de mi hija.
0: ¿Tenés una hija?
1: Tengo una hija.
0: ¿Para vos qué edad tenés, Jonathan?
2: ¿Cuántos años tenés?
1: 37.
0: Sí, tenías
1: 38.
0: Vos...
1: 38.
0: Tenías vos de tener 30 y poco o 30 y pico. ¿Y tenés una hija de cuánto?
1: De 13.
0: Ah, te apuraste un poquito.
1: No, ¿por qué?
0: No, está bien, está bien. Una hija de 13. ¿Tenés pareja? No.
1: Sí, claro.
0: Bien,
1: vivo
0: pero
1: con ella y con mi hija.
0: Ah, bien, una familia constituida.
1: Sí.
0: Pero este emprendimiento es tuyo y de tu hija.
1: Sí, porque básicamente ella es la que me ayuda más que nada con el tema de las redes y eso, que como verás tampoco es que somos muy amantes de las redes porque
0: sí,
1: no.
0: Sí.
1: O sea, ella no tiene redes en realidad, me ayuda con lo que puede porque ella tampoco tiene Instagram, no tiene Facebook, no tiene nada, pero está, me ayuda con.
0: Bueno, pero vos con 38 años no sos de las redes y tu hija de 13 años, me parece buenísimo que participes a tu hija de 13 años. Esto es un plus, me gusta,
1: sí,
0: porque está bueno.
1: Y ella
0: que
1: me ayuda básicamente en algunas cosas, en el armado y en las redes, lo que ella me ayuda bastante porque lleva tiempo.
0: Bien,
1: lleva bastante.
0: Jonathan, ¿este emprendimiento se te ocurrió a vos?
1: No, básicamente lo vi en las redes, en TikTok vi un video
0: sí.
1: que me pareció que me o sea que me gustó.
0: Claro.
1: Y se me da bien la manualidad y tal, digo, tal, voy a probar y nada, tenía unos pesitos guardados y tuve que invertir en las herramientas y bueno, y ahí arrancó. Y
0: muy bien, me gusta.
1: ¿Y
3: de dónde sos?
0: ¿De dónde sí. sos? ¿De dónde sos?
1: Soy de San Carlos de Maldonado, pero ahora por temas laborales, hace 4 años y medio que estamos en José Ignacio.
0: Ok, perfecto.
2: ¡Mucha profesión!
0: ¿Qué profesión tenés aparte de esto, Jonathan?
1: Somos caseros.
0: Bien. ¿Como Alfredo?
1: Sí. Ah,
0: ok. Jonathan, ¿sos casero con tu señora y con tu hija?
1: Sí.
0: Bien, viven juntos. Muy bien.
1: Exactamente.
0: Jonathan, ¿viste esto en TikTok? Y sin decir de qué se trata y sin contar la cuenta, decinos ¿cómo te diste cuenta que podías tener facilidad para generar un emprendimiento que habías visto además antes en TikTok?
1: Y no sé si sabría decirte si tenía facilidad, pero me gustaba, o sea, se me da bien la manualidad, el tema de laburo, viste que tengo que hacer muchas cosas, yo que sé, tema electricidad, sanitaria, todas las cosas, entonces soy bastante práctico en el tema de las herramientas y todo eso y
0: hablabas de herramientas, ¿qué tipo de herramientas tuviste que comprar?
1: Y básicamente la que se hace, con lo que se hace.
0: Sí, ¿es muy caro?
1: Sí. No, sí. $300 más o menos, ahora
0: bueno,
1: están más baratas,
0: claro.
1: Pero ahora vienen, ahora se está usando más y vienen.
0: Bien.
1: Algunas las tuve que importar porque no hay acá, igual que otra materia prima tampoco hay acá, o sea, tengo que...
0: Ah, bien.
1: Otras cosas.
0: Claro, esto a vos te trajo un esfuerzo que no esperabas quizás.
1: Sí, exactamente. Bien. No esperaba porque pensé que, o sea, con las herramientas era todo, pero me tuve que armar, o sea, una habitación para eso.
0: Muy bien.
1: Hacer el bastidor, ahí no voy a decir nada, pero el bastidor donde se hace donde se hace el trabajo y tal. Y después otras herramientas las tuve que importar y que es el final de la herramienta, vamos a decir, que esa es la más importante porque esa es la que le da el acabado final y es lo que le da lo más vistoso, vamos a decir.
0: Jonathan,
1: que lleva más tiempo.
0: Jonathan, escuchamos a un tipo laburante y escuchamos a un tipo que le gusta hacer lo que está mostrando en este emprendimiento.

0: ¿Qué te dijo tu señora cuando le dijiste, me parece que me voy a dedicar a esto en el tiempo libre, voy a comprar herramientas?
1: Y no, básicamente me apoyó porque en realidad, claro, o sea, tenemos bastante tiempo libre después de la jornada y entonces está, sí. Al incluir a mi hija también, o sea, está bueno porque ella me ayuda, o sea, se sale del teléfono, sale de estar mirando videíto, entonces me ayuda y nada, y básicamente es una entrada más, porque lo primero lo tomamos como un hobby, porque fue así, un hobby para, incluso para hacer para nosotros, pero después vimos que en el boca a boca, con amigos y familia, se fue agrandando y tal, no tanto en las redes, porque no, viste, como verás, no somos muy seguidos, pero claro, con la familia y amigos sí hemos tenido bastante pedidos, entonces está, o sea.
0: Bien, o sea que tenés 157 seguidores. No te vas a imaginar cómo van a empezar a caer los seguidores. ¿Por qué? Porque cuando empecemos a contar de qué se trata, la gente va a empezar a ver tu trabajo.
2: Sí,
0: pero además, hasta aquí, a mí ya me alcanza. Porque estamos viendo una familia de laburantes que son caseros y que en el tiempo libre después siguen trabajando con esto. ¿Tus patrones conocen este trabajo extra?
1: Sí, claro, sí. Ajá. Sí, lo conocen y incluso solo a los que le he vendido más, básicamente le regalé.
0: O sea que no solamente te apoyaron con el trabajo, sino que también te han comprado.
1: Sí, claro, sí, me han comprado. Incluso viste que hay en la publicación esa que hay un video que es una redonda.
0: Sí.
1: Después la de un cuadro de fútbol, o sea, sí, esas son las que me han comprado. Y,
0: ¡opa! Sí, no, saben, sí. Muy bien, me gusta,
1: Sí, porque, o sea, en realidad
0: Hay una que no me gusta nada,
1: Y bueno, pero esa es de las más pedidas.
0: ¿La amarilla y negra?
1: Sí, esa es de las más pedidas.
0: No, no.
2: Ay, Dios mío. Sí.
0: Pero pará, hay una que tenés también, roja, azul y blanco, con letras en el medio.
1: Sí, esa es la mejor de todas.
0: Bien, bien.
1: Esa es la mejor de todas.
0: Ok, Jonathan.
3: Atención.
0: Me encanta lo que haces, porque le pones dedicación. Gracias. Porque trabaja tu señora, trabaja tu hija de 13 años y lo haces muy bien, Pará,
1: O sea, todos los días se aprende, ¿no? Porque mirando las redes, viste, yo sigo muchos en Argentina, hay bastante, en Colombia también.
0: Sí.
1: Y siempre miro tips y todo, que siempre, o sea, siempre se mejora, porque nada, esto es con tema de práctica y todo, pero está. Sí, siempre se va a mejorar un poco más.
0: Claro. ¿Los patrones son hinchas de River Plate argentino?
1: Sí.
0: Ah, ya vi la de River Plate, muy bien. Me gusta la de los Rolling Stones,
1: Esa sí es la más pedida de todas. Esa es la más pedida porque, no sé, es la que creo que el color, el rojo, me parece que llama mucho la atención.
0: Queda perfecto.
1: Esa es la más pedida de todas.
0: Vas a tener que hacer una con el micrófono del programa.
1: Es que tú sabes que ya desde que mi hija me dijo papá y se llama, vamos a mandarle mensaje al Peti, al empujón, no sé qué. Digo, está, vamos a mandarle y ahí ya empecé a hacer una de la radio. Ya tengo una y después tengo que hacer una del bolso, me imagino también, y después quiero hacer otra sorpresa.
0: Ok, muy bien, después te vamos a pedir.
4: Vamos todavía.
0: Veo que también hay una de Harley Davidson.
1: Sí, esa la estoy encarando ahora.
0: La cuento porque me imagino que hay en la audiencia motoqueros, hinchas de Peñarol, hinchas de Nacional, amantes de la música de los Rolling Stones. Bueno,
1: que en realidad, o sea, se puede hacer hay algunas que me han pedido que, claro, hay cosas que tienen cosas muy chiquitas que claro, se pierden, ¿viste? Cuando tú lo vas a hacer.
0: Esta que tiene una figura africana, ¿qué es?
1: No, eso es una imagen que me gustó. Tenía unos sobrantes de materia prima ahí, y tal, lo terminé y incluso me lo pidieron.
0: ¿Cuánto hace que estás con este emprendimiento?
1: Y un año y poquito.
0: Un año y poquito, y tenés 157 seguidores.
1: Nada.
0: Quiero decirte nada. Algo, estimado amigo Jonathan.
1: Dígame.
0: Es la oportunidad que tenés a partir de ahora de empezar a crecer con el empujón.
1: Sí, lo vamos a hacer.
2: Vamos, todos.
0: Contale a la gente qué es lo que haces, cuál es el trabajo que haces.
1: Bueno, básicamente yo lo que hago con mi hija son alfombras personalizadas, tapetes personalizados de cuadros de fútbol, de escudos, de lo que me pidan.
0: ¿Cuál es, digamos, la diferencia entre una alfombra y un tapete? ¿El tapete qué es?
1: En realidad, porque viste que esto con lo que se hace, o sea, sí. Si tú lo usas como alfombra, se ensucia. Entonces, ajá, básicamente esto más para una decoración.
0: Ah, para un cuarto de un niño, o para una casa.
1: Yo le digo más que nada que lo usen, yo que sé, en los vestidores, frente al espejo, o que lo cuelguen. Claro. Porque yo lo pongo, viste, le pongo atrás y le pongo un... Cuando me piden, le digo si lo van a estar en el piso o si lo van a colgar. Entonces yo ahí ya le pongo un detallecito atrás para que lo puedan colgar.
0: Claro, la idea no es que lo pongan en la puerta de la casa.
1: Claro, porque o sea, lo estropean.
0: Ahora entendí, la alfombra es para el vestidor o para cuando te estás cambiando en tu cuarto, en tu dormitorio.
1: Exactamente.
0: O en el cuarto del niño, o donde quieras, en el escritorio.
1: Claro, pues incluso yo hice una para mi auto y claro, de estarlo pisando todo el día.
0: Claro, no. Esto es una decoración.
1: Es una decoración.
0: Que también sirve como alfombra y como tapete, cuadro. Como cuadro, lo que quieras. Y Jonathan te hace lo que quieras.
1: Sí, en realidad en lo que me entre, porque viste que las telas que vienen no son muy grandes.
0: ¿Tela?
1: Y nada, y para proyectarlo, pues incluso eso se proyecta, tuve que comprar un proyector.
0: Opa,
1: incluso la imagen se trabaja por el lado atrás, tengo que dar vuelta a la imagen.
0: Mirá cómo aprendió,
1: Sí, o sea, no es una cosa muy sencilla, pero tampoco es nada complicado.
0: Muy bien. Me copa, Jonathan, es tu oportunidad. Imagínate a tu hija de 13 años cuando le digas que en vez de 157 seguidores tenés 1000, 2000, qué sé yo.
1: Sí, se va a volver loca.
0: Jonathan, contanos a todos cuál es tu cuenta de este emprendimiento donde haces alfombras y tapetes personalizados.
1: Se llama BJ.
0: ¿BJ de qué es? ¿Por qué le pusiste BJ?
1: Brenda, okay. De mi hija, y Jonathan, de mi nombre.
0: Muy bien, BJ.
1: Guión bajo. Tufting. T-U-F-T-I-N-G.
0: ¿Qué significa tufting?
1: Eso significa, la técnica. La técnica de tufting.
0: Entonces, vamos a dejarle en claro a la audiencia que la cuenta es B larga J guión bajo tufting que termina en G.
1: En G.
0: BJ guión bajo tufting. Jonathan, ¿sabes cuántos seguidores tenés ahora?
1: No, ¿cuántos?
0: 158, porque te estoy siguiendo.
1: Vamos arriba.
0: Y en solo 5 segundos, 480.
1: Bien ahí, vamos ya a los 1000, vamos.
0: Y en solo 15 segundos, 600 clavados.
1: Vamos
0: todavía. Y en solo 20 segundos, 702. Y en 25 segundos, 773. Y en 30 segundos, 835.
1: No puedo creer, no, la verdad no puedo creer.
0: Y en 35 segundos, 902. Y en 45 segundos, 930.
2: Vamos todavía.
0: Y en menos de un minuto, Jonathan.
1: Sí.
0: En menos de un minuto, Jonathan. por favor el nombre que la gente se confunde.
1: BJ-Sufin.
0: 1100, 1019. A repetir esto porque le pusiste un nombre complicado. BJ B larga J guión bajo Tufting.
1: Es la técnica, o sea, no es por otra cosa, porque en realidad nada, no como de poner la alfombra o tapete, algo así, no me sonaba, entonces nada, se me ocurrió eso.
0: BJ guión bajo Tufting. T-U-F-T-I-N-G. Es la técnica. Cuando decís técnica, ¿a qué te referís?
1: Y a la máquina. A la máquina, o sea, porque eso es una máquina, es tipo una pistola que tú lo vas pasando por la tela. Que en realidad la tela que se usa para eso es una tela de monje, se llama, que la tengo que importar porque acá no hay.
0: Bien.
1: Y nada, o sea, la tela cuando va pasando así la lana, porque se hace con lana, o sea, para el que no sepa ahora estoy diciendo que se hace con lana, que por eso nada, no, en realidad yo no lo recomiendo para pisarla, porque se le sale la felpa.
0: Bien,
1: y
0: claro.
1: La lana se mancha y para lavarla es media complicada, y nada, o sea...
0: ¿Cuántos seguidores tenías?
1: 157.
0: Ahora tenés 1347.
2: Bien ahí. Vamos todavía.
0: BJ-Tufting. Y te están creciendo los me gusta, ¿eh?
1: Sí, me imagino.
0: Te
1: sí.
0: Están creciendo
1: no tenía ni uno.
0: Los likes.
1: No me seguía ni mi mujer.
0: Vamos a ver. ¿Qué alfombra tiene más me gusta? ¿Si la de Peñarol o la de Nacional?
1: La de Nacional está muy atrás, lo que pasa. Es de las primeras que hice.
0: Pero espera un momento, claro, está atrás porque es de las primeras que hiciste, pero claro. se ve mejor que la otra, me parece, ¿no?
1: Sí, puede ser.
0: Pará, ¿por qué la de Peñarol tiene tres fotos y la de Nacional tiene una sola?
1: Y porque de Peñarol hice varias, viste que hay una que dice solo con las estrellas, después hay otra que dice Cap, que fue la que me pidieron de último, o sea, no.
0: ¿Sabés cuántos seguidores tenés ahora?
1: ¿Cuántos? 1453. Bien. Gracias por el empujón.
0: A ver, esta tiene, a ver. ¡Upa!
1: ¿Cuál?
0: Pasó la de Nacional como más me gusta, ¿eh? Estaba, mirá, la de Nacional tenía 18 y la de Peñarol tenía 21. Ahora tiene la de Nacional 116 y la de Peñarol 82.
1: Bien. Todo suma.
0: Pero acá hay que seguir la cuenta, no darle me gusta a Nacional y a Peñarol. Repetime la cuenta, por favor.
1: BJ-Tufting.
0: Y ya pasaste en los 1500.
1: Bien ahí. Viste que se puede hacer de todo. Viste que hay una que tiene mucho colorinche.
0: Sí.
1: Que es una cuadra. Eso es un respaldo de Somier que le hice a mi hija también. Quedó encantada con eso. O sea, se puede hacer lo que pido, básicamente entrando en la tela se puede hacer cualquier
0: cosa. ¿Estás ahora con tu señora y con tu hija, no? ¿O sí?
1: Sí.
0: Ajá. ¿Qué dicen en este momento?
1: Y no pueden creerlo, me están mostrando los seguidores, no pueden creerlo.
0: 1547.
1: No pueden creerlo.
0: Bueno, tiene que traer el micrófono del programa, ¿no?
1: Sí, exactamente. Una del bolso,
0: una de los Stones. Sacamos pues. Laburo, ¿no? Trae solo la del micrófono.
1: No, se puede hacer todo. Con la mano que nos estás dando. Quédate tranquilo que te van a llegar.
0: B larga, BJ guión bajo. Tufting, o sea, Tufting. Jonathan es casero con su señora en José Ignacio y junto a su hija de 13 años empezaron con este emprendimiento. Por eso solo hay que seguirlos. Por el trabajo y por la educación que le están dando a la hija de 13 años. Jonathan, tenés ahora 1.618 seguidores.
1: No, una locura, Peti. Una locura, la verdad. Muchas gracias.
0: BJ-Tufting.
1: Impresionante.
0: Vamos a contarle a la audiencia que en donde estamos viendo en tu sitio, en tu emprendimiento en Instagram, tenés,
1: sí,
0: de Harley Davidson, tenés del Club Atlético Atenas, ¿no? Por ser de Maldonado.
1: Sí.
0: Tenés de Peñarol, tenés de Nacional,
1: sí,
0: tenés de...
1: de la Catalina.
0: Ok, muy bien. Tenés de los Rolling Stones, tenés de los Ghostbusters. Y la gente puede hacer lo que... puede pedir lo que quiera.
1: Sí, se puede pedir lo que sea. Sí. Viste que ahí tengo el logo de una empresa que vienen acá a trabajar a mi trabajo.
0: Muy bien.
1: Sí, no.
0: 1715.
1: No. Impresionante. Gracias, gente, gracias.
0: Jonathan, esto no son solamente seguidores, son mensajes que te va a dejar la audiencia, saludándote, sí, porque te escuchó, porque escuchó tu esfuerzo, tu dedicación y porque está viendo tu emprendimiento. Y además de ser mensajes, es trabajo que te va a llegar.
1: Exactamente.
0: Porque más de uno, sí, te va a pedir alfombras.
1: Sí, sí, ahí, sí, estaremos, sí, al firme para contestar todo.
0: Jonathan, ¿a quién le tenés que agradecer?
1: Primero que nada, a la mejor audiencia del mundo y a ti y a la producción.
0: Y a tu señora y a tu hija.
1: Sí, a mi señora y a mi hija también, claro, ni que tal vez que son ellas las que me aguantan todo el día, porque también esta maquinita hace un poco de ruido, ¿ves? Y no la dejo ni mirar la novela, ni mirar nada.
0: Bien,
1: le rompo los cocos para que me ayuden con el tema de las lanas, enrollar las lanas, que se me enredan, que ellas también que me bancan en todo.
0: ¿Me repetís, por favor, tu cuenta?
1: BJ-Tufting.
0: BJ-Tufting. Y todos a seguir a Jonathan.
1: Gracias.

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0: Atento.
1: Peti, ¿te acordás que en el año 81 ya hicimos una colecta para traer al Papa?
2: ¿Cómo?
1: Dice Ani. Un jugador de fútbol. Para Morena. Peti, ¿sabías que en países europeos si eres católico pagás un impuesto?
2: ¿Qué?
1: No, no, por Dios. Por Dios. 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
1: 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Nos vamos a rodear de robots.
2: ¿Qué?
1: Vamos a estar rodeados de robots de todo punto de vista,
4: ¿Tienen que pagar BPS?
1: Perdón. Para.
4: Hay mucho robot.
1: Pará, escuchame, Frati, escuchá.
4: ¿Hay mucho robot?
1: Ya sé que hay mucho robot, va a haber más robots. Va a haber robots. Mirá cuando votemos. Mirá cuando votemos robots. Claro, porque vos al robot le enseñás.
5: Sí.
1: Le enseñás a conducir un país.
6: Atención.
1: Ojo, no le podríamos poner el...
7: ¡Pegan el palo!
1: No le podríamos poner la vincha a ninguno de los que está ahora, ¿no? Porque les enseñamos para el Tujes.
4: Es más,
1: no le podríamos enseñar a ningún con ningún uruguayo. Claro. Tendríamos que buscar ponerle la vincha a un presidente de otro país y después le cargamos la información al robot.
2: Sí.
1: Y somos primer mundo.
2: Yo creo que hay que penalizar.
1: Perdón, Blanca, ¿vos querés penalizar los robots?
2: Yo creo que hay que penalizar.
1: No, no hay que penalizar. Esta quiere penalizar todo,
2: Sí.
1: La bloqueadora compulsiva. Dios mío. ¿Cómo engañó a todo el mundo?
4: Bueno, no los veo.
1: Menos a mí, ¿no?
4: No los veo.
1: Yo ya sabía que...
2: No le hace bien a la gente.
1: ¿El programa?
2: Yo creo que hay que penalizar.
1: ¿Hay que penalizar el malos pensamientos?
2: ¿No se escucha?
1: ¿No se escucha? ¿Cómo que no se escucha?
2: ¡Anda a cagar!
1: ¡Silencio! Este programa tiene la mejor audiencia del mundo. Y cuando decimos la mejor audiencia del mundo, estamos hablando de la mejor audiencia del mundo.
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0: ¡Viva México! ¿Quién está en México, Richard?
1: ¡Uy! Esto se está poniendo
0: Capricornio.
1: Yo mejor me voy.
0: ¡Ahí vamos! ¿Y en qué parte de México está este hombre?
1: ¿Dónde está?
0: Ahí vamos.
2: Buenas tardes.
0: Buenas tardes.
2: ¿Quién habla por ahí?
0: Cantinfla. ¿Quién? Hola, Richard. ¿Cómo estás, Richard? Bienvenido.
2: Muchas gracias, muchas gracias.
3: Richard,
0: te queremos escuchar bien. No sé si estás Richard. Con auriculares, con manos libres. ¿Cómo estás escuchando el programa?
2: Contanos. Tengo la radio puesta en la computadora, así que imagino que debe ser el retorno, así que me voy a alejar para poder oírlo.
0: Bueno, pero se te escucha bien, mejor. No hay problema. Te escuchamos bárbaro. ¿Cómo se escucha el programa en México, Richard?
2: Bueno, el tema es el siguiente, digo, yo por lo menos sí tengo gente conocida aquí, uruguaya, aquí en México, que escuchan malos pensamientos y bueno, yo soy uno de tantos, ¿no? Lo busco en internet, de hecho tengo las emisoras y escucho malos pensamientos diario, todos los días.
0: ¡Qué fenómeno, Richard! Ahora, tenés un acento mexicano que pareces el doctor Chapatín, en vez de ser uruguayo.
2: Bueno, ya son muchos años aquí en México, de seguro como que a uno se le acostumbra el oído y ya termina uno hablando igual que la gente de aquí, ¿no? Ya cuando vuelva algún día ni me van a reconocer, me van a decir, no, ya, lárgate para México de vuelta.
0: ¡Cabrón! Sí. Richard, ¿cuánto hace que te fuiste a México?
2: Mira, yo me fui en noviembre de 2018, en la prepandemia, luego me agarró la pandemia aquí estando en México y bueno, ya después me terminé quedando. De hecho, vine para aquí por mi pareja y ya aquí me quedé.
0: ¡Hola, pucha! ¿Vos estás diciendo
4: atención
0: que te fuiste para sí. México porque te enganchaste con una mexicana?
2: Exactamente.
0: No.
2: Bueno, la historia fue como muy complicada porque de hecho estaba en pareja con alguien cuando conocí a esta persona y... ¡No!
0: ¡Mexicano! ¡Mexicano!
5: ¡Sorete!
2: Como se dice por ahí en Uruguay, ¿no? La mexicanía.
0: Y se ríe todavía. Esto es horrible. Bueno, suele pasar, nadie está libre. Richard,
2: sí.
0: Más allá de conocer de tu vida en México, ahora
2: sí.
0: a todos nos atrapa tu historia. ¿Cómo estando en pareja te enganchaste con una mexicana a través de internet? ¿Vos estabas en pareja desde hacía mucho tiempo?
2: Mira, yo estaba en pareja, de hecho, con una mujer de ahí. Y bueno, ya transcurría más o menos como unos 5 años que estábamos en pareja, pero nunca...
4: Atención.
2: Digamos que nunca tuvimos convivencia. Si nos veíamos, se le iba a ver. De hecho, mi pareja era de Artigas. Y...
0: ¿A vos te gustan, bueno, las relaciones complicadas, con distancia?
2: Las relaciones a distancia, sí, complicadas.
0: Sí, para Richard, ¿vos sos de Montevideo?
2: Exacto, sí.
0: Bien, y te enganchaste con una chica de Artigas que vive, o que vivía en Artigas en ese momento.
2: Actualmente sí. Vive allá y trabaja en la Intendencia de Artigas, de hecho.
0: Bueno, te pido por favor, Richard, contanos, cuando vos te enganchaste con tu novia artiguense, ¿ella vivía en Montevideo?
2: No, siempre fue de Artigas. De hecho, yo me tomaba mis vacaciones de mi trabajo, que trabajaba para una empresa ahí en Montevideo, y me iba todas mis vacaciones a pasar todos esos días juntos, pero ahí es donde estaba la cuestión, que siempre nos quedábamos en hoteles porque, según su familia, no sabía que tenía un novio, es decir, que estaba conmigo.
0: ¡No!
2: Y bueno, ahí pasaron años...
0: ¡Para! ¡Esto es un penal!
6: Respira hondo, Petit.
0: ¡Me vuelvo loco!
4: Está grabado, ¿eh?
0: Vos estuviste 5 años de novio con una chica en Artigas. Atención. y la familia no sabía que ella estaba de novia con vos.
2: Claro, no, de hecho lo que a mí más me pesaba, que fue parte de nuestra separación o lo que a mí me llevó a separarme de ella cuando conocí a esta pareja, era que siempre que iba a Artigas me escondía de su familia, es decir, donde estuviera su familia, ahí no me llevaba, y menos a su casa de su familia.
0: Un momento, quiero preguntarte, ¿por qué crees vos que una novia, porque para vos era tu novia, ¿no?
2: Sí, sí, exacto.
0: ¿Por qué tu novia te va a esconder? ¿Cuál es la razón de esconder al novio de la familia?
2: No, la verdad no la sé. Mi familia sí lo sabía todo, pero su familia no sabía de mí.
0: Ella venía a Montevideo.
2: Estábamos en hoteles.
0: Para ella venía a Montevideo a visitarte a veces.
2: Sí, venía cuando yo. Es que también hubo un conflicto de dinero porque venía cuando yo le pagaba los pasajes para que viniera a estar días conmigo en Montevideo, pero si era por ella no pagaba ni un solo pasaje. Es decir, yo era el pendejo que. Perdón por la palabra, no, pero yo era el tonto que pagaba todo. Cuando venía pagaba hotel, restaurantes, taxi, todo. Cuando iba allá pagaba hotel, taxi, salir a comer, restaurante, bueno, todo, ¿no?
0: ¿Pero vos estabas enamorado, Richard?
2: Pues sí, imagínate que estuvimos 5 años juntos y yo en esa misma situación y dando dinero a lo tonto. Digo, obviamente estaba recontra enamorado.
0: Pero ¿qué edad tenía Richard?
2: Te tiro otra bomba.
0: Sí.
2: De hecho, ella es una persona de religión africana. Y creo que por ahí venía también la cosa, porque como que siento que también me hizo un trabajo porque me tenía muy pendejo. No podía ver la realidad.
0: Para, ¿te hizo? ¿Vos crees que te hizo un trabajo?
2: Yo siento que sí, porque digo, yo era una persona que hasta que la conocí no daba un peso por nadie, y después que estuve con ella, digo, pagaba todo sin mirar.
0: Claro.
2: Nada.
0: Richard, ¿qué edad tenías entonces en la época en que saliste con la artiguense?
2: Como unos 30 y tantos. Yo me vine para México como con 41 años.
0: ¿Para qué edad tenés?
2: Yo tendría como entre unos 36, 37 o 35, por ahí entre esos alrededores andaba, entre 35 y 36.
0: ¿Qué edad tenés hoy? ¿41 años?
2: No, 41 cuando me vine para México. Estuvimos 5 años juntos. Yo llegué en 2018 en México y tenía 41. Hoy en día tengo 48. Ya pasaron 8 años, ya van a ser 8 años aquí ahora en noviembre.
0: Richard, volvamos a la artiguense, que esto me encantó. ¿Qué diferencia de edades se llevaban vos con la artiguense?
2: Unos 4 años de diferencia, era menor que yo, es menor que yo 4 años.
0: Sí.
2: Y mi actual pareja conmigo es mayor que yo 4 años. Siempre, como que siempre se dio esa combinación de diferencia de edad.
0: ¿Y cómo te enganchaste con la artiguense? ¿Cómo se conocieron?
4: Atención.
2: Y fue en redes sociales. De hecho, ella fue quien me empezó a mandar solicitud de amistad. De ahí empezamos a platicar día con día. Se fue haciendo una rutina y cuando quise acordar ya estaba metido hasta las narices. Con
0: ¿Y vos te crees que te escondía de la familia?
4: Atención.
0: ¿Porque no era de la religión africana que era ella?
2: Sí. Es que la verdad nunca supe por qué razón era, porque nunca me dijo por qué, y yo cuando iba allá y quería ir a ver a alguien de su familia o llegar a su casa, era el problema, la discusión y toda esa clase de cosas. ¿Y
0: ella no te, vos no le preguntaste directamente por qué me escondés?
2: No quería que supieran, no, simplemente no quería, no me daba razones, y eso fue parte de lo que pesó cuando la dejé, ¿no? El que nunca formalizamos ni nada por su miedo a que su familia se enterara y que tenía un novio.
0: Tenían sexo, ¿no?
4: Habla la de relación.
2: Sí, obvio.
0: Sí. Bueno, no sé. Sí. Viste que
2: eso era algo que lo odiamos a pleno cada vez que estamos juntos.
0: ¿Cómo? ¿Cómo? Perdón.
2: Que en lo que refiere a lo personal, digo, a su familia, sí era lo que trancaba todo y era lo que no nos dejaba. Bien. O no me dejaba por lo menos a mí formalizar con ella y lograr algo más estable. Pero creo que hubieron otros intereses también, de por medio, que pesaron más aún que la familia.
0: Por ejemplo...
2: Que bueno, acá viene otra bomba más, que el hecho de que ella era de religión africana, que yo, de mi parte, cuando ocupaba dinero para cosas referentes a su religión, es decir, utilizaban animales, utilizaban artículos comprados en santerías, o un vestido religioso y cosas de esas. Yo era el que financiaba todo para ella, y a ella le convenía más tenerme a distancia y que le diera dinero a que formalizáramos y yo pusiera ese dinero para una casa juntos. Creo que también fue por ese lado, pues yo le daba mucho dinero y eso le convenía mucho más.
0: O sea, vos le dabas trabajo y le bancabas todas las ofrendas que compraba para su religión.
2: Exacto, sí, yo le bancaba todo eso, lo que era, bueno, los animales que ocupaba, los elementos que utilizaba para hacer los trabajos de religión, las ofrendas, bueno, todo lo que lo

0: esos intereses económicos de por medio, que también era algo que creo que también estuve sometido a eso, pero porque quise, ¿verdad?
1: ¿Sentís el rencor? ¿Sentís bronca? ¿Qué sentís respecto a tu relación?
0: La verdad, fue la primera relación larga que tuve con una persona y hasta hoy en día, la verdad, no pude quitármela de la cabeza. Sigue aquí en la cabeza, en el corazón, y no. A pesar de todo lo que pasó, no, nunca pude quitármela de la cabeza. Y si hoy la viera de frente, sí podría volver a una relación con ella, pero no sé, bajo otros términos y con otra manera más madura de pensar. No.

0: Pero vos estás en pareja ahora.
1: Esto es diabólico.
0: Estás en pareja ahora. Sí, ¿cómo?
2: Ah, no, por supuesto, digo. No, por supuesto, si hoy tomaría en cuenta, digo, la relación que vivo y que estoy bien, de hecho, he progresado mucho en ese sentido, de lo económico y en todo, pero, sí,
0: pero
2: viste que esa persona que alguna vez te marcó ahí sigue estando presente, ¿no?
0: Uy, Dios santo. Esta te hizo un trabajo. Esta te hizo un trabajo.
2: Que mi pareja actual no está cerca porque si me escucha me mata.
0: Claro, no, te agarra la otra, te agarra un animal, te hace, no. Dios mío.
2: No, imagínate, me agarra a escuchar, me escucha todo esto y me dice, no, mijo, tenga su maleta y sáquese a la verga, como se dice aquí.
0: Ay, Dios. Richard.
3: Esto no está pasando, debe ser una equivocación.
0: Te separaste de la artiguense.
4: Atención.
0: Una sí. vez que empezaste a chatear con la mexicana.
2: Sí, exacto.
0: Amor a la mexicana, me hace acordar.
2: El tema de Thalía.
0: Thalía. Y la Zimbabue tiene una también. La Zimbabue también tiene una de la mexicana. Richard, escucha. ¿Cómo empezaste a chatearte con la mexicana? No, decime que no se cortó porque me.
5: ¡Ay, me Dios mío!
0: ¿Estás ahí, Richard?
3: ¿Dónde está?
0: ¿Estás ahí?
2: Sí, ya volví, aquí estoy.
0: Ah, bien, perfecto. ¿Cómo empezaste a chatearte con la mexicana? A través de las redes sociales.
2: Vos sabés que fue de la misma manera. Empezamos a hablar por Facebook.
0: Sí. Facebook Parejas.
2: Sí, empezamos casualmente día con día, sí, por Facebook empezamos a tirarnos mensajes, de un día para el otro se transformó en una rutina, y de una rutina una relación, de la misma manera, exactamente. Pero como que todas mis relaciones se han mandado de la misma forma, es decir, la anterior y esta, ¿no?
6: Habla de sexo.
0: ¿Cuánto tiempo estuviste escribiéndote con la mexicana?
2: Digamos que estuvimos 6 meses. 6 meses escribiéndonos, digo, haciendo rutina, platicando, viéndonos por videocámara y eso. Y ya después, al cabo de los 6 meses, bueno, me decidí, dejé todo, familia, trabajo, y me vine para aquí. Me tiré a la piscina sin pensarlo. Aló, este calor.
0: Richard, estamos entonces.
2: Ahí te va. Cuando me vine para acá, la relación anterior aún no la había terminado.
0: ¿Cómo?
2: Que cuando me vine para aquí, la relación anterior con no la había terminado. Es decir, la terminé aquí con el tiempo y con la falta de plática entre nosotros. Simplemente así se quedó todo.
0: O sea que vos te fuiste a México a conocer a la mexicana y seguías de novio con la artiguense que vivía en Artigas.
2: Exacto, y lo peor de todo es que le mentí que me venía para acá porque me iba para Estados Unidos a hacer dinero para venir a Uruguay a comprar un departamento para vivir juntos.
0: Ay,

0: Richard, bien.
1: ¿Qué querés, Peti? La tigresa me tenía arruinado, Peti. Me tenía casi que comiendo de la olla.
0: Claro, está bien lo que decís. Ahora, Richard.
1: Me tenía arruinado.
0: ¿Qué fue lo que te, conquistó de la mexicana?
1: Y que tenía pensamientos muy firmes, tenía una idea muy firme de ya vivir juntos, trabajar juntos.

0: conocerse.
1: Bien. ¿Tuvieron?
2: Sí, no, y que hablamos todos los días por videocámara, pero en persona, así de frente uno al otro, fue aquí en México, apenas llegué.
1: Claro, a ver, ¿cómo una persona puede imaginar o pensar irse a vivir con otra persona sin haberle sentido la piel, sin haberla olido, sin haberla tocado?
2: Pues sí, pero bueno, me aventé.
1: Esas cosas
2: me
1: pasan.
2: Me largué todo y dije, bueno, es ahora o nunca, y lo que me conformaba era que tenía un pasaje de regreso. Digo, si de repente no funciona algo, uso el pasaje que tengo para regresarme y ya, me regreso. Pero no, ya no.
1: Muy bien, Richard. Ese pasaje ya lo perdiste.
2: Sí, ya lo perdí, pero valió mucho la pena, la verdad.
1: Claro, ganaste en el amor. Richard, ¿tenían sexo virtual antes de conocerse?
2: No me puedo quejar.
1: ¿Tenían sexo virtual antes de conocerse?
2: Oh, qué pregunta la tuya, Peti, ¿eh? Qué fuerte.
1: Bueno, es una práctica que hoy puede ser común.
2: Ah, no, sí, por supuesto. Bueno, digamos que sí, algo muy así.
1: ¿Y con la artiguense tenías también o no?
2: Nah, viste que, bueno, nos veíamos algunas veces al año y sí, obviamente también de la misma manera, pero así cuando nos encontrábamos, obviamente, era una bomba, ¿no? Era una guerra.
3: ¿Y si la llamamos?
1: No, ¿cómo vas a llamar a la de Artigas?
4: Llamala, Peti.
1: No, después, para un momento. Bueno, Richard, entonces vos te decidiste viajar a México para encontrarte con tu nuevo amor.
2: Exacto, sí.
1: Era tal cual, era tal.
2: Nos vimos por primera vez.
1: Sí, contanos ese primer encuentro.
2: De hecho, fue todo así como raro, porque ese día llego al aeropuerto, eran como las 2 de la tarde, y mi pareja salía como hasta las 6 de la tarde de trabajar para una empresa americana, bueno, que tiene una filial aquí en México.
1: Sí.
2: Y bueno, hasta las 6 de la tarde, más o menos, salió de su trabajo, se vino al aeropuerto, porque sabía que yo ya estaba aquí y no me encontraba por ningún lado, porque yo me había ido para el último piso arriba, que es una sala de comidas, y se puso a preguntar por todos lados por mí, hasta en migración, porque pensó que me iban a deportar. Y después de mucho fui y me comuniqué, le dije, no, aquí estoy. Dice, pero te dije que no te movieras de la parte donde llega la gente.
1: Lo primero que le dijo, te dije que no te movieras.
2: Pelotudo. No, sí, yo me había ido para arriba. Digo, ¿qué voy a estar abajo con toda la gente? Me fui a la sala de comida allá arriba. Bueno, es como en un tercer nivel. No, y cuando llegó, sí, nos abrazamos y la verdad sí me llevé un poco la sorpresa, porque de una cámara a verse en persona cambia un poco la persona.
1: A ver, ¿qué es lo que te cambió?
2: No, que por una cámara, por ejemplo, digo, se veía como de un color de piel más claro, y acá es como la gente es como más trigueña de piel, no es como nosotros ahí. La gente tiene la piel así como más más trigueña, más, no sé cómo decirte.
1: ¿Más oscura?
2: Exacto. Y bueno, pero después ya con el tiempo me acostumbré, porque aquí es el común de la gente que de color de piel, es algo característico de los mexicanos, es eso. Pero digo, para mí fue algo común, porque la de Artigas también tenía la piel así. De hecho, era una mujer de raza negra, así que digo, más o menos iba por ese rumbo.
1: ¡Hola! Richard.
5: Atención.
1: ¿Vos no le contaste nada a la mexicana que tenías una historia con una artiguense estando allí en México?
2: Ah, digamos que le dije que sí, había tenido una relación, pero que cuando me vine para aquí esa relación ya la había terminado. Digo, nunca supo que aquí mismo yo la acabé con la falta de comunicación, que fue lo que nos alejó por completo. Eso nunca se lo dije, pero que sí había tenido una relación con alguien, sí, antes de conocer.
1: Richard, ¿cómo cambió tu vida desde que llegaste a México?
2: Y para mí, porque siento que yo en muchos sentidos, con el hecho de afrontar un hogar de un día para el otro, ya ser una cabeza de hogar y ir juntos en lo que es empezar un hogar, los gastos que eso conlleva y todo, digo, creo que eso me maduró mucho a mí como persona. El vivir una relación formal ya con convivencia y todo hace que una persona piense de otra manera. Y ya después con el tiempo yo me hice de un negocio el cual tengo acá y lo manejo yo. Digo, y eso también creo que en todos los sentidos me ha ido muy bien. Digo, económicamente ni se diga también.
1: Richard, ¿qué te dijo la Artiguense cuando le cortaste la relación desde México por teléfono?
2: No, de hecho, nunca lo hablamos porque simplemente cuando recién llegué hablábamos casi diario, después con las semanas hablábamos dos o tres veces a la semana, después a la otra, un poco más adelante hablábamos una vez a la semana y ya después no me habló más, y yo tampoco, y por ahí quedó.
1: ¡Hola, pucha! ¡Qué linda manera de terminar una relación!
0: Tremendo, hijo de...
1: Richard, hace 8 años que estás en México y no volviste al Uruguay.
2: No, no. Primero por un tema de legalidad, porque hasta el día de hoy todavía nunca, nunca formalicé mis papeles como... como residente legal para poder volver al salir del país y venir a Uruguay a visitar a mi familia. Primero por eso, y segundo porque el tema de papeleos y eso sí es un gasto bastante alto aquí en México, y por eso también no he podido mover todo ese tema. Pero sí, desde entonces no he vuelto a Uruguay hasta ahora.
1: ¡Hola! ¿Qué tal te llevas con la mexicana?
2: Bien, bien, por suerte. Creo que por ser una persona que es algunos años mayor que yo, digo, creo que por esa razón creo que nos hemos entendido muy bien. Digo, me entiende bien, tengo mis días buenos, mis días difíciles, y siempre mantiene un carácter muy malo, me entiende, me calma cuando estoy un poco loco por algo, digo, y creo que por ese lado venía, el hecho de estar con alguien que sepa ser como tu contraparte, y te entienda, y sepa cómo ponerte los pies en la tierra.
1: ¿A qué te dedicas ahí, Richard, en México?
2: Aquí tengo una tienda de ropa. De hecho, mi pareja ya traía este negocio, y como donde vivimos tengo un espacio grande, es decir, un garaje que es enorme, lo acondicioné, le puse todo lo necesario, el mobiliario y todo, y bueno, y ya después mi pareja financió todo el tema de la mercancía y eso, y ya comencé a tener una tienda de ropa, y es la que traigo hasta hoy en día, y de esto ya hace más de 4 años.
1: Se dan cuenta que el Artiguense vivía de este y este vive de la mexicana. El mundo después te premia.
2: Yo también trabajo aquí y aporto para la casa.
1: Aporta para la casa, claro. Y escuchás el programa todos los días.
2: Todos los días. Sí, De hecho, mi cable a tierra siempre es estar conectado, bueno, con gente uruguaya que vive en México, en redes sociales y en internet. Tengo una aplicación en la cual, digo, escucho la FM Azul desde aquí de México, Uruguay. Es mi cable a tierra para estar conectado con mi país, digo, escucharlos a ustedes, digo, y escuchar a la gente, ¿no? Cómo interactúan con las propuestas y con todo lo que ustedes tienen ahí en el programa.
1: ¿Y te juntás con uruguayos que están allí en México?
2: Digamos que hemos tenido contacto así por redes sociales y eso, en grupos que son de uruguayos que aquí están, pero en persona no, nunca. Solamente una vez con uno, que él era de otra zona, sí, del DF, que es bastante lejos de yo estoy, y que él también ya hacía 23 años que estaba aquí en México. De hecho, sus hijas y su mujer son de aquí, y que él también me decía que en 23 años nunca regresó a Uruguay. Y digo, es más o menos la historia como la mía, pero solo que él mucho más años que yo. Y de hecho, digo, fue el único así con el que me vi en persona. Después un argentino una vez, pero uruguayo fue el único.
1: Richard, ¿tu señora escucha el programa o no tiene idea del programa?
2: No, de hecho no, porque no, como no conoce nada de Uruguay, como que no hay cosas así como nuestras que le llamen la atención, o no entiende, por ejemplo, el humor nuestro. He puesto a veces así, pero como que no entiende el humor uruguayo o nuestra forma así de humor, y como que se le hace muy raro, no lo entiende, y por eso como que no le llama tanto la atención. Ya sé, porque digo, nosotros conocemos otras cosas y nuestro humor es parte nuestra, ¿no?
1: ¿Extrañas el Uruguay o no extrañas nada?
2: Sí, por supuesto que sí. Sí, muchas veces sí he estado con la idea de querer regresar, pero también digo, sé que he construido una vida aquí, sé que tengo muchas cosas que he logrado aquí, digo, y no está tan fácil el querer volver. Pero sí es una idea que siempre la tengo en mi cabeza presente, más que nada por mi mamá, mis hermanos, mis sobrinos que han nacido y yo estando aquí. Digo, y son cosas pendientes que digo, que las tengo ahí en el corazón y que no he podido superarlas.
1: Imagínate que la Artiguense ahora esté viviendo en Montevideo y te la cruzás.
2: No, olvídate. No, eso sí que sería una bomba. No, ahí sí que me corre, me va a decir, ¿por qué no me hablaste? Pues no me dijiste nada. No quiero ni saber porque sí que me hace algún trabajo.
1: Pero si por vos fuera, volverías con ella.
2: Sí. La verdad, sí. Sí. No te lo niego que sí, pues la verdad okay. sí hubo cosas muy fuertes, okay. una relación sentida, sí fue muy fuerte nosotros, pero también hay cosas que tengo que valorar que no fueron cinco años de igualdad, ¿no? Sino que pérdida mía y en beneficio suyo. Y creo que así no, creo que las cosas son mitad y mitad, ¿no?
1: Tira más que una yunta de bueyes. Pues sí. Richard, desde México, desde hace 8 años. Hoy enganchado con una mexicana gracias a las redes sociales. Mirá si no te hubiera funcionado eso. Mirá si no hubiera tenido realmente esa química que al final tuviste. Hubiera regresado.
2: Sí, lo más seguro sí. Lo más seguro sí que me hubiera regresado porque vine nomás por esta razón y yo le dije varias veces, digo, que si nuestra relación no funcionara, me regresaba a Uruguay porque no hay más razones. Es decir, estoy pura exclusivamente por mi pareja, que es lo que me trajo.
1: ¡Hola, pucha! ¿Le recomendás a la gente que empiece a tener, digamos, historias a través de la distancia?
2: Es que yo, bueno, yo no termino. Simplemente
1: se le está cortando,
2: sí,
1: este es el trabajo que le está haciendo la de Artigas. Porque está escuchando la de Artigas, no, le está haciendo un trabajo.
2: Hay que sacrificar para ganar. Si uno no sacrifica también, digo, te quedas con la idea de que pudo haber pasado.
1: Richard, a partir de este momento tenés 10 segundos para decir lo que se te antoje.
2: Bueno, un saludo muy grande para toda la gente de Uruguay, para la familia que están escuchando. Un gran saludo y los quiero mucho de aquí en México. Qué malos
1: pensamientos. ¿Anotaron todo lo que escuchamos de este tipo? A través de Facebook se enganchó con una de Artigas. Durante 5 años estuvo de novio con una de Artigas que nunca le presentó a la familia. Lo escondió de la familia y le sacó toda la plata. Se conoció con una mexicana ahora a través de Facebook y se fue a vivir a México con la mexicana.
4: ¡Viva México!
1: Y no le había dicho a la de Artigas que había viajado a México para engancharse con otra.
6: La gente está muy loca.
1: Definitivamente.

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0: 12 minutos van de las 19. ¿Qué historia? ¿Cómo encontramos historias increíbles?
1: No aclares que ocurre.
0: Sorprendentes en cada historia de la audiencia.
2: Así es la vida.
0: Richard, en México. ¿Cómo bancás 5 años con una novia en Artigas? Escondiéndote de la familia.
3: Lo mato.
0: No se sostiene eso. La locura. ¡Nos vamos! Gracias a todos en todo el país y en todo el mundo.
4: ¿Alguien me puede averiguar?
0: ¿Alguien me puede averiguar? No.
5: Puta madre.
0: No, no.
6: ¿Miércoles?
7: Miércoles.
0: No, no.
8: ¡Pelotudo!
0: No.
9: Pedazo de un abollado.
0: A mí no me gustaría. A mí no me gustaría abrirle la puerta a este tipo porque.
9: Es un idiota.
0: Es un idiota. Sí. No, yo no lo puedo decir. Pero viene a contar chistes de miércoles.
8: ¡Que se vaya!
0: ¡Que se vaya! Bueno, ¿qué?
4: Malos Pensamientos presenta.

0: Hola, ¿cómo están mis amigos? ¿Cómo están los fanáticos de este chiste de miércoles? ¡Fuerte, fuerte ese aplauso! Bueno, parece que no me estaban esperando. Igual, estoy seguro que cuando haga mi primer chiste, me van a aplaudir y me van a pedir otro, otro, otro. Dos amigos se encuentran y uno le dice al otro: che, tanto tiempo que no nos vemos, ¿en qué andas? ¿Qué es de tu vida? Bueno, te cuento, me cansé, me voy a pescar al norte de África. ¿Atunes? Atunes, sardinas, lo que venga. ¿Entendieron? ¿Eh? Me cansé. Me voy a pescar al norte de África. Túnez. Él le preguntó por el destino. ¿A Túnez? Y él dijo, atunes, sardinas, lo que venga.
1: Pero mira.
0: ¿Entendieron, no?
2: Ay. Sí.
3: ¿Sos boludo?
0: Es buenísimo, sí. Buenísimo. Sí. Bueno. Situación. La mujer le dice al marido en el sanatorio: mi amor, solo te queda un mes con las muletas. Pero me dijo el doctor que las tendré que usar de por vida. Eso también es verdad.
4: Alguien que me alcance el bisturí. Alguien que me alcance el bisturí.
0: ¿Entendieron?
3: Sí.
0: No sé si es como para explicarlo.
5: Te mereces, loco.
0: Pero el chiste es, mi amor, solo te queda un mes con las muletas. Pero el médico me dijo que lo voy a usar de por vida. Eso también es verdad.
6: Te fuiste al carajo.
0: Un mes y se va. ¿Qué vamos a hacer?
5: ¿Dónde?
0: Bueno. El chico sale por primera vez con una chica y la pasa a buscar en un auto deportivo. Claro, el chico canchero pasa con su auto deportivo descapotable. La chica entra al auto y el chico, después de saludarla, le pregunta: ¿sabés cuántos caballos tiene mi coche? Bueno, por el olor que tiene, por lo menos 5. Simple, fácil, este es buenísimo, cortito.
7: Atención.
0: Un amigo le pregunta al otro: ¿por qué te gusta la filatelia? ¿Qué sé yo?
6: ¡Anda a cagar!
0: ¿Entendieron? La filatelia. La filatelia es la colección de sellos. ¿Entendieron? Filatelia. El coleccionista de sellos hace filatelia.
8: ¿Por qué no te vas a la
0: co...? ¿Por qué te gusta la filatelia? ¿Qué sello? ¿Qué sello?
5: Sos un estúpido.
0: Sello.
6: ¡Que se vaya! ¡Que salga de aquí!
0: La mujer le dice al marido en la cama a la noche. Están en la cama a la noche. El marido y la mujer felices. Y la mujer le dice al oído: amor. Me gustaría tener otro hijo. ¿A vos tampoco te gusta el que tenemos?
3: ¿Nos vamos?
0: Me voy a ir entonces.
1: Chao. Chao, un beso.

0: Doctor, doctor, doctor, doctor.
1: Sí, adelante, por favor, adelante, tome asiento. Doctor, vengo por el problema de próstata. No se preocupe, mi amigo, no se preocupe. Yo lo voy a ayudar. Gracias, doctor. Me haría muy feliz.
2: ¿Qué?
1: Me haría...
2: ¡Ay, Dios mío!
1: Viene por el problema de próstata. Me haría muy feliz. ¿Entendieron?
3: No.
1: Doctor, vengo por el problema de próstata. No se preocupe, mi amigo, tome asiento, yo lo voy a ayudar. Gracias, doctor. Me haría muy feliz.
4: ¡Qué malos pensamientos!
2: ¡Anda a cagar!
1: ¡Pichí, pichí! Vas al médico, señor, ¿no ve que está goteando? Ahora sí, ahora sí. Ahora no, ahora no. Ahora sí. Ahora no. Ahora sí. Tiene que ir al médico, señor. Me haría muy feliz.

0: en malos pensamientos. Seguí la frase.
1: ¿Cómo?
0: Un espacio en blanco.
2: Negro.
0: Para que vos lo llenes. Seguí la frase. Hoy la frase es: ¿alguien me puede averiguar?
3: Betty, ¿cómo estás?
4: Sí, hola.
3: Buenas tardes. Darío te habla.
4: Sí.
3: ¿Alguien me puede averiguar cuándo dejamos de pensar y actuamos como corderos en este país? ¿Alguien me puede averiguar?
4: 2005.
5: Hola, Betty. Buenas tardes.
4: Buenas tardes.
5: ¿Alguien me puede averiguar si las autoridades de BPS y los políticos en general saben que en realidad para las elecciones que se vienen del BPS el 90% de la gente ni sabe quiénes son los candidatos, ni sabe quiénes son nada, porque aparte de que uno busque informarse, pero por el otro lado no hay ningún tipo de información y siempre termina pasando lo mismo. No se sabe lo que se vota, no se sabe a quién se vota y después ni se sabe qué es lo que se hace ahí adentro. De la gente que asume. ¿Alguien me puede averiguar? Gracias, un abrazo.
6: De nada. Buenas tardes, licenciado, equipo, audiencia. ¿Alguien me puede averiguar cuándo vamos a despertar los uruguayos? Así nos quieren, uruguayos, así nos quieren, sumidos, calladitos. Así nos quieren, con violencia, con suba de precio.
4: Bueno.
6: La plata cada vez más menos.
4: Bueno.
6: La familia la sufre. ¿Y hasta cuándo? ¿Hasta cuándo, Peti?
4: ¿Hasta cuándo?
6: Por fin estamos despertando los uruguayos, Peti. Por fin despertemos, uruguayos.
4: Bueno.
7: ¿Alguien me puede averiguar,
4: sí, señor,
7: por favor, urgentemente?
4: Sí.
7: Que me quiero ir a rezar. Sí, en todos los países que va el Papa también hacen esa colaboración para que vaya, para que venga, porque la verdad.
4: Buena pregunta.
7: La curia para que venga a este país parece que no quiere poner plata.
8: Hola, ¿me pueden averiguar por qué tenemos que contratar empresas privadas de helicópteros para traslados de órganos y siniestro en este país? Con los millones que hay que pagar por mes, como ya dijo Salud Pública, cuando tenemos la Fuerza Aérea Uruguaya.
9: Hola, Peti, ¿me pueden averiguar si el Papa vino a salvarnos del infierno que estamos viviendo con Orsi?
4: Sí, claro.
9: Dale, estamos en tacobota, aflojame un poco, hermano.
10: ¿Alguien me puede averiguar si los que se tiraron con todo, ayer anoche en la Cruz de Carrasco, que va bala para acá y va bala para allá? ¿Y esos mismos son los mismos que se tiran casi todos los días en Manga o son diferentes? Porque ayer en Manga no se tiraron y ahí en la Cruz de Carrasco
4: ¿Son
10: esos mismos? No sé. ¿Quién pata brava la calle, che? ¿Quién lo parió?
11: ¿Alguien me puede averiguar si el dicho "el pueblo unido
4: jamás será vencido"
11: aplica para que todos, ni uno más ni uno menos, no paguemos los impuestos, pero ningún impuesto, ni contribución, ni tributos domiciliarios, ni patentes rodados?
4: Excelente idea.
11: Nada, solo pagamos el seguro de los autos y la luz y el agua nada más, para que no nos corten. Y vamos a ver quién les paga el sueldo a los 300.000 empleados públicos que hay. Vamos arriba.
4: Vamos.
11: Y mirá que alguna vez los voté, me equivoqué y a los 6 meses dije: ¿qué hice, mamita? Por Dios. Vamos arriba, Uruguay, carajo. Que cuando nos unamos, los deshacemos.
12: ¿Alguien me puede averiguar si Blanquita Saeta ya hizo algo por el hambre y la pobreza infantil?
4: Sí.
12: Porque ella llegó a jerarquizar la política.
4: Claro. ¡Nos vamos! ¡Dios mío! ¡Qué locura esto! ¡Nos vamos! Gracias a la mejor audiencia del mundo. Gracias a todos en todo el país y en todo el mundo.

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3: Atentos.

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1: 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Ay, me quedé sin agua para el termo. ¿Me traes el termito de agua, mijo? Muchas gracias, hermano.
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0: 31 de las 19. Jornada de miércoles, si mal no recuerdo hoy, Bienvenidos a La Siglo, bienvenidos a la radio. Mis primeros tres saludos a mis tres mujeres hermosas que las amo. Para Ana Laura, un beso gigante, gigante. Otro beso gigante, gigante a nuestra hija mayor, Julieta Camila. El tercero de los super besos a nuestro bicho más pequeño, Clara Faustina. Tengan todos ustedes una tarde divina, fantástica, fuera de serie. Ojalá la disfruten, ojalá que la pasen bomba y que les tengan una tarde linda. Chicos, está por empezar a llover. Si no lavaron ropa, se van a joder. Pero bueno, ¿qué va a ser? No. Está feo. Está por empezar a llover, les digo. Está fulero, está hasta caliente el clima. Está como húmedo, como con ganas de tormenta. Bienvenidos a todos, ojalá que disfruten mucho la tarde. ¿Cómo le va el señor Juan Mario Paniza?
1: Hola amigos, ¿cómo le va? Ahí anduvo.
0: Muy bonito usted.
1: Muy bien también, bien, divino. Contento que estoy por acá de vuelta.
0: Bueno, ¿cómo estuvo su paseo, sus
1: muy
0: días?
1: Muy lindo, agradable, bien.
0: ¿En serio?
1: Sí, porque...
0: Les podemos a charlar a ver con dónde recorrió y eso.
1: Ah, bueno, les cuento.
0: Si Diego está escuchando, no anda en la tele, por las dudas, ¿sabe? Quedó colgado en negro. Después quiero contar que nos chusmé dónde anduvo recorriendo, a dónde qué hizo,
1: ¿cómo no?
0: Qué comió pipa.
1: Bueno, también.
0: Me preocupé, digo, ¿le habrán llevado la ración adecuada para el perrito?
1: Sí, igual ella medio que se hace la boluda, ¿viste? Si quiere comer siempre pollo.
0: Ah, sí, la vio en un video que hizo usted, estaba su señora haciéndole un pollo al espiedo.
1: Sí, en realidad era stroganoff.
0: Bueno, no sé qué era, pero era como una sopita de pollo. No sé a qué se refiere, pero parecía una sopita de pollo.
1: Claro, y cuando ve que no hay pollo, a último momento, bueno, ahí le entra la croqueta, ¿no es? Las cosas,
0: pastillitas,
1: la ración.
0: Pastillitas, le decimos.
1: Ahí está,
0: sí.
1: La ración de ella.
0: Bueno.
1: Pero bueno, nada, divino, pasé divino. Y bueno, muchas gracias por estar acá y hacerme el aguante.
0: ¿Disfrutó los días estos de paseo, Juan Mario?
1: Sí, mucho.
0: Bueno,
1: sí,
0: me alegro mucho.
1: Sí, lindo, pero se extraña también acá.
0: Y claro, claro.
1: Se extraña la barra, se extraña la radio, se extraña la comunicación, estar de tele. Lado y está bueno.
0: Bueno, me alegro que haya extrañado también, Juan Mario.
1: Bueno.
0: Eso quiere decir que tiene...
2: Qué cosa rica.
0: Qué raro eso. Eso quiere decir que tiene corazón usted.
1: Bueno, sí.
0: Aunque no parezca, ¿no?
1: Tengo, lo uso para vivir, ¿no? Ah. El sentimiento, no sé si está muy activado.
0: Ay, pero queda quieto, que eso es el duro, queda quieto.
1: Pero sí, el corazón
0: Patrick
1: está
0: Patrick Swayze con la película El Duro.
1: Sí, hoy leí que el corazón es el del puño de cada cual.
0: Sí, lo leí también, también. No sé si tendrá algo que ver, ¿no?
1: Sí, yo creo que sí.
0: No sé si tendrá algo que ver, me parece que es bolazo. La gente que tiene la mano muy chiquitita.
1: Y bueno, tiene corazón chiquito.
0: Bueno. Igual claro. Tiene que ver el tamaño.
1: A ver, García. A ver. No, cerrada, el corazón abierto tiene.
0: Vos, pará.
1: Sí.
0: Las dos tienen buena mano para lo que estaba mirando.
2: ¿Qué corazón que tenés, Juan Mario?
0: Sí.
2: ¿Quieren probar?
1: No, yo soy de gran corazón.
0: No quiero probar.
2: ¿No sí, quieren probar? Corazón.
0: Me alegra mucho no estar sentado cerca suyo porque usted siempre, cuando se enoja con alguien, le pega a Mario. Pero sí. Me alegra no estar ahí también,
2: ¿no? Pero es que me enojo con él.
0: Bueno, se enoja con él.
2: Claro,
0: si se enoja con él. ¿Puede enojarse con Leti un día?
2: No, a Leti no le pega.
0: Ah, ¿por qué no le pega?
3: Un cachetazo, está idiota.
0: Pena, qué feo.
2: Pégame.
4: ¿No les da vergüenza?
0: No, te perdiste un programón ayer, Mario.
1: Bueno, algo miré. Cantaron.
2: Cantamos.
0: Pero aparte cantaron por voluntad propia, ¿no? No es que le...
1: No,
0: que
1: y la otra quejándose de que ella le sale bien la canción.
0: Vos, era vos sabés que lo miré, no lo había podido ver entero, lo vi hace un ratito acá, y me di cuenta de vuelta, y estaba en... ¡Oh, a mí no me salió bien! Me pusieron mal el tema, parece como cuando cantaban los de Tinelli, ¿viste? Que
1: me sale bien la música esa,
0: y se puteaba, Polino, vos sos un cornudo, me pusiste mal el tema, faltaba... Estuve a punto ayer.
1: Me hicieron cantar todo el tema, ella cantó solo el estribillo, y...
0: Por suerte estaba Ana ayer acá.
1: Ah, estuvo Ana.
0: Sí, vino.
2: Y no estábamos tomando nada,
0: Qué lindo hubiera sido una noche las dos cantando con el copetín,
2: encanta,
0: sidra de por medio.
2: Me encanta, el karaoke me encanta.
0: ¿En serio le gusta?
2: Sería bueno el karaoke. Me encanta, pero me gusta cantar en los karaoke las canciones de la rubia esta.
0: Sí.
2: Karina.
0: Sí, eso todo de despecho. Sin vergüenza.
3: ¿Cómo te sentís?
2: Cara dura. Y si está adelante la. Para vos,
0: ¿se lo dedica a usted?
1: ¿Está Piru adelante?
0: Qué quilombera, chicos.
2: Importante.
0: Bueno, bien. Dalila tiene muchas también.
2: Tiene una de Dalila, me gusta. Una.
0: Bueno, la semana que viene vamos a volver a cantar, chicos, para que Mario también disfrute este momento.
2: ¿Pero vos podés cantar también?
0: Yo voy a cantar.
2: Ah, bien.
0: Usted, es más.
2: Dijo Diego, ¿es necesario?
0: Justo. Pobre Diego, Mario.
3: ¿Cómo roban? Justo. Por favor.
0: Habíamos dicho que íbamos a hacer un programa de baladas. Entonces Diego se quedó colgado escuchando. Dijo, bueno, qué lindo, al fin un programa que me va a gustar de esta gente. Y en el momento que entraron a cantar dijo, es necesario que justo el día que escucho.
1: Pobre Diego.
0: Bueno, buenas tardes, Mario. Que tenga un lindo comienzo de semana para nosotros en la radio, ¿sabes?
1: Bueno, igualmente para ustedes. Muchas gracias.
0: Y bienvenido, ¿no?
1: Muchas gracias por el recibimiento.
2: Qué lindo.
1: Me encantó el whisky, me encantaron las flores, la chica me encantó.
2: Qué linda.
1: Sí, todo. Los salames, el queso. Buen recibimiento, qué lindo.
0: Sí,
1: ¿eh?
0: Sí.
1: Me gusta, ¿eh? Me
0: yo,
1: gusta.
0: Si usted no venía hoy, yo no venía más.
1: Refresco light, bien.
0: Está bien que me cuiden. Te cuidamos, sí, porque vimos que le entraste con de todo.
1: Una conservadora, sí, ahí por ahí también una silla plegable, un Hawaiian Tropic. Ya me están preparando.
0: La caja de preservativos, no sé quién la trajo, Mario.
1: No, bueno, está bien.
0: No sé quién es, ¿eh?
4: Disfunción
2: eléctrica. Le compré también, acá tengo la foto, le compré.
0: ¿A quién?
2: Para Mario.
0: A ver, ¿qué le compró? Para que voy primero. No veo.
1: Tulipán, ¿es una crema?
2: Claro, una crema.
1: Es una foto de la mesa de luz de ella, ¿eh?
0: ¡Claro! Mentira. ¡Qué pinta!
1: ¡Buena, bandidunga!
2: Mentira, ¿saben qué fui a primar?
0: ¡Bandiduski!
2: Sí. Ay, hoy al Tata.
0: Sí.
2: Culpalo, no, culpalo. De verdad fui al Tata a comprar algo y le mandé a mi compañera de trabajo y le digo, te llevo esto.
1: Sí,
2: por
1: claro.
2: Muy bien. Chat igual.
0: Tiene, muy bien, está muy bien eso, está muy bien. Bueno, bienvenido, Juan Mario, que disfrute mucho el retorno a la radio, ¿sabe?
1: Muchas gracias.
3: ¿Hay algún hombre que no le gusta que le toquen el ano?
0: A mí no me gusta, chicos. A mí
2: bueno,
0: no me gusta.
2: Por eso le compré, ¿viste?
0: Ah, para que
2: claro, para que no le duela.
0: Muy
2: para
0: bien.
2: Que sea untable.
0: Qué considerada que es usted, ¿eh?
2: ¿Viste?
1: Igual está en la mesa de luz de ella y con la tapita abierta, ¿no? O sea, como que la usó, no sé si en la siesta o anoche o no sé. Atento, Piru.
0: Atento.
2: Qué atrevido.
0: Bueno, bienvenida la señora Evelyn García.
2: Gracias.
0: ¿Cómo anda, Colo?
2: Bien, todo bien.
1: Bueno, hoy volvió con el pelo largo.
0: Hoy, no. Ah, sí. Volvió. Voy a llevar el pelo suelto.
3: Hay que tener control en el sexo.
0: No es sexo, está.
2: Claro, me voy a ver el pelo.
0: Ah, claro.
2: Ese pelo linda es un fetiche. Ese pelo es un fetiche.
0: Claro. Qué linda idea eso.
2: Claro, por eso,
1: ¿viste? Igual no mucho, yo escuché ayer que
0: son, es cortina.
1: Se llevan cortina.
0: Es cortina.
2: No,
0: es cortina.
2: Pero no sale así nomás, ¿eh?
0: ¿Se aprobó?
2: Está prendido. Está
0: ¿se aprobó?
2: Sí, claro.
0: Qué lindo. Ah. Aguanta.
2: Tiene agarraderas.
0: ¿Cuántos cinchones aguanta?
2: Ah, todos.
1: Es persiana.
0: ¿Qué persiana? Aguanta, claro, aguantador.
2: Es chiste, chicos, es chiste.
0: No probó todavía.
2: Cuando llega la noche, yo me la saco.
0: Ah, muy bien. Bueno, muy bien, muy bien.
2: Se enreda, sí. Pelotudo.
0: Eso, perdón, disculpe, yo le pregunto porque no tengo pelo. Sí. Y segundo, no tengo idea cómo se.
2: Si quiere, puedo cortarle unos
0: 5 no
2: centímetros y le hago una peluca.
0: No, no. Imagínese, aparezco colorado por todos lados, sí.
2: Arriba,
0: ¿no? No, va a pasar. Ah, venga para acá, venga para acá. Venga, hacemos cámara, hacemos primer plano así, pimba. Ahí estoy, mira, a ver. Acomode aquí, así, con flequillito por acá para que caiga para arriba, así, a ver.
2: Ahí, ¿cómo te
0: va? A ver. Qué gordo maraca, me veo. Me gusta, soy un gordo. Qué increíble. Ay, me quiero, parezco un pájaro, parezco, señor. ¿Qué se ríe, tarado? ¿Qué me mira con ese con desprecio así?
5: La vida es una sola, mami, hay que disfrutarla, hay que divertirse.
0: Usted porque tiene una cabellera prominente, los que no somos así.
2: Él es satinado.
0: Bueno, bienvenida, ¿cómo tú? ¿Qué es?
2: Matizado, satinado, le dije.
0: Satinado es la ropa, ¿no?
1: Satinado.
0: ¿Su jornada bien, García?
2: Bien, todo bien.
0: Bueno, vale. Suerte,
2: sí, todo bien.
1: Pero va a estar bien que tiene la crema de salud abierta.
0: Cremiten. Vos, yo no quiero decir nada, pero las chicas el otro día confesaron que lo extrañaban.
2: ¿Sí?
0: Sí, sí. Al aire lo dijeron incluso.
2: ¿En serio?
0: Sí, de Leti, bueno, viste. De Leti.
1: Encendedor.
0: No.
1: Compraron.
0: Me imagino que no vas a prestarle porque estos días todas, las dos andaban con encendedor propia, ¿no?
1: No traje.
0: Le quiero decir una cosa.
1: Yo me llevé uno tuyo.
0: Y sí.
1: Pero el de ese color del auricular que me prestaste un día, ¿te acuerdas?
0: Lo tiene en la mano.
2: Sí, otro.
1: Pero yo me llevé uno tú. Bueno, no sé, igual ando un día solo, ¿eh? No sé.
2: ¿A quién le habré choreado?
1: Ah, sí, otro. Yo te hice
2: uno. Bueno, yo tenía uno de esos y me desapareció.
0: Ah, entonces ahí está, ese. Ahí estaba el de.
2: Y era nuevito.
1: Pero si nadie lo vio, yo no vi nada.
0: Va y viene, ¿eh?
2: Me cansé de comprar encendedor y no compro más.
0: Bueno, me llamó mucho la atención el día que le pregunté quién extraña, ¿por qué? Porque tenemos una de Leti, bueno. Muy falsa es, ¿no? Ya sabemos.
2: ¿Por qué?
0: Bueno, me parece,
2: yo dije,
0: chicos.
2: Que lo extrañaba,
0: bueno,
2: Juan Mario.
0: Es lo que me parece.
2: Cuando usted no está.
0: Es lo que me parece. Ahora, cuando le pregunté a Evelyn, que ella es más sincera, más directa para decir las cosas, le digo, uy, ¿lo extraña? Y sí, se extraña. Ay, hija, me muero.
2: Se extraña.
0: Yo pensé que iba a decir, y esta porquería inmunda, que no vuelva más.
2: No se extrañaba, así el compañero.
0: Sí, igual el día que lo
2: extrañaba.
0: El día que lo llamamos, porque Evelyn había dicho que Caspa se había conseguido una radio en el sur y se había ido. Ese día digo, opa.
2: Facilidad.
0: Opa.
2: No se ve a tu compañero.
0: Me fui con palpitaciones.
2: Sí.
0: Volví al psicólogo, chicos. ¿Eh?
1: No. No, escucho la 101.5 allá también engancho, porque como tengo clavado el día de la IL y es Radio Cero.
0: Radio Cero, muy linda Radio Cero,
1: muy
0: ¿eh?
1: Linda, sí.
0: Muy
1: sí,
0: linda
1: sí.
0: Radio Cero.
1: Sí, aparte está muy versátil con la música,
0: sí.
1: Era un poco más encajonada.
0: Todos.
1: Y hoy en día está, sí.
0: Berch, en los 20 de Berch, te tira el concierto FM, sí, te tira, sí, algún reggaetón. Se terminó, sí, eso de que no se pasaba otra música.
1: Totalmente.
0: Bueno, bienvenida, García. ¿Tiene algo más para contarnos?
2: No, acá me dicen, hola, ¿cómo andan, chicos? Un saludo grande para todos, para los cracks ahí, arrancado, movidito. Dice, son los cuatro fantásticos.
0: Bueno,
2: dice,
0: me gusta. Lo, ¡ay, qué lindo!
2: ¡Oh, qué lindo! Ayer me dijo que del, parecía una de los cuatro fantásticos por el pelo rojo. Y ahora ya nos ¿nos bautizó? ¿Nos bautizó como los cuatro fantásticos?
0: Usted que maneja el chat GPTero bien, anda bien, bien, con el petero bien. Haga el chat GPTero.
2: ¿No se llama así?
0: GPT. Perdón, chat GPT. Pongan la foto, estamos, sí, los cuatro, claro, y disfruten así. Háganos los cuatro fantásticos.
1: No me haga de los 80, por favor, que me tiene las bolas al plato. Que lo parió, tío, re podrido.
2: Salió eso y todo el mundo
1: salió. ¿Por qué no lo hicieron el día de la noche a nostalgia?
0: Yo salí muy bien, ochentoso, chico, parecía Leo No con la melena.
1: No, y ahora vi que dos o tres que ya si estuvieran la mafia.
0: Lo voy a hacer hoy para hacerle un primero.
2: ¿Vos te quedaría bien un proseneta?
0: Le agradezco mucho.
2: Pará. ¿Te acordás cuando
0: el chat GPT
2: lo dejó proseneta?
0: El chat GPT mío nos hizo a Mario, a mí, dos proxenetas y a las chicas de dudosa reputación, sí, ¿se acuerda? Era muy raro. Digo, estamos manejando estas dos chiquilinas.
2: Es más, a Evelyn le hizo del pelo colorado.
0: Sí, ¿también? Me acuerdo. Y de ahí ella agarró el gustito. Sí, dijo,
2: me queda bien. Dice acá, bueno, acá dice alguien, dice, ¿será verdad, Eve? Según las historias dicen que el pelo de Emma era pelirrojo.
0: Claro, sí.
2: Mirá.
0: Era rubio y hasta tan rubio y pelirrojo. Y la barba, cuando tú, no sé si Mario me conoció con la barba. Yo tenía la barba por acá. Muy, muy, muy larga. Muy, muy por arriba. Lo único largo que tenía la barba. Bueno, larga, sí. Y era. ¿Cómo, perdón? Barbudo. ¿Qué más? Barbudo, no eso. No, no tiene nada que ver eso. Era media castaña muy clara y el fondo muy rojo. Pero el rojo así arriba, ¿eh? ¿Mira? Rojo y brillosito, así, linda, bárbara.
2: Todo el gordito.
0: Ahora está blanca, porque estoy grande, estoy maduro. No estoy grande, estoy maduro. Bueno, muchas gracias, bienvenida, bueno, García, que tenga una linda jornada, ¿eh?
2: Para ustedes.
0: ¿Cómo, chicos, le va, señora Leticia Díaz?
2: Hola, chicos, buenas tardes. Bienvenido, Mario, bienvenido al asilo.
0: Bueno, muchas gracias.
2: Te extrañamos, así que bueno, nada, buenas tardes para todos.
0: Chico, una falsa.
2: Aquí estamos.
1: No vi ninguna pariente de ella, porque están todas allá las parientes de ella.
0: Sí,
1: ¿no?
0: Bueno, hubiera preguntado.
1: No había nadie.
2: Trabajando.
1: No había nadie, bueno.
0: Porque las conoce a todas, usted como
1: para ver. Capaz que son medias parecidas, no tiene un aire, así sus hermanas.
2: Sí, claro. Y
1: bueno, sí, si uno ve un parecido.
2: Y bueno, depende del lugar que usted haya estado, Juan Mario.
1: En todos lados estuve.
0: Sí, hizo más, recorrió más que la hormiguita viajera.
1: Todos lados donde no había que trabajar estaba yo.
0: Muy bien.
1: Estaba el pedo,
0: claro. Era paseo, era vacation.
1: Tal cual.
0: Bueno, su jornada bien, Díaz.
2: Suerte, tranquila. Bueno, como siempre, trabajando. Y nada, bien, muy, muy lindo,
0: bueno,
2: muy
0: vale.
2: Lindo
0: día. ¿Le sacó la cédula, Emita?
2: Le saqué la cédula. ¿Podés creer que ayer estábamos hablando? Le digo, chicos, no me puedo olvidar que mañana tengo que sacarle la cédula a Emma.
0: Eso es culpa nuestra, García, fue, ¿sabes? Nosotros le dijimos, te vamos a hacer acordar.
2: El compañero, Emanuel, dijo, te voy a escribir a las 9 para hacerte el acuerdo.
0: Sí.
2: A las 12 me acordé que tenía que sacarle la cédula.
0: Y a las 12 y 5 le dije, uy, te olvidaste.
2: Igual les digo, no es de malas, pero digo, uno no se olvida.
0: Es responsabilidad de ella.
2: No, bueno, se olvida uno. Lo que pasa es que yo tengo muchas cosas que hacer.
4: Yo también.
0: Claro, no, seguro. Ella tiene cosas que hacer, el resto, estamos al pedo el resto, claro.
2: Igual llegué allí, hablé con una chica, me solucionaron el momento, saqué la cédula de Emma. Qué lindas cédulas hacen hoy en día.
0: Sí,
2: un nuevo formato.
0: Ya son con chip.
2: Sí, no. Emma no tiene chip. Tiene la. Viste que es así rectangular.
0: Sí.
2: Acá en una puntita es la forma del sol y transparente.
0: Ah, mira qué bien la cédula.
2: Transparente.
0: Esa.
2: Tiene, bueno, la bandera, el sol, del otro lado. ¿Abajo de la foto?
0: Abajo de la foto. Pará, ¿qué cédula tengo yo? La última.
2: Abajo de la foto, hoy en día está el número de la cédula.
0: Mirá, a ver, ¿no es esta la cédula?
2: No. Es un formato nuevo, está muy
0: bueno.
2: Mira
0: qué bien,
2: no la traje, pero mañana se la voy a traer para mostrarla a la gente.
1: No, bueno, la traiga, mira, la dejáis indocumentada.
0: Sí, que niña.
2: No, pero podemos buscar
4: nuevo y muy lindo.
2: A ver cómo es el formato nuevo de la
0: cédula. Cédula nueva, formato, imagen. A ver cómo está.
2: De todos debe ser la misma. Debajo de la foto, chicos, está el número de identidad.
0: Bueno, mañana tráigalas, mucho más fácil mirar, ¿eh?
2: Antiguamente estaba al costado. Así que bueno, nada. Re linda la cédula, me encantó, la verdad. Me quedé con la vieja, pedí para quedarme con la vieja. Y me dice, sí, sí, porque ya está anulada el código de esa. Viste que te renuevan, según.
0: Sí, es cierto.
2: Te renuevan el código, así que bueno, nada. Bien, sacamos la cédula.
1: Antes te pedían la cédula, yo decía que la había perdido.
0: Bueno, yo hice una. ¿Te acordás cuando tenías que ir a hacer la denuncia? Si perdías la cédula, y sí, llevar con la denuncia la cédula, claro.
2: Así sería.
0: ¿Así es la nueva?
2: Claro, así es la nueva. Pero la de los niños al costado, esa sería la adulta.
4: ¿Hay una diferencia entre adulto y niño?
2: Claro, porque nosotros adultos tenemos chip. Los niños no tienen chip.
0: ¿Por qué no tienen chip?
2: Y porque son niños, no son mayores. No hacen compras, no hacen trámites.
0: Pero nosotros todavía no usamos la cédula para las compras, ¿no? Acá no, ¿no?
2: Pero tenemos un chip de identificador. Bueno. Los niños no tienen, pero... les voy a traer mañana.
0: Tráigala, por favor.
2: El costadito es transparente. Bien la formita del sol.
0: Bueno, bien.
2: Está muy bueno. Bueno, y antes de despedirme, quiero mandar.
0: ¿Por qué se va?
1: ¿Te vas?
2: ¿Qué
0: tiene que ir?
2: Saludo de mi presentación. Antes de irme, quiero mandarle un saludo grande, un feliz cumpleaños a Santa. Es una de las Glamis que está cumpliendo año hoy. Bueno, Santita, te mando un feliz cumpleaños y que pases súper, súper. Que termines súper, súper lindo tu día.
0: Bueno, un beso grande. Quise meter una S yo hoy. 47 de las 19, bienvenidos a todos. Radio en vivo. Esta versión me encanta, de Guetta y Hype Town, la versión de Europe. Tiene una fuerza increíble, ¿eh? Pablo, bienvenido, buenas noches. Gaby, bienvenida, buenas noches, ¿cómo le va? A la gente de wolflab.uy. Miren lo que trajimos hoy. Vamos a ver si lo regalamos en un rato más. Tenemos nota y después hacemos un regalo. Miren qué lindo.
2: Ay, qué lindo. Me encanta.
0: Miren qué lindo, chicos. Un poco más de radio, dice.

0: Sí. ¿Querés ponerle vino? Le puedes poner vino. ¿Querés ponerle vino? Le pones vino.
1: Para lo que quieras.
0: A la gente de wolflove.ui, que le manda un beso grande, dice que le van a hacer una. Porque tu cuchillo el otro día protestó acá en la radio que no le habían regalado nada. ¿Se acuerda, García?
1: ¿Quién protestó? Ella protestó. Sí, no, protestó. Yo dije.
0: Protestó.
1: Yo maté en forma de corazón.
0: Bueno, protestó. Protestó. Y hoy cuando fui a levantar, dice que en breve le van a hacer un matecito en forma de corazón también en 3D, los chicos, ¿eh?
2: ¿Cómo robo, por chicos. Favor.
0: Inmenso el robo, chicos. Bueno, 49 de las 19 horas en la República Oriental de Uruguay. ¿Quieren dar la primera vuelta por ir mirando vidrieras antes de la tanda de las 20 hours?
1: Vale.
0: Si tienen ganas, chiques, ¿eh?
1: Sí, claro, sí. Claro,
2: ¿cómo que no? 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
0: Antes que siga, Leti, le mando un beso grande a mi barbero, mi amigo Franco, que está por acá cerca de nosotros, anda en la Plaza Artigas. ¿Qué está haciendo en la plaza, amigo? Venga a sacarse una foto con nosotros, Franco.
2: Hola, Morocotongo.
0: Venga a sacarse una foto con nosotros, amigo. Abrazo grande para Franco, la gente de Barber Shop, la barbería. Sí, Leti, contigo estoy.
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0: 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Sí, no,
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0: Beso grande.
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0: bien.
1: 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Y ella me dice, no, dice, antes vengas mejor, dice,
0: claro,
1: porque es más fácil. Y sin embargo, antes tenías que esperar no sé cuánto para ir a hacerte el retoque. Y ella no. dice, no, pasaron unos días, si te faltaba, te venís a retocar, y es menos, te sale mucho menos, me dice ella.
0: Divino.
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0: Sí, señora.
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0: Gran abrazo, Sonia, che.
1: Un beso grande para Sonia. 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
0: A todos bienvenidos y buenas tardes. 57 de las 19. No vamos a buscar tanda. Tenemos nota en vivo. ¿Cómo se llama la persona que viene a la nota?
1: Michael.
0: Michael viene a la nota en vivo. Tiramos un temita de dos minutitos y tiramos nota antes de ir a la tanda. ¿Le parece, García?
1: Buenísimo, ¿cómo no?
0: Dos minutitos y estamos con ustedes porque son las 19:56 y buscamos tanda temprano. Dame clima, Ray, ¿cómo estás? 17 grados.

0: Casi las 8 de la noche. Evelyn García, presente la nota de hoy, por favor, Eve.
1: Bueno, le damos las buenas noches a Michael, que hoy está de invitado con nosotros por una situación de solidaridad, y hoy nos juntamos a también a ser parte de esta campaña, que en este caso es para Tadeo, su hijito. Él nos va a contar un poquito más acerca de cómo es este tema del tratamiento y demás. Y bueno, voy a leer un poquito, una introducción, Michael, para que vos lo puedas desarrollar después a tu manera, que vas a ser mucho más extenso. Bueno, Tadeo necesita volver a Panamá. En el año 2016, Tadeo recibió terapias en la clínica BTC de Panamá, que lograron grandes avances en su salud. Tadeo tiene autismo severo, y la verdad que este tema me toca bastante en mi punto como mamá, porque también tengo una hija con TEA, y la verdad que no somos... un programa que de verdad hacemos este tipo de notas.
2: Muy poco.
1: Pero como mamá me llega mucho. Y espero que lo puedan entender también de esa manera. Bueno, en este caso, Tadeo tiene autismo más severo que Lola. Y bueno, me emociona un poco porque es un tema. Pero bueno, lo dejo a Michael que él lo pueda desarrollar y contarnos un poquito y cómo es el tema. Michael, buenas noches y bienvenido a la marca.
3: Buenas noches, gracias a todos, de verdad, al equipo. Gracias por la invitación, gracias por podernos expresar, poder mostrar lo que estamos haciendo por Tadeo y de acá, de alguna manera, llegar a ese otro ciudadano, persona, familia que a través de diferentes medios se pueda enterar de lo de Tadeo. Tadeo tiene autismo severo, exactamente, él aún no controla esfínteres, aún no habla, a veces tiene algunas crisis en las que se autolesiona, se golpea. Tadeo, si bien hemos avanzado un montón, tenemos otro montón para avanzar. Sí, vos como mamá, Evelyn.
1: Sí, lo hemos hablado, porque la vida nos ha cruzado y bueno, estuve con su señora, con la mamá de Tadeo, con él. Es una familia muy, la verdad, muy hermosa. Me han llegado por el tema de que hemos charlado. Si bien nos une una condición, la de Tadeo es diferente, es más compleja. Y bueno, le hemos charlado telefónicamente, personalmente, pero quería que él lo contara
4: de qué edad tiene, manera. Perdón, ¿qué edad tiene Tadeo?
3: Tadeo tiene 16.
4: 16 y ya fue, ya estuvo allí donde Tadeo necesita
3: hace,
4: ir ahora.
3: Hace 10 años.
4: Ajá. Bien.
3: Tadeo al año y dos meses, Tadeo decía banana, papá, mamá, galletita, agua.
1: Todo normal, vamos a decir.
3: Sí, sí. Ahí. Quizás, no sé si lo dejamos, puede ser para otro programa, pero porque claro, Tadeo al año y medio recibe una vacuna y nos meteríamos en otra cosa. Bien. Pero Tadeo desaparece, conclusión, Tadeo se va, pero se va totalmente, se va que no lo encontraba.
4: Y es diagnosticado con esto.
3: A Tadeo no se le diagnostica ni a ningún niño acá en Uruguay hasta los 3 años.
4: Bien.
3: Que ese es un debe nuestro de Uruguay, ajá. En realidad. En otros países, antes que nazca ya te están diciendo que viene con
1: esta situación.
3: Sí, no, y viene con cosas a tener en cuenta. Claro. Tomar el ácido fólico, mamá, cuídate aquí, allá, la flora intestinal tuya, mamá, viene débil. Si vos te fortaleces, bien. Él va a venir con la flora fuerte.
4: Bien. Bien.
3: No darte antibiótico cuando es un bebé.
4: Tadeo, que todo eso puede influir en
3: muchísimo. En Tadeo tuvo mucho que ver.
1: Hoy por hoy, por ejemplo, es obligatorio antes de ser mamá o de prepararte para un embarazo tomar ácido fólico antes de
4: nacer. Sí, cierto, es cierto. Está bien. Bueno, igual no vamos por las ramas, sino
3: para no irnos por ahí. Sí. Tadeo al año y medio empezamos a ver todo este retroceso, se va totalmente, desaparece Tadeo de la mirada. Nos empezamos a preocupar como padre, hace 10 años no es lo mismo que ahora.
1: Claro.
3: Ahora se entiende cantidad, se puede conversar con otros sobre el tema,
4: bien.
3: Que hace 10 años no, pero hace 10 años en esta búsqueda, porque hasta los 3 años no te lo diagnosticaban, empezamos a buscar cómo avanzar con Tadeo. Ahí descubrimos que a través de la dieta, sin gluten, sin caseína, sin azúcar, Tadeo empezó a tener otras cositas, empezó a fijar un poquito más la mirada, veíamos pequeñas cosas. Digo eso y te miro porque los padres que tenemos esto, con pequeños detalles nosotros
1: nos
3: ponemos,
1: damos cuenta, sí,
3: claro,
1: cómo evoluciona.
3: Y nos ponemos súper contentos también.
1: Claro.
3: Y nos anima a hacer algo un poquito más.
1: Sí.
3: Cuando eso pasa, que avanzamos un poquito, dijimos, ¿qué podemos hacer más? Y descubrimos lo de las terapias en Panamá a través de la estimulación magnética transcraneal. Cuando descubrimos esto, Tadeo, estamos hablando que tenía 5 para 6 años, y Tadeo no dormía en la noche. Casi, era muy poco, era demasiado pesado para los tres. en aquel entonces, porque Aldana, que está acá conmigo justamente, que tiene 10 años, todavía no estaba. Perdón, era una pequeña bebé, pero quiero decir, Tadeo no dormía 2 horas, 3 horas.
1: ¿Sabían que algo pasaba que no era...?
3: No, y que ya veíamos todo lo del autismo, sí. Ahí ya nos habían diagnosticado porque ya tenía 6 años, pero teníamos que hacer algo más.
4: Un plan B, claro.
3: Un plan B, había que hacer algo más. Nos vamos a Panamá, bueno... Rifa, mil
4: juntar,
3: cosas, imagínate.
4: Juntar la guita como...
1: Padres laburadores, es eso.
3: Una
1: es.
3: Locura, sí, fue papá, y lo logramos. Mucha gente que nos ayudó. Y Tadeo va a Panamá, hace el tratamiento con estimulación magnética transcraneal, vuelve y empieza a dormir normal.
4: Bien.
3: Claro, para nosotros, que la gente, me acuerdo, me preguntaba, ¿y ya empezó a hablar?
4: Claro.
3: Era un baldecito de agua.
4: Ese pequeño cambio que tuvo para ustedes para era una bendición.
1: Claro, está bueno también que él nos cuente un poquito, porque ellos no son de acá de Salto, entonces por eso es que no se han sabido de este tema, de esta situación de Tadeo. Es hace muy poco que viven en Salto,
3: sí,
1: ¿no?
3: Sí, yo soy nacido y nacido en Montevideo, criado hasta los 12 años acá en Salto.
1: Ah, bien.
3: Criado en el barrio Gallino.
4: Bien.
3: Bueno, pasaba mucho.
4: Y después desapareciste.
3: Y después, viste, como todo, un poquito Montevideo, un poquito Canelones. Claro. Mis padres que se mudaron a Canelones, nos fuimos todos para allá. Perdés todas las amistades de acá, se te va un poquito, se te separa bastante el.
1: Y ahora hay que volver a empezar por Tadeo.
3: Sí. Y ahora por un trabajo fue que nos surgió la posibilidad acá y acá estamos en Salto. Bueno, pero ahora ya. Otra vez con la idea de llevar a Tadeo.
1: Para volver a ver otra mejoría.
3: Sí, ¿qué pasa? Cuando nosotros vemos. Tadeo va a un colegio ahora que se llama Sedauti, que está allí cerca de la Plaza 33. Va 3 horas, que claro que para él no es nada, para nosotros tampoco. Pero quiero decir, para él esas 3 horitas son muy poco. Él pide algo más, él quiere algo más.
4: Claro.
3: Y bueno, y necesitamos darle ese saltito, no sé si es que empiece a alargar alguna palabrita. Pero para eso queremos hacer todo esto otro, ¿no? Cámara hiperbárica. Son 4 cosas. Estimulación magnética transcraneal, trasplante de flora intestinal, que es lo que tiene barrido Tadeo.
4: Ahora, el segundo cerebro, ¿no?
3: El segundo cerebro. Así es, segundo cerebro. Tadeo cuando come algo con harina, contaminado con gluten, se pegó una resbaladita lógica, ¿no? Él ve acá las galletitas y...
4: Y claro.
3: Y tiene una conducta súper, súper...
1: correcta.
3: Muy soldado, ¿sabes? Sí, muy correcto. Sí. Él sabe que no, pero hay momentos en el colegio, en diferentes lugares, que pega un manotazo así, como si fuera
1: con
3: agua.
1: Desesperación.
3: Como si fuera agua. Y para adentro, con azúcar, con todo, se arma un descontrol. A la noche no, esa noche no dormimos. Esa noche ya es levantarse, Tadeo.
4: Heavy.
3: Porque claro, al tener la flora barrida, la flora intestinal, que es el filtro. El segundo cerebro, cuando ese segundo cerebro está dañado, el otro
4: también lo
3: acompaña.
4: Lo acompaña.
3: Claro. Sí.
4: ¿Y qué les proponen de Panamá en esta segunda instancia?
3: Es la estimulación magnética transcraneal, que nosotros ya vimos un resultado. Las células madre, que ahí estaríamos dando un salto, creemos nosotros, muy grande.
4: Ajá.
3: La cámara hiperbárica, que se suma a todo eso, a esas dos. Y trasplante de flora intestinal.
4: Se puede, mirá.
3: Sí. Nosotros hace 10 años, pues le voy a contar algo capaz, no sé, es muy interesante, pero hace 10 años vos decías, trasplante de flora, o sea, cualquiera que sabe un poquito te dice, pero que es la caca del otro, ¿de quién? ¿La caca de quién le vas a poner? Entonces era una cosa que no podías tocar el tema.
4: Sí.
3: Un trasplante, algo de flora.
4: Claro.
3: Yo la doctora que conozco en Panamá hace 10 años me dice que me dice en secreto, me dice, mira, nosotros, yo.
4: Por el tabú.
3: Por el tabú.
4: Claro.
3: Sí. Me dice, mira que esto es entre nosotros. Yo me animé a hacer como doctora con mi hija un trasplante de flora intestinal. ¿Y qué te pareció? Espectacular, porque yo tengo 2 hijas, una con autismo y la otra totalmente sana. Una hace la dieta y a la otra la puse a hacer la dieta igual desde que empezamos con
4: la misma, claro.
3: Lleva años haciendo la dieta, la otra, que no tenía nada que ver.
4: Su flora
3: estaba espectacular, no como la nuestra, que lamentablemente por el gluten, por
1: la... Y por la mala alimentación que llevamos.
3: Por todos, los aceites que son cualquier cosa, bueno, un montón de cosas. Entonces ella hace esto y en aquel entonces me quedó aquello tan, tan, tan. claro, han pasado 10 años y vos mirás Alemania, trasplante de flora y encontrás toda documentación. Sí, hicimos tal trasplante, esto, lo otro. Alemania, España, Estados Unidos, Canadá. Entonces, claro, Panamá, en el mismo lugar donde nosotros lo hicimos, la misma doctora que estuvimos hablando es la que pasados 10 años, ahora con libertad...
0: Lo puede expresar libremente sin que nadie crea que es una médica bruja.
1: Vos sabés que yo le estaba comentando a los chicos ayer de que hay una peli, no sé si ustedes vieron una película, de que una mamá que tenía un problema con un hijo, luchó hasta que se propuso eso de las cámaras hiperbáricas y eso, y el niño llegó a decir mamá, no sé si la viste.
3: No la vi, estaría buenísimo. Para verla.
1: Sí, está muy emocionante. Sabía. Bueno, y ahora, ¿cuál es la meta? Contanos, Michael.
3: La meta son $45,000, de los cuales ya tenemos 5,500.
1: Bien.
3: Sin duda que después voy a tener que hacer alguna cosita para el tema pasaje y demás, pero bueno, la meta de esto grande son 45 mil dólares.
0: 45 valen todos estos tratamientos.
3: Todas estas cuatro cosas juntas, un mes y medio ahí metidos.
0: Allá.
1: Sí, claro,
3: porque un mes y medio que puede ser un poquito, un mes y tres semanas.
0: Es bastante plata.
3: Es bastante plata.
0: He visto tratamientos, he visto gente juntando por mucho menos. Es bastante plata. Ojalá se pueda juntar cuanto antes.
3: Sí.
0: ¿Hay una fecha para esto o es tenemos más o menos, son flexibles con
3: no,
0: lo tuyo?
3: Están abiertos con lo mío. Ya nos conocen, tienen los papeles de Tadeo de la vez pasada. Estamos en contacto con uno de los muchachos encargados del área de los protocolos estos.
0: Bien.
3: Pero la idea nuestra que tiramos es enero. Mediados de enero.
1: Bien.
3: Tiraba diciembre, dije no, mejor enero por la escuela, por demás.
0: Sí, claro,
3: por
0: diversas cosas.
1: Tengo entendido, no sé si es así, que lleva un mes y algo porque le hacen un tratamiento y tienen que esperar unos días, ver cómo va evolucionando para seguir el otro y demás, ¿es así?
3: Se pasa de uno, se esperan dos días, se pasa al otro, se espera un día, según lo que se haga. Por ejemplo, la estimulación magnética lleva también pausas.
1: Claro.
3: Entonces tenés que ir, viste, pivoteando con cada una.
0: Sí, para que quede garantizado, digamos. Exacto, para que no hacértelo y venirte y después que es un quilombo volver.
3: No, tremendo.
0: ¿Y qué están haciendo? ¿Una rifa, por ejemplo? Ahora veo ahí los números.
3: Por ejemplo, acá que traje es un bono colaboración.
0: Sí.
3: Nosotros tratamiento.
1: ¿Puedo mostrarlo a la cámara? Bien.
3: El numerito. Y cada numerito es un bono colaboración de $100.
0: Bien, perfecto.
3: Están por todos lados, hay mucha gente que ya lo tiene, pero mi teléfono lo podemos compartir, lo podemos pasar por la imagen. Claro. 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
0: Por alguna colaboración extra.
3: Colaboración también. Extra.
0: Bueno, Evelyn lo tiene seguramente.
1: Sí, lo tengo. Sí. Y tenés ¿sabés el número de los números de cuenta y demás? Para que la gente pueda, porque a veces no pueden colaborar.
3: De memoria no, están ahí en el...
0: ¿Hay una página de Instagram, algo? No, no hay nada.
3: La de mi esposa, Viviana... Viviana Lloveras. Te la paso, todas.
2: Si la quieres leer ahí a grande
3: vendo, vas pasando. Sí. Tenemos la cuenta tenemos la Prex. Mi nombre es Michael Piris, 1701-429.
0: Bien.
3: Prex 1701-429. A mi nombre es Michael Piris. En Santander, caja de ahorro, 00-12-09-21-41-60. La repito a esta. También me pueden llamar, porque si hay alguien interesado en colaborar, me llama, le paso la fotito para que vea los diferentes modos de colaborar. 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
0: ¿Y los bonos colaboración dónde los pueden conseguir? Aparte
3: en mi número.
0: Con vos.
3: En mi número.
0: Siempre
3: sí,
0: con
3: mucha
0: vos.
3: Gente que repartí, pero están por todas partes.
0: Está perfecto.
1: Bien.
3: Sí, sí,
1: bien.
3: Gente que se ha ofrecido y se lleva 50.
0: Bien.
3: Buenazo, sí.
0: Contame una cosa, Michael, y capaz que te toca un poquito la fibra, pero ¿cuál es la expectativa de después de los cuatro tratamientos del enano hermoso este?
3: Sí.
0: Porque también está bueno
1: un
0: que la...
1: de Tadeo
0: para lo estoy viendo, incluso mientras charlaba con ustedes entré a mirar lo que es la estimulación magnética transcraneal también, que por falta, no sé si la palabra es ignorancia, pero por falta de conocimiento no tenía ni idea de lo que era el tratamiento, entré a mirar y es una cosa muy muy con muchas cosas hay para leer, ¿no?
3: Mucho.
0: Bueno, contame cuál es la expectativa como papá, como la persona que lo ama este enano
1: y la mamá
0: de la vuelta.
1: Porque ella es la que también es la mamá es como que absorbe de si bien el papá acompaña siempre, porque la situación yo creo que los toca a los dos.
3: El tema es que, claro, en el caso de nosotros, pasan dos cosas siempre en esto, en los matrimonios que están pasando por alguna situación parecida. Porque, a ver, no, yo hablo acá, pero hablo en nombre de miles de padres con diferentes cosas para sacar adelante, ¿no? En el caso nuestro, mi esposa y yo vamos, y Aldana que está acá con nosotros.
1: Sí, sí. Ella todo lo que vos decís, ella lo asevera.
3: que tiene 10 años Aldana, pero Aldana es una campeona total, desde compañera hasta alcanzar las cosas, hasta arrimarle algo al hermano, hasta entender cosas de sus facciones. Creo que tiene hambre, papá. Sí, decís vos hambre, pero sí. Y efectivamente, tenía razón, claro. Totalmente. Claro. Desarrolla, claro, Aldana ha desarrollado un... dentro de lo que es el sentido común y lo que es el estar despierta a otras cosas, a niños de la escuela, tiene otra manera de ser, lógicamente, porque claro. Porque se crió con otra...
1: Claro, y hoy por hoy viste que hay muchos niños con esta situación de ser neurodivergentes y que muchos se los incluye igual a escuelas en niños que no tienen ninguna discapacidad. Entonces como que ellos van también intentando entenderlos o intentando...
0: Exacto. ¿O no?
1: Sí.
0: ¿O no? Porque sí, también puede ser que la clase sea hermosa, o puede ser que la clase sea una porquería y que al gurí lo dejen medio aislado, bueno, también.
1: Le ha pasado a Lola, ¿viste?
0: Bueno, por eso te digo.
1: Llorando, pero ¿sabes qué
0: en
1: pasa?
0: El mejor de los casos la clase la absorbe y dice, vos, lo cuidamos, le ponemos el hombro y ahí
1: bueno,
0: el otro...
1: Bueno, me ha pasado de pasar con mi hija, de ir a buscarla y está llorando, ella siempre va con orejeras por el tema de que le molestan los ruidos, sí. Pero también los compañeros... Ayer.
0: Te escuchó cantar, pobrecita.
1: Pero los compañeros, ¿sabes qué? Le piden perdón y la abrazan y eso. Porque claro, la psicóloga también se lo explica. Ellos no lo hacen por gusto muchas veces. El niño está eufórico porque tienen gimnasia y van a hacer esto y un festival. Y gritan de emoción,
0: claro.
1: Y es una, y son dos en 40, en 30 niños. Entonces como que, viste, que también hay que entender eso de que la psicóloga le habla, que nadie lo hace por gusto, que esto. Porque muchas veces sienten como que es un ataque.
3: Total.
1: Es un todo un tema, sí. Pero la verdad que desde acá te apoyamos, Michael.
0: Sí, quiero saber cuál es la expectativa de cuando volvamos a Salto con él.
3: Mira, a nosotros lo que nos mueve mucho, que nos hace hacer algo y que pasa con Tadeo, es que Tadeo casi nunca llora. Antes de darte la respuesta, Tadeo casi nunca llora. Y eso que es difícil también cuando está incómodo, le duele la panza, no sabe si le duele la muela, si le duele la panza, si le duele el pie, si se lastimó, se golpeó y no estamos viendo dónde está el golpe, porque él no me lo explica.
0: Claro.
3: Pero cuando nosotros vemos a Tadeo llorar, se nos parte todo.
0: Y me imagino.
3: Ahí empezamos a movernos para todos lados, empiezo a llamar a todo el mundo.
0: Sí, sí,
3: hola,
0: sí.
3: Fulano de tal, y escuchame una cosa, y a cuánto y tal cosa, y tengo ganas de hacer una rifa y me ayudás a hacer
1: una
3: tal cosa.
1: Una desesperación impresionante.
3: Podemos salir a vender, puedo ir al semáforo el sábado, ¿te animás a ir conmigo los sábados? Sí, vamos el sábado al semáforo. Este sábado no, el anterior fuimos al semáforo. Y nos fue muy bien. La gente, hermosa la gente. Fui el otro día al espectáculo de las motos del autódromo.
4: Y también.
3: Hermosa la gente. Pero de verdad, yo... Te emociona la gente porque es impresionante. Te preguntan para qué, entienden lo que es y enseguida. Lo que sea, ¿qué te compro? No sé, una rifa o...
0: Bien.
3: ¿Qué estás vendiendo? Pasta. Porque claro. Lo que sea. Y bueno, la expectativa nuestra está en... Eso es lo que nos da el empuje. Y esperamos que Tadeo empiece a hablar algo. Nosotros precisamos que él sea más autónomo. Necesitamos que él sea...
1: Que por lo menos diga, estoy triste, estoy bien, estoy...
0: Tengo hambre, me duele algo, me duele esto. Claro. ¿Qué te pasa? Y que te responda, por lo menos. Con lo básico, pero que te responda.
3: Exacto. Que para otro padre es de todos los días. Claro. Y capaz que ese padre quiere lograr otra
0: pero
3: cosa.
0: Pero no que vos tengas que estar adivinando a ver
1: que te diga papá.
0: Por ejemplo.
3: Que diga papá de vuelta. Porque, a ver, yo tengo algo guardado en mi corazón muy fuerte, que lo cuento pocas veces. Una noche... Ya cuando Tadeo se estaba yendo, pues yo lo vi así, que, tan claro. Tadeo se estaba yendo. Cada vez costaban más las palabras y se iba. Y Tadeo dice galletita, pero con una dificultad tan grande. Galletita. Eso lo tengo acá, en la cabeza mía. Este es uno de los motores que tengo ahí, porque esa palabra fue la última que yo escuché.
4: Claro.
3: Fue la última que yo escuché de Gacetita y fue dicha de esa manera que yo le acabo de decir, de así de tan difícil.
1: Dificultosa.
3: Le costaba tanto decirla. La había dejado grabada en un celular viejazo por ahí, que filmaban rarísimo, aquello, no sé, hace como 10 años atrás, un celular feo. Que no sé ni dónde está, pero espero que algún día, no sé, en la computadora, no sé en dónde lo encuentre, pero está esa grabación donde, esa filmación oscura, fue en la noche, donde él dice eso. Y bueno, esperamos que él diga alguna palabra, que empiece a largar algo, que haya un despertar en él. Estamos en una edad clave, queríamos hacerlo antes, nosotros a los 13, 14, pero bueno, 16. Estamos en una edad clave donde las hormonas, todo se despierta, sí, y ahí sí, podemos aprovechar nosotros a hacer el enganche de que esta estimulación, las células madre, la cámara hiperbárica. ¿Viste que lo de la cámara? Bueno, vos sabés un poquito de la cámara hiperbárica también,
1: sí,
3: ¿no?
1: Sí, sí, sí, porque estuvieron, la clínica que yo tengo la publicidad, estuvieron a punto de tenerlas acá en Salto.
4: Pero hay acá en Salto.
3: Sí, pero ¿sabés qué? Creo que no. Yo estoy investigando también el tema y está bueno,
4: sí,
3: que
4: lo saquen. Sí, hay, y están en el spa de las termas del Daimán.
3: En el spa de las termas.
4: Hay tres. Dos no funcionan y una funciona. Te digo porque me está llegando. Mientras estamos hablando, hay gente que me está escribiendo cosas más. Me dijeron hasta qué vacuna lo vacunaron.
3: Es la pentavalente.
4: Bueno, lo mismo le pasó a otra familia, a otros papás acá. Me dicen exactamente lo mismo. Y mientras la barra viene charlando, se viene hablando. La gente viene mandándome mensajes acá.
3: A ver, perdón que nos vayamos un segundito para ahí. Las dos cosas te voy a decir, lo de la vacuna y lo de la cámara hiperbárica.
4: Igual no quiero irme para la vacuna. No me quiero ir al lado de la vacuna porque vamos a entrar en otro terreno. Sí, y lo importante acá hoy es lo que vos estás haciendo por tu hijo.
3: Sí.
4: Lo otro, lo hablamos otro día si querés, pero.
3: Total.
4: Y ese tema es una caga, porque hay un pro y un contra. Me parece que lo más importante ahora es el nene y.
1: De ahora ya lo que ya está hecho, ya está.
3: Sí,
1: hay que salir de eso.
3: Uno lo lleva a eso.
4: Perdón, hay otra cámara hiperbárica. Es bueno que la gente está. Pablo, bueno, tiene otra hiperbárica en Biosalto, me dicen también acá.
3: La pregunta para ellos, si ellos saben responder, es si.
4: Cuando nos vayamos, te doy el número de la persona. Tiene un hijo, no sé en qué situación, no los conozco, son nuevos, los conozco muy poco, pero me dice que le pasó exactamente lo mismo. Capaz que te doy el número y empezás a tener algún contacto más.
3: Sí, sí, genial.
4: Si ellos quieren, ¿no? Porque están.
1: Sí, claro.
4: De entrada me dijo, no des mi nombre y lo estoy respetando mucho, pero bueno, si vos estás ahí escuchando, si vos me decís que sí,
1: yo creo que esto más que solidaridad une corazones, porque son cosas que es imposible que no te toque. La verdad que, bueno, en mi caso, como te digo, compartimos eso de nuestros hijos, que no tiene nada que ver el grado de uno y del otro. Por eso la verdad que trato de entenderte, pero es difícil. Y es algo que tenés que tener una fortaleza, Michael, tanto tu señora como vos, pero igual los admiro. Y que no bajen nunca los brazos, ¿no? A seguir por esta lucha, porque pero van a poder.
5: Siempre hay que ser empático con estas cosas, porque no dejarlo pasar nomás, porque nunca se sabe a quién, cuándo te puede pasar, si a tu futuro hijo, si a tu nieto, si al hijo de tu hermana, al hijo de tu, bueno, etcétera, etcétera. Pero viste que uno siempre como que así deja pasar y si te tenés que pensarlo, porque realmente nadie está libre de estas cosas y todos podemos necesitar el día de mañana y todos podemos necesitar que nos abran una radio, un micrófono, una tele, que la gente pare en el semáforo, que nos dé bola, que la gente cuando vamos a la carrera moto a vender, a la feria, que nos escuchen y todo. Pero sí, siempre, bueno, que ponerse un poquito del lado.
3: Algo que pasó, si quieren, perdón que no sé exactamente, sé que es uno encargado de la parte de deporte del fútbol de acá, pero no me acuerdo ahora el apellido, disculpen. Pero nos están dando el ok, a resumidas cuentas nos están dando el ok para ir al estadio, que hay una triple jornada el domingo.
1: Mira qué bueno.
3: Partidos para vender algo así, parecido a este, porque este está yendo por todos lados, prefiero ir con algo nuevo, me dijo el dirigente, me dijo, mira, venite con números diferentes, distintos a esto que estás haciendo. Los empezás a vender ahí en el momento a voluntad, que sea voluntario, voluntario, voluntario, y vas vendiendo los numeritos y te regalamos nosotros la camiseta de Salto.
0: Para que la sorteen.
1: Para que la sorteen.
3: Para que la sorteen.
1: Qué bueno. Bien.
3: No, divino, muy bueno, bien, muy divino. Bueno.
0: Se viene lindo ese evento. Tenemos la Expo acá en Salto, que es un multi... Viene el evento de Víctor Hugo también en el Parque Arriaga, y capaz lo hablas con ellos, seguramente tengas buena recepción, que va a venir Raza Negra, van a venir 10.000 personas ahí.
3: Buenísimo,
0: digo, buenísimo. Tiro idea como para que puedas tener
1: yo charlas. Yo creo que es Salto solidario.
5: Uf. Y bueno, entre y la feria funciona también, ¿eh?
1: Sí, la feria.
0: Bueno, mostrarme de vuelta, Michael, a la cámara cuando sí. el número de rifa, arrimarlo un poquito más y un poquito para arriba. Sos bueno, ¿eh? A beneficio de tratamiento de Tadeo Piris. El número de celular, un poquito más para arriba, a ver, un poquito más para arriba. El número de celular del papá es 093-31-5282 para charlar y para... ¡Qué lindo que el premio sea una camiseta de Peñarol!
1: ¡Qué lindo!
0: ¡Qué lindo!
3: La firma del DT y cuatro jugadores más.
0: Bien.
3: Logramos eso.
0: Bien.
3: Y bueno, y segundo premio un lechón y tercer premio...
0: ¿Me van a regalar a mí?
3: ¿Al lechón?
0: No. Ah, no, otro.
1: No,
0: yo pensé que regalaban un gordo. Lechón,
1: pero
0: pensé...
1: Sí te conocen.
0: No fue para mí el lechón. Asusté, dije, caramba. Bueno, voy a comprar el primero acá. ¿Puedo comprar uno en vivo, señores?
3: Sí,
0: le compro uno en vivo ahora en este momento.
5: ¿No? ¿Cuánto hablas? $100.
0: $100, sí, Mario. Pará. No. A mí dame. Pará. Michael, a mí dame cualquiera que tenga un 3.
3: Cualquiera que tenga. Acá.
0: Cualquiera que tenga un 3.
1: Bien.
0: Sírvase. Pásele, por favor, Leti.
3: ¿Digo el número al aire? No.
0: Sí, no tengo problema.
3: 1753.
0: 1753, muy bien.
5: Pará, ¿y cuándo sortea esto para que la gente sepa cómo es, cuando juega, cuando sortea? Cómo...
3: 25 de septiembre.
0: Ah, 25. Falta nada.
5: Nada, ahora.
3: Nada, me tengo que mover.
5: Divino.
0: Sí, bien, sí, ahí está, entiendo. Ahí estamos, eso, chicos, qué lindo. Bueno, muchas gracias, ¿eh? Voy a mostrar.
3: Por el 22, a ver.
0: La gente es mala. La cámara no te tomó cuando pagaste, Emma. Fue canje, no sean ordinarias, chicos. ¿Cómo le voy a robar el número de rifa, chicos? ¿Cómo le voy a robar?
3: Este me parece que va a salir y el tuyo, ¿viste?
0: 100 piper.
1: Bueno, ¿tenés cambio?
0: Yo te doy. ¿Qué está?
5: Venga. Bueno. ¿Pero cuánto tenés?
1: 1000.
5: Compra todo.
0: Compra todo, claro, todo el número de rifa.
3: Todo de número.
0: Obvio. Ahora sí sale que estoy con la... Es un billete, chicos, ¿eh? No estoy escondido, no le voy aquí a robar el billete.
5: Cualquiera, el que sigue.
0: Tomás, dale a Michael ahí, compramos otro numerito más. 1753
5: 10 para Evelyn ahí, 10 para Evelyn.
3: Te voy a dar con 5.
0: Para un poquito. ¿Le diste la plata, no, Leti?
1: Sí, sí.
0: Vamos, la estabas guardando y digo, se guardó mi 7. Se lo dio él. Sí, no pasa nada. No, dame 1000. Yo cobro eso, yo tengo, soy un tipo, soy como un banco caro, soy, chicos. Yo presté 100, cobro 1000. ¿Para qué voy ahí?
1: Tenemos tu numerito y vos que estás esperando por el número para colaborar con Tadeo.
3: Muchas gracias de todo corazón. Ya esto que están haciendo ya es re lindo.
0: Bueno, Michael, nada, de nuestra parte es un granito de arena, nada más, es muy poquito, pero bueno, por lo menos se le da un poquito más de difusión para que la gente del otro lado lo pueda tener en consideración y capaz que alguien se suma, capaz que alguien mañana dice, oh, claro, mira qué lindo, capaz hacemos una llamadita y jugamos un poquito más a ayudar la barra.
1: Aparte tenemos también, sin poner en compromiso a nadie, pero digo, tenemos nuestros parte de auspiciantes también que también nos escuchan y bueno, y si tienen ganas de colaborar también lo pueden hacer.
3: Totalmente, yo agradezco
1: empresas
3: mucho,
1: y demás.
3: Mucho, sí, agradezco mucho eso, ese tipo de contactos también. El amigo del amigo, el amigo del jugador de fútbol, el amigo del empresario, que quizás yo al empresario quizás no conoce bien mi historia, pero si el amigo del empresario se lo cuenta.
1: Claro, lo empapa, totalmente.
3: Se lo cuenta y bueno, y ahí podemos ir a hablar, puedo ir a charlar donde quieran, el día que sea, a la hora que sea, nos ubicamos y tratamos de estar ahí. Tenemos días más buenos, días más altos, pero agradecido mucho con la gente de Salto. Contarles algo también con respecto a lo de la plata.
0: A ver.
3: A veces, el otro día nos pasó que estábamos contando lo de la alcancía que habíamos hecho en el semáforo. Y claro, uno piensa a veces que es poco lo que está dando. Pero las monedas, cuando tenés un dólar en 40 pesos ahí,
0: claro,
3: que son todas moneditas que la gente las saca diciendo, perdóname que te doy esto. No, pero perdóname no, si es un montón.
1: Claro.
3: Juntás en un ratito, ya tenés un dólar.
0: Un dólar menos para el viaje.
5: Totalmente.
3: Tremendo. Yo agradecido con eso. Y con respecto a que es una cifra alta, ¿sabés qué? Quería compartirles que hay una madre que está juntando $500,000 y va a una velocidad tremenda. Y bueno,
1: eso también te hace no bajar los brazos.
3: Claro,
1: porque, digo,
3: claro. Porque una mamá que está juntando 500,000, yo estoy juntando 45,000. O sea, sí se puede. Yo tengo que encontrar
1: sí, obvio que sí.
3: Esa Por ejemplo, salió la otra vez una madre con un youtuber, le hizo la nota y el youtuber largó la bomba así en uno de sus programas y explotaron las redes y pasaron la cantidad, porque claro, hoy en día las redes también
0: ayudan mucho.
1: Obvio que
3: el programa de radio, juega. Celular, es tremendo.
1: Sí.
0: Totalmente. Michael, antes de que te vaya, dame el número de teléfono, porque algunas personas me están preguntando cómo se compran y creo que la mejor forma es hablar con vos.
3: Sí, 093-31-52-82.
0: Bien, le voy a pedir a Evelyn que me lo pase después para si cualquier cosa ya lo tenemos a mano. Michael, ¿algo más que quieras decirnos? ¿Algo que quieras, para ir cerrando el día?
3: Nada, muy agradecido con ustedes, con todos los que se están sumando a decir, bueno...
1: ¿Querés mandarle un saludo a tu señora?
3: Mi señora, que ahora, mira, quedó con Tadeo. Imagínate que está con una tareita ahí. Sí. Porque claro, ya les digo, tenemos días más moviditos y hoy es un día movidito para Tadeo. Tadeo quiere algo más. Te lo muestra de todas las maneras. Claro, vos llegás de trabajar... O llegamos todos de trabajar, de la escuela, esto, lo otro. Claro, él quiere algo más. ¿Qué más vamos a hacer? ¿Y hasta dónde llegamos? ¿Hasta acá? ¿Es esto nomás?
1: Y como padre vas a ir hasta el final, porque es así.
3: Total.
1: Caes y te levantás con mucho más fuerza.
3: Más fuerza,
1: sí.
3: Así papá, que nada, agradecido con ustedes de todo corazón, de verdad. Y nada, a darle con todo. Y agradecido a la gente que está escuchando, al que con lo que quiera sumarse o mandarnos un mensajito de ánimo, bienvenido.
0: Bien.
3: Gracias a todos.
5: Bueno, saludo a toda la familia, a Tadeo, y si Dios quiere va a andar bien y van a juntar la guita lo antes posible.
3: Sí, Dios quiere.
1: Va a salir todo bien, vas a ver.
0: Cuando vuelvan de Panamá volvemos a charlar, dale.
3: Sí, señor. Claro.
1: Sí, quieren.
0: Señoras y señores, standarrapidito.com. Me costó mucho no emocionarme porque yo soy grandote, pero de rato se me cuelga el lagrimón, pero aguanté como un nene grande, ¿vieron, chicos? Es un tipo grande, no, aguanté clarito.
1: Somos papás.
0: Y la lagrimita esta que viene acá es porque Mario volvió de vacaciones hoy, lo extrañaba. Dame clima, 31 pasaron de las 20 horas, me voy con el golpito y volvemos rapidito. 17

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0: Candamo, no nos fuimos. Che,
1: bueno, un beso grande. Le quiero mandar un beso grande a Michael, a Tadeo, a la nenita que no me acuerdo cómo se llama, la hija.
0: Luciana.
1: Eve, ¿usted no se acuerda cómo se llama la niña? No, bueno, a la mamá y a la gente que estuvo prendida y escuchando. Y qué lindo cuando me contaba Evelyn, no sé dónde estoy escuchando el audio, chicos. Ah, no tengo más música, por eso no anda. Que salieron afuera a hablar con Michael y gente paró a pedirle el número de rifa, ¿no?
2: Sí. Iba pasando un muchacho.

0: y dice, estaba escuchando la radio, quiero dos números.
1: Mirá qué lindo. Bueno, divino, señores, hay que dar una manito a los que puedan colaborar, colaboren. Y si no podés comprar un número de rifa, dale 20 pesos. Dale 50.
0: Sí, todo le sirve. No tenés 100, monedas bien, igual, claro. Porque se suma, todo suma.
1: Che, son las 9 de la noche, vamos, hoy no hacemos horóscopo. No hacemos horóscopo, ¿les parece? Porque ya estamos ahí, medio. Ah, no te abrí el micrófono, porque mi reina. Ahora, a ver.
0: Si no, lo tiene que decir los 12 juntos.
1: No, vamos sin horóscopo hoy. 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A no ser que mañana vengamos todos y lo regalamos mañana, chicos.
2: Yo estoy mañana.
1: ¿Usted viene mañana?
2: Mañana. Sí, imagínate que ya no venga mañana.
1: No, bueno.
0: Yo estoy mañana.
1: Es un Mario, ¿no? Es un Mario, le digo, no me cuento. ¿Usted viene mañana, García?
0: Sí, claro.
1: ¿Usted viene mañana, Díaz?
0: Sí, claro, por supuesto.
1: 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Alguien se lo va a llevar. Mire que lindolfo que está.
0: Buenísimo.
1: Con el lobito de la marca. Y llenalo acá.
0: ¡Qué rico!
1: Un poco más de radio, siguiendo la trayectoria de lo que fue la fiesta de fin de año nuestra de la radio, que los vasos decían un poco de radio. Así que mañana regalamos el vaso entre todos.
2: Todo, hasta el vascolé.
1: Todo. Vascolé, licuados.
2: Licuados.
0: Café.
1: Café y tarse.
3: El vino, hay que tomarlo en su momento, cuando el cuerpo aguanta.
1: Yo no tomo vino, pero
0: Yo sí,
1: se les nota.
2: Yo recién le contaba, tomé un vino de frutilla en Minas, en la sierra, que no sabe lo que era.
1: ¿Serio? ¿No trajiste digo, para convidar?
2: Este es dulce tipo cabezón, ese mismo. Pero no me hizo nada, dormí perfectamente, me levanté en óptimas condiciones.
1: Pero bueno, pasa que estaba de vacaciones, tampoco.
2: Bueno, está, pero por ahí te
0: dormiste lo suficiente.
2: Te rompe la cabeza.
1: Y se levantó bien.
2: Divino.
1: Bueno, ¿qué cocinaba Juan Mario?
2: No hicimos muchas cosas elaboradas, más que un día, por ejemplo, queríamos comer, necesitamos comer unos fideos, hicimos un fideo con manteca, con algo de carne, así medio vuelta y vuelta, pero bien. No, nada. Después aquella que le cocinó Barbie para Pipa, un arroz con pollo, que casi lo como yo. Pero después todo muy de pasada. Comimos
1: loco de hambre, estaba amigo.
2: Me encantó un carrito que hay ahí en Mina, ¿no? ¿Sí? Sobre una avenida. Que es tipo un mini grill, pero que tiene tipo unas mesas de madera ya puestas, medias empotradas en la madera.
1: Bien.
2: Y ahí trabajan tipo hasta las 3 de la tarde y después me imagino que de noche abrirán de vuelta. Pero muy lindo, me gustó así tipo de paso, así sentarte y... Acá no se encuentran muchos carritos abiertos a mediodía, ¿no?
1: No hay mucho. Bueno, movidas, ¿sí? Cuando fuimos a Punta del Este, a Bariloche, también los carritos al mediodía andaban.
2: Ajá.
1: Andaban y la gente paraba a comer todos, ¿eh?
2: Claro.
1: Bueno.
0: Sí. Vi que también fue al Salto del Penitente, estuvo por el parque de Salus también.
2: No, al de Salus no fui, porque no, si hubiese sido el campus de Johnny Walker hubiera ido.
1: Claro,
2: de Salud no me llamó mucho la atención.
0: A la fuente a tomar agua.
2: No, fui al Salto del Penitente y caímos medio rebote porque andábamos recorriendo unos cerros y empecé a ver que decía Salto del Penitente y me fui metiendo hasta que llegamos. Divino, un paraíso, la verdad.
1: ¿Serio?
2: Una cosa hermosa, todo gratis aparte, no sé si porque fuera temporada o qué, pero bueno.
1: Capaz todo... te conocen. No, dejámoslo entrar a Marito.
2: Todo gratis, después fuimos a la Virgen del Verdún, que es otro cerro altísimo.
0: Hermoso
2: altísimo
0: lugar.
2: Que casi
1: muero. ¿Pata?
2: Sí, casi muero.
1: ¿En serio?
2: Pero casi muero literal, chicos.
1: Después no hizo el amor de noche.
2: Sí. Ni de noche, ni de mañana, ni de tarde. Lleguemos, porque aparte hay un cartel cuando arrancas. Después que estacionas el auto y arrancas el sendero, hay un cartel que dice tiempo aproximado 25 minutos.
0: Yo lo hice ese.
2: Bien. Yo diga 25 minutos, ya era. Digo, ya, si vos mirabas y la Virgen parecía que no estaba tan alta, ¿no?
1: Pero
2: 350 metros de alto el cerro. Un kilómetro de camino.
1: Sinuoso.
2: Sinuoso. Pero claro, hasta la mitad más o menos vas bien, porque va inclinado, pero más o menos. Después de la mitad se empieza a poner, chicos, así.
1: Duro.
2: Así, que caminaba 20 pasos y descansaba. Encima para descansar no podés descansar inclinado para adelante porque están inclinados el coso.
1: Claro.
2: Que no podés ponerte derecho porque te caes. Verdad, heavy. Y cuando llegás, un placer.
1: ¿Cuánto demoró en subir al final de los 25 minutos?
2: 3 horas y media.
1: ¿Usted, García, en cuánto subió?
0: Yo subí con Lola y Lola me decía, me duele los pies.
1: ¡Pobrecita!
2: Pobre Lola. Sí. Pipa que subió corriendo, pero así.
1: Bueno, pues pasa.
2: La patita sí tiene, pobrecita.
1: Su perro está mal de la cabeza, Juan.
2: De verdad que está mal. A mí me sorprendió. Gente grande no llega, chico. De verdad que no llega.
0: Igual tenés que tener tiene, llega. A paso de lento llegas.
1: Sí, bueno. Llegas. Sí, llegó, llegó.
2: Ya que llegó un momento que parecía que se me salía el corazón por la boca.
0: Nosotros fuimos con Emma, me acuerdo en su momento.
4: ¿Fuiste gordo?
1: Fui con él, no me acordaba que había ido con Leti.
0: Con este, hermano, con mi Emita.
1: Ah, perdón.
0: Fuimos y con el papá también en su momento y más o menos, sí, unos 30 minutos porque estaba la niña, se cansaba y no quería caminar. Y bueno, vamos, ya llegamos, vamos juntando piedritas y cosas así hasta que llegamos. Pero tranqui, muy tranqui también.
2: Ah, bueno, yo iba caminando medio a paso, medio. Yo no me gusta caminar despacio. Por eso, capaz que me exigí demasiado. Pero llegás arriba y te topás con esa virgen gigante, ¿sabes? Todo ese monumento y un mirador espectacular que sí, tiene para un lado atrás. La verdad que...
1: Le mando un beso a mi amiga Claudia, que dice que también se le puede poner Fernet al vaso, que no nos olvidemos del Fernet.
0: Ah.
1: Sí, Cabeza Río, Chencachila, todo eso, Manguera, todos estaban hablando de lo mismo. Para ver si tiene audio esto por acá, chicos. Solamente quiero escuchar a ver si tiene audio. Me llegó un video acá.
2: A ver.
1: No sé si tiene audio, chicos. A ver, pero ay, no me lo muestra en la computadora.
2: Ese soy yo subiendo. O sea, no me lo los pasos. Me conozco, sí, los pasos.
1: ¿Sabe por qué no lo voy a mostrar? Porque no, primero no lo vemos ya. Y sí, segundo, que cuando le doy play me muestra pantalla negra.
2: Ah, qué raro.
1: No sé por qué. Le mando un beso, che. Está un bien. Beso grande a Barbie. ¿Cómo anda Barbie?
2: Ordinaria.
1: Qué exagerado, Mario, dice Chris.
2: No. De verdad, es muy heavy. Capaz que ella lo subió y lo subió bárbaro. No, yo no, de verdad que no.
1: Yo no iría, chico, no me gustan las montañas.
2: No, te juro.
0: No, vos llevas un palo por la duda.
2: No, pero te juro, una señora.
1: ¿Para qué?
2: Una señora subió con tipo con un escalador, ¿no?
1: Claro.
2: Nah, pero imagínate apoyarte en ese cosito.
0: Si no haces la. Mirá que resirve psicológicamente la cuerda imaginaria. Resirve. Cuando
1: ¿cómo voy a andar haciendo así? La gente va a decir, mirá el gordo tarado este haciendo que tiene una cuerda.
0: Probá un día que estés cansado subiendo un cerro, probá la cuerda imaginaria, vas a ver cómo te ayuda.
1: Hoy de noche cuando subo al segundo piso de casa, yo, cuerda imaginaria.
2: No. Llegás a un punto que vas tan cansado que no podés hacer cosas con los brazos, tipo así. Lo que intentás es que el cuerpo esté lo más cómodo posible y lo más...
0: Barbie re ágil.
2: No, Barbie va bien también, es que tipo cruza con águila ella, ¿no?
1: Sí, claro. Yo loco, ¿no?
0: Bueno, eso es señal de que te falta caminar, Juan Mario.
1: Ah, no sabía que era doctora, Leticia, ¿no?
0: Sí, no, sí, pero viste que el movimiento, si igual, aunque estés cedidito de peso, si vos tenés el hábito de caminar, no te cansas tanto.
5: Claro, te lo dijo con cariño, ¿viste?
1: Excedidito te dijo.
2: Dejate joder.
1: Ridícula.
2: Pegar un cachetazo a esta idiota.
1: Hoy apoyo el pegarle un cachetazo a esta idiota, señores, ¿eh? Hasta las 21:30 Radio en Vivo. 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
2: Estoy todo duro del cuello hacia el omóplato izquierdo. No me puedo recuperar.
1: Santi, olvídate.
2: Cambié de camas, ¿viste? Cama en la Sierra de Minas.
1: Hay una mi cama te extraña.
2: Viste que cambiás el colchón y te mata, ¿no? Cuando
1: perdón, ¿en qué momento? ¿Qué está hablando?
2: No, digo, si vas de vacaciones.
0: Los lugares que estuvo hospedado,
2: claro.
0: Vamos a decir.
2: Ah, claro. Y después fui al otro lugar y era otro tipo de colchón y ay, me mató. Y las almohadas son diferentes también. Y uno viene acostumbrado a la almohada.
0: ¿Cama de viaje? ¿No
5: llevas
0: esas almohadas?
5: ¿Cama de paja? ¿Cama de...?
1: ¿Cómo cama de paja? ¿Pero qué era? ¿Heidi era?
5: ¿Colchón de lana?
1: ¿Qué era Heidi era?
0: ¿De polifón? ¿De resorte?
1: Bueno, yo tengo un amigo...
2: Anduve re complicado y sigo jodido todavía.
1: Tengo un amigo que viaja y se lleva su almohada.
2: ¿La almohada?
0: Ay, sí.
1: Se lleva su almohada. Yo tengo que cambiar las almohadas. Las almohadas mías de casa tienen un montón de años. Están hechas por percha.
2: Claro, no, pero cuando cambie te vas a sentir unos días.
0: Yo tengo que comprarme una ortopédica.
1: ¿Por qué?
0: Para el cuello.
1: ¿Pero eso se lo dijo un doctor o se le ocurrió a usted?
0: No, me lo dijo Santi también. Yo tengo una, pero también está ya viejita, como que la vueltita ya no me pega. Entonces, necesito.
2: Seguimos hablando de la almohada, ¿no?
1: Seguimos la almohada.
0: Sí, obvio. La almohada.
1: Con esa no le pegan.
0: Entonces, próximamente, ya en esta semana, voy a ver si soluciono eso porque. ¿Me compré sábanas nuevas? Sí.
1: No le puedo creer.
0: Sí, el otro día estuve en Guapa y bueno, necesitaba cambiar.
1: Es un canque. Sí.
0: No me nombren, chico,
1: las empresas.
0: Ay, perdón. Sí. Bueno, no importa.
5: Yo igual les digo, si quieren comprar sábanas, linda sábana, vaya a la lencería.
1: Sí, yo compro lencería Luján. Compré para el muy colchón lindas. Nuevo, compré lencería Luján.
0: Ah, bueno.
1: Una de tiernos. Florcitas.
0: Qué bueno. Claro, yo las que tengo son de lencería Luján. Pero ¿qué pasa? Mis sábanas, como son tan buenas, de muy buena calidad, que encuentran allí, en lencería Luján.
2: Pegar un cachetazo,
0: las de abajo se me joden. Entonces, ¿qué hice? Compré solamente las de abajo, porque las de arriba están intactas.
2: Y usted le da mucho uso. Perdón. Las de abajo se dejó, le da mucho uso usted a la...